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0: Así es, señoras y señores, acompañándoles en esta jornada, en esta edición. Hoy nos acompaña, ajá. 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Por acá nuestro WhatsApp.
1: WhatsApp más 56 75 242 41 99.
0: Saludos, Patito, que tenga una excelente noche. Saludos de Carlitos Bandujano de Sagrada Familia. No me tocaron temita de los Imparables. Gracias. Ya vamos con los temita de los Imparables para acá, mi gran amigo ahí, don Carlitos Bandujano. Ah, para que disfrute el hombre, ¿ah? Sí,

18 minutos, continuamos y avanzamos en esta jornada, en esta edición, en este día miércoles. Estado en Omar, una aventura, ella y yo.

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2: Y continuamos y avanzamos, señoras y señores, en esta jornada imparables para Carlito Mandujano de los Valdivia, de su Sagrada Familia. Porque aún te amo.

0: 9:29.
1: Así es, señoras y señores, 21:29 en esta jornada de ediciones. Acompañándolos a cada uno de ustedes en esta tarde, noche o noche ya. Vaya, si ahora está alargando más y más los días. Sí, créame que a las 8:30, 8:20 todavía no se oscurece bien. Así que me encanta este horario. Saludos para Carmencita por acá, saludos para Don Ivancito de la Crucecita, mi gran amigo. ¿Cómo está?
2: Sí.
1: ¿Está bien usted, ah?
2: Sí.
1: ¡Jimito! ¿Cómo está, Jimito? Oye, saludos a los que se están conectando por acá por mi TikTok. Hoy día estaba viendo mi TikTok. Sí, les voy a contar algo. Hoy día mi TikTok tengo 1413 amigos. Sí, 1413 amigos. ¿Se quiere reír un poco? ¿Sabe cuánto tengo conectado? Dos. Yo la otra vez les dije, si llegamos a 30 conectados y están media hora conmigo interactuando, yo me rajaba con un asado. Y lamentablemente ni un día llegué como a 600, 400 y tanto, pero tuvieron un ratito, se fueron al tiro. No, pues la idea es que se queden ahí, ¿verdad? Sí, pues como, ¿ah? La idea es que se queden. Por acá nuestro WhatsAppita.
3: WhatsApp,
1: mi gran amigo Don Marquito. Hola, Don Patito, ¿cómo está? Oye, con ese saludo, ¿para qué más? Es raro que 4 o 5 letras y chao. ¿Qué te está pasando, Marquiño? ¿Qué te está pasando, Marquiño? No, estamos mal, Marquiño, sí. Estamos muy mal. ¡Aló!
4: Hola, hola, hola.
1: Hola, hola.
4: Buenas tardes.
1: Buenas tardes. Sí.
4: ¿Cómo está, mi niño?
1: Hola.
4: De semana larga.
1: Bien, pues.
4: Espero que esté muy bien.
1: Gracias.
4: Saludos a su bendición.
1: Gracias.
4: Yo por aquí en casita, escuchando.
1: Ya.
4: Oiga, mi niño, quería mandarle un saludo ahí a mi grupo de Lo Hacemos Los Buenos.
1: Ya.
4: Y quería pedirle un temita, por fin.
1: Ya.
4: Uno de Los Nocheros con Rodrigo Tapari.
1: Ya.
4: El tema se llama Como Antes.
1: Como antes, ¿eh?
4: Gracias.
1: Yeah.

Va a tener que ser de trozo. Hola, hola, hola. Puedes poner Amor de Pobre de la... Ya, vale. La Legua Yor, ¿ya?

0: Proletarias TV, donde nos está acompañando la noche. Es ese de mitad, señoras y señores. ¿Eh? Ah, vamos para aquí. A ver qué por acá.
1: WhatsApp de Mina. Más 56 75 242 41 99.
0: Dice, dice para acá, estoy enamorado. Estoy enamorado por don Papito. Como Patito. Bebo pura. Ah. ¿Está enamorado usted, don Marquito? Lo felicito, pero no vea cosas raras. Tiene que ver cosas bonitas, no, cosas malas. Pero... Sí, vamos por acá, señoras y señores. Oh, ¿qué pasó? Ay, aquí va. ¡Aló!
2: Hola, Patito. Buenas noches. Oye, Patito, ¿me podría tocar un tema del grupo Escala? Ahí a su elección, ¿ya?
0: Vale.
2: Patito, por aquí
0: en sintonía. Vale, mi viejo.

Sí, no, oye, ¿toquemos el mix? Vamos a tocar el mix. Sí, es que es muy bueno el tema de... Ya, vamos para acá. Ya, señoras y señores, continuamos y avanzamos en esta jornada, en esta edición. Es para Luchito, que está en sintonía de Tanina FM. Aquí está Carlos Vives. La gota fría.

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1: Y continuamos y avanzamos, señoras y señores, que está el grupo Escala. Megamix. Mix de Nancarita. Maradona, Gabrielillo. El hombre Cersei.

Y continuamos y avanzamos, señoras y señores. Como antes, los nocheros junto a Rodrigo.

0: Y continuamos, ya avanzamos, señoras y señores. Hola, hola. ¿Cómo está mi amiga Débora? Bienvenida. Patito, ¿puedo vivir temita? Sí, pues.
1: Amor de pobre, solamente puedo darte.
0: Nueva York.

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0: 9 de la noche con 55 minutos.
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1: ¿Cómo dejar de amarte? Ahí están los charros de Argentina, señoras y señores, claro que sí. 22:09, ya estamos de regreso en esta tercera y última hora de la nube volada por la 95.1 Radio Tenina, 90.5 Radio Las Garzas. Sí, pero gran parte de la costa del Maule que nos sintonizan en el 90.5 de Radio Las Garzas. Hoy saludo para toda esta gente de por allá de la costa del Maule que nos escuchan, pero no se escuchan.

0: 39.
1: Dice por acá, buenas noches. ¿Dónde se celebra esta fiesta y bingo para comprar? No lo tengo claro, lo desconozco, querida amiga, ¿eh? Pero apenas sepa, yo le informo. ¿Ya? Ya, por acá, señoras y señores. ¡Aló!
2: Papito, yo por aquí también escuchándolo. ¡Déjale! Disculpe, se fueron otro mensaje.
1: ¡Tada! No, pues Marita, por la crema, ¿cómo se le va? Un saludo para Marita de Piedra Blanca. El lunes viene la abuelita, dice. No, hoy día está. Hoy día la

especulaciones, Toñito, ¿ah? ¿Eh? Ahí me pongo de mal humor al tiro nomás, Toñito, ¿eh? Te digo al tiro, ¿ah? ¿Eh? Suena como Dirty, suena como... Ah, ¿verdad? Se anda para allá, ¿eh? Enchúfate, pues.

Te la llevo el tornado. Este Toñito, reacciona, pues Toñito, reacciona, ¿qué te pasa? 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

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Ya, señoras y señores, continuamos y avanzamos en esta jornada. Vamos con los temitas programados. Esta es la Rosa, ¿eh?

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1: Y continuamos y avanzamos, señoras y señores.

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1: Y continuamos, ya avanzamos, señoras y señores. Continuando su niño. ¿Quién pierde una estrella?

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1: Y continuamos, señoras y señores, 22 con 25 minutos. Inseparables. Lápiz labial.

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1: Continuamos, señoras y señores, 22 con 27 minutos para don Richard Muñoz. ¿Qué tal los cuervos? ¡Anda cuervos!

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1: Las dos cosas.

0: acuerdes.
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2: Torres. Cumpleaños, Jale. Oye, sí, por acá saltan saludando a una persona muy especial. Claro que sí, se por acá. Vamos a leer al tiro un mensajito, ¿eh? Sí, claro que sí, nuestro WhatsApp por acá a esta hora, señoras y señores.
3: WhatsApp de Lina, +56 75 242 41 99.
2: Patito, saludos para Daniela Palma, que ayer estuvo de cumpleaños. Muchas felicidades para ella y que lo haya pasado muy bien. Ayer fuimos a comer pastel. ¿Sí? Un homenaje, cantémosle el cumpleaños con el pastel. Saludos para ella de parte del moderador de su corazón. Ya. ¿Dónde está? ¿Dónde está?

0: Ahí está, no era, ¿sí, ah? Si yo sabía que le iba a costar, ¿ah? ¿Eh? ¿Quieres? No quiero nada más, no quiero nada más. Se bailaba. Oye, está bueno, sí, está bueno. Ya, entonces, chiquillos, a la vez les comentaba que estuve revisando mi TikTok. 1416 o 17, algo así tengo de amigo. Y ahora, 6. ¡Qué vergüenza! ¿Ya cuándo es su cumpleaños, amiga Eve? ¿Ya conocía a su compañero? Yo se lo voy a cantar, ¿ya? Dijo el guaso, yo se lo canto. ¡Saludos para mi gran amigo Emilio Gómez Tapia! ¡Oye, oye, oye! ¡Claro, sí! ¿Ya qué le parece hoy? Sí, la idea es que lo celebre el 3 de noviembre. ¡Ya! Estamos cerquita ya. Sí, oye, por acá tengo un chistecito hasta ahora. Sí, me mandaron un chistecito. ¿Quieren escucharlo, no? Pero no se rían, sí. Si se van a reír, se van a reír de la fomedad, pero igual. ¡Ay, ay, ay! Ya, vamos por acá. Vamos, alterito por acá, ¿no? ¡Aló!
1: Habían dos carabineros de la patrulla.
0: ¿Ya?
1: Y uno le dice: Cabo, mire, hay un letrero de tránsito que dice pare.
0: Pare.
1: Y el carabinero le dice: ¿Y qué está esperando? Vaya y dígale que se mueva.
0: Pero por favor, que chiste más fomeda. Pero... No, está bueno, sí está bueno, ¿eh? Dice por acá: hola, patito, voy a ver un temita, please. Se llama Buen Vino de Coque Núñez con Ignacio Urbanzábal. Claro que sí, lo vamos a buscar y lo vamos. Oh, fome, charica. No hay problema, y lo vamos a colocar, ¿ah? ¿Eh? Sí, bravo por atreverse. Sí, esa es otra cosa, así que el aplauso, ¿ah? ¿Eh? Ya por acá, señoras y señores. ¡Aló!
2: En la voz se parece al Mati.
0: Sí. Sí, se parece al Mati, ¿eh? ¡Queremos patar! Ya, señoras y señores, continuamos ya.

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1: 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Sí, señoras y señores. Aquí están los Temerarios con este gran tema, que te extraño cada día más.

0: Continuamos y avanzamos en esta jornada, 22:44.
1: Entre un vino nuevo y un vinito.
0: Coque Núñez, Ignacio Mazara.

Oye, sí, le estaba contando que... De nada, Camilita, de nada. Ayer bien complicado, y sí, de verdad, la presión la tenía la nube.

estado tan bien que la prueba, la verdad es que es bien complejo. De hecho, todavía tengo un pequeño dolor en la garganta. De hecho, la tenía enrojecida la garganta. Cambio de temperatura, claro que sí. Compadre, ¿qué pasa con su...

no hay problema. De verdad, ayer en el trabajo a duras penas aguanté. De verdad. Más encima trabajamos en frío, imagino. Pero gracias a Dios, hoy día me nació un poquito mejor gracias al pinchazo también y unos remedios que me dieron.

0: 9.
1: ¡Aló!
2: Una gallina está realizando sus huevos. Abre uno, ¿ya?, y dice, y ve y no tiene nada. Abre el otro y no tiene nada.
1: ¿Ya?
2: Abre el tercero y no tiene nada.
1: ¿Ajá?
2: Y dice, uy, este gallo desgraciado posando con dos.

me lo dijeron por acá, ¿eh? Yo no. Paga el Pablo, compadre, no, si lo pagué. Fome, fome. Ah, cuéntate tu hora entonces, pues si yo soy tan gracioso. Cuéntate uno, man. Cuéntate uno. Ya, continuamos y avanzamos en esta jornada, señoras y señores. Aquí está.

Vámonos. Gracias por la sintonía. Gracias a cada uno de ustedes que me han apoyado en esta jornada, en esta edición. De verdad, muchas gracias. Después de varios días que estuve afuera. De verdad, muchísimas gracias por el recibimiento. Mi gente que me acompaña siempre, un besote grande, un abrazo grande. Estoy muy contento, muy feliz porque toda mi gente que me sigue, sigue conmigo. Así que muchísimas gracias, gracias, gracias. Nos vamos a encontrar, si Dios quiere, el domingo, ¿eh? El domingo estaremos nuevamente por acá, acompañándoles entre sábanas en redes del amor, ¿ya? Que descanse, señoras y señores. 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Que tenga lindo fin de semana. Se me cuidan. Un besito. Chao, chao, chao.

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0: 10 de la noche.
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Hola, ¿cómo están, señoras y señores? Bienvenidas, bienvenidos a través de Tenina FM. Soy Eric Hernández junto a Rodrigo Muñoz en la dirección general, perdón, en la producción del programa, y en la dirección general de Tenina FM está Luis Benavides. Nosotros, obviamente, saludamos a todos ustedes que ya están en sintonía. En fin, pero te estamos acompañando de igual forma por 60 minutos junto a la música del recuerdo. Bienvenidas, bienvenidos.

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Nos están acompañando en este playlist del Expreso Recuerdo en Tenina FM.

Es una canción inolvidable que acabamos de escuchar, grandes clásicos y grandes momentos que tenemos para ti a través de la 95.1. Estamos compartiendo junto a ustedes este playlist del Expreso Recuerdo.

Bien, señoras y señores, nosotros nos vamos. Soy Erick Hernández. Nos encontramos en nuestra próxima oportunidad junto a Rodrigo Muñoz, la puesta en el aire, producción del programa, y Luis Benavides en la dirección general de nuestra emisora. Le decimos adiós. Cuídense mucho. Chau, chau.

0: Gracias, Leo. Un honor.
1: Qué bendición que estén aquí. Dios lo bendiga.
0: Muchas gracias.
1: Gracias.
2: 11 de la noche con 55 minutos.

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0: 1 de la madrugada en punto.
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0: 2 de la madrugada con un minuto.
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0: Es de la madrugada con un minuto.
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0: 4 de la madrugada con un minuto.
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0: 4 de la madrugada con 53 minutos.
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5: Cuatro de la madrugada con 59 minutos.

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0: 5 de la madrugada con 46 minutos.
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0: continúa el clásico despertador del Maule para gran parte de la provincia de Curicó. Seguimos arreando la mañana.
1: La madrugada con 54 minutos.

0: 6 de la mañana con 46 minutos.
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3: Las AFP chilenas acumularon pérdidas por 7.700 millones de dólares en derivados de tasas de interés de Estados Unidos tras el aumento en los rendimientos de los bonos. El impacto golpeó principalmente al fondo E, mientras las administradoras reducen posiciones antes de nuevas restricciones regulatorias. Entre el 19 y el 23 de octubre de 2026 se pagará la primera cuota de la deuda histórica a un segundo grupo de 6.300 profesores. El beneficio total asciende a 4.500.000 pesos, cuya segunda cuota se cancelará en enero de 2027. La tularemia o fiebre del conejo, infección bacteriana considerada un arma biológica potencial, registra un aumento de casos en Estados Unidos impulsado por el cambio climático. Aunque es tratable con antibióticos, resulta potencialmente mortal si no se diagnostica a tiempo.
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1: Ahora sí estamos conectados nuevamente. Un saludo para usted, para todos los que escuchan la radio. El amigo Sopita, el amigo Rulo, el amigo Lechuga, para todos. Cancioncita, Chacara del Maule, la sobrina de mi compadre.

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1: ¡Arriando la mañana! Sí, señor. Cada mañana desde las 5. Desde las 5 de la mañana, acompañándoles a ustedes, sí señora, quienes se levantan temprano, para ella, para ellos, un saludo pero muy especial, que tengan un excelente día, jueves.
2: Pasó por los Montes Molina, desde Pichingal.
1: De allá mismo, oiga, de la tierra de Pichingal, pues.
2: Un gallo madrugador, divertido.
1: Oye, a propósito de hoyo, ahí taparon todos los hoyos que habían en Pichingal ayer, ¿eh? Yo anduve por allá, así que estaban todos los hoyos tapados. Vos lo andás tapando, parece. Sí, yo andaba tapando hoyos, sí. ¿Qué es lo que dice por acá? 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Recuerde que son 14 vaquillas, 4 millones a repartir. Lo vamos a pasar, pero muy bien, lo vamos a pasar bien. Sí le recomiendo que lleven silla, pero silla buena. No lleven esa silla plástica roja, esa de la Coca-Cola. No, esa no. Yo sé por qué se lo digo, esa no la lleven. 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Si te dan permiso, ya. 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Y por último, chiquillo, oiga, voy a insistir en esta campaña que estamos haciendo para Renata, una pequeña de tan solo 9 meses de edad que padece parálisis cerebral. Han habido algunas donaciones, pero mucho menos de lo que yo pensaba. Y espero, si usted quiere donar, tiene que hacerlo a la cuenta RUT 10-470-823-4 y mandarme el vouch, el pantallazo. 10-470-823-4. Hay 5 personas que han hecho depósito. 10-470-823-4. Esta es una familia que esperó con tanta ansia el nacimiento de esta pequeña, pero tiene parálisis cerebral. Y para darle una mejor calidad de vida, se están haciendo, también se va a hacer un bingo a beneficio de Renata Esperanza, en donde va a estar la banda más peligrosa, el Charro Ursúa, Máximo Arriaza, Natalia Andrea y el Charro Herrera. Sábado 14 de noviembre a las 14 horas en la casona Coriló. Y la cuenta se la voy a repetir, ¿eh? 10-470-823-4. Es la cuenta mía, pero yo estoy autorizado por la familia para hacer esta campaña. De antemano, muchas gracias a todos los amigos que han colaborado hasta el momento, ¿eh? 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Don Pedro Pablo me dice, ¿me puede tocar esta canción de Los Héroes, por favor?

ay, ay, cabrito, ¿qué quiere que le diga? Mejor ni voy a hablar de ese tema hoy de lo que pasó con estos cabros. 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

late, que late. Oye, el fono WhatsApp, ¿se lo saben o no? Sí, pues el más 569-7343-7373. Más 569-7343-7373. Oye, no se olviden que este fin de semana se viene la fiesta de la vaquilla. La fiesta de la vaquilla y del bingo, ¿eh? En Rauco. No se vayan a olvidar, cabrito, ¿eh? Porque es para pasarlo bien, para disfrutar y con toda la posibilidad de ganarse una de esas que hace. Llamarlo, ¿eh? También plata. Oye, la verdad que una tarde entretenida. Dios quiera no tengamos mal tiempo, ningún frente de mal tiempo para poder disfrutar y para estar bien, porque si llega a llover un día antes, ponte tú, en la mañana o en la noche, va a estar húmedo el césped. Pero yo creo que no, está revisando, ¿no? Así que hasta el minuto hay permiso por el jefe, por el de arriba, de hacer este tremendo evento como es el bingo más grande de la zona central del país, que lo hace el Club Independiente de Rauco.

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Yo me acuerdo que una vez, eso no se hace así, ¿eh? Andaban los cabros chicos, dulce travesura, y les di yo, con papeles de dulce, les puse frutos de oro. Nunca supieron quién se los dio, a no ser que hayan empezado a comer al tiro. Que después volvieron y me dijeron, oiga, tiene sal. Voy a irse rajado con sal, pues, tío. Ay, ay, ay. 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Lo que es bueno es bueno, ¿ah? ¿Eh? Vale, ¿ah? 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Vale, tío Jaime, ¿eh? Le ponemos música, le ponemos sabor a esta hora, cuando son las 29 minutos para que sea las 8 de la mañana, 29 para las 8 de la mañana. Estaba leyendo un titular acá, que el Curicuri está en la cuerda floja, otra vez, sí, pues está en la cuerda floja otra vez, que tiene que... Bueno, que pueden, pero se pueden dar esto de la calculadora, no, eso no tiene ni un brillo, que si uno empata, pues gana, olvídate.

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0: No más cabrito, ajá, ahí nomás poniéndole buena música a esta hora de la mañana y saludándolos a ustedes, pues muchachos, a los que están de cumpleaños. Por aquí me dicen que está de cumpleaños un amigo, así que lo vamos a saludar, ¿ah? Quiere escuchar el tema La Morena de 15 años. Nuevecita la canción, sí, ¿ah? Pero la quiere escuchar el hombre, se la vamos a buscar, ¿ah? Esa la cantan los felinos, ¿sí o no? Epo. Los felinos. Vamos a buscar al tiro, oiga, a los felinos. Morena de 15 años, lápiz labial puede ser, pero no él quiere la morena de 15 años. Porque estoy de cumpleaños, tío Jaime, y siempre recuerdo a una morena de 15 años que conocí hace muchos años atrás. Se me perdió. Sé que está trabajando, se fue a emplear a la capital, y de ahí no he sabido más de ella. Oiga. Creo que le tocaron unos patrones muy buenos y me la llevaron, no sé si para Australia o alguna parte del mundo, y desapareció esta cabra. Los papás no me pescan nada, po. Así que no les puedo preguntar a los papás qué pasó con la morenita, oiga. La Nancy Esther se llama esta chiquilla. Quedó enganchado, mi compadre, ¿ah? Quedó enganchado con la morenita. Dice, fue mi primera polola, nos dimos unos besitos, nada más que eso. Yo sé que ella se fue a trabajar, a emplearse para la capital. Para mí que los papás la hallaron para allá para separarla de mí. Yo era un gallo chalailú. Estaba recién estudiando y trabajando en el campo con mi taita, pero la perdí, po. La perdí, no la he visto nunca más. Y ya de esto estoy hablando más de 16 años, a lo mejor está casada, po, amigo. O sea, tiene 31 años, ¿no? La chiquilla, porque a lo mejor lo está esperando todavía, seguro. Ya. No sea así. No, seguro, po, guayito. Bonita la historia, sí, ¿ah? ¿Eh? Era mejor la otra, la que el gallo que juega en la bicicleta y pilló a la señora. Esa historia era buena, pues yo agarro a palo un gay. No, está muy bueno lo que hizo este caballero. De verdad, muy bueno, yo lo felicito. Yo tengo el nombre y todo lo demás, pero está muy bueno lo que hizo, que él se fue nomás, le dijo, hey, agárrate tu guayita y te vas nomás, nada más. No. Pero no me pegué, Lucho. No, si no te voy a pegar, pero vaya. Tranquila nomás. Y este gallo ahora te alimente, te dé las cosas ahora, pues a ver cómo ya está. Y el gallo era casado, pues. Era casado, era el gallo, pues.
1: Morena de 15 años, dice.
0: Ahí está.

0: Jaime, escribió usted Gallo, porque me dijo, tío Jaime, estoy re contento, re contento, re contento.
1: A ver, queremos escuchar esos gritos que
0: Ya. Oiga, estoy re contento, re contento, re contento, re contento, re contento, porque no le había querido contar, pero tengo el teléfono de Nancy Esther. ¿Ah? Yo le paso plata para que haya Santiago Sosito. Yo le paso plata para que unos tres días por allá hasta que... ¿Ah? Me levanta con el dedo, me pone. Oiga, se nos acerca el día del profesor, ¿eh? Se nos acerca el día del profesor. Mañana, monegro. Mañana día del profesor, así que saludamos anticipadamente a todos los profesores de Chile, ¿ah? ¿Eh? A los buenos, a los malos, a los mañosos, a los no mañosos, a todos. Ya no hay profe que te pegaban reglazos. Antes me acuerdo que había profesores que te pegaban reglazos en las manos. Yo les puedo nombrar de una pasadita, dos a tres, de una pasada. Hay uno que jubiló hace poquito, Miguel Ángel Ruz. Le mandaba unos... ¡Ay, ay, ay! ¿Cómo se llama? Miguel Ángel Ruz, ¿sí? Fue profesor mío, me pegaba unos buenos reglazos. Pero estuvo bueno, sí, estuvo bueno. Yo creo que los profes antes que te castigaran, te tiraran la oreja. ¡Está bien! No, pegarle con un palo, no, pero... La otra profe, la Patricia Ryan Layton, alguien debe acordarse, oiga, bueno, para los cachuchazos sacaba el reloj y los mandaba a palo. Sí, es verdad, es verdad, es verdad. Dicen que no, pero es que ahora, mire que ahora hay que tratarlo. No, ahora le pegáis a un cabro, llegan los papás y te fletan, pum. Ha cambiado la educación, que lamentablemente ha cambiado la educación. Pero hay cabros que lamentablemente son demasiado insolentes con los profesores. Muy, muy insolentes. No en todos los colegios, pero hay algunos, y no en todos los cursos tampoco, hay algunos insolentes que le faltan el respeto a la profesora, al profesor, y eso estamos, ahí estamos mal. Ahí estamos mal en Acanta el Tango, ¿eh? Porque imagínense una persona a cargo de 40 niños, o 30, pongámosle. Si una dueña de casa le cuesta manejar a 4 hijos, imagínense una profesora a 35 alumnos. No. Saludo para todos los profesores, de verdad, para todo. Yo siempre he dicho que el profesor y el carabinero y el gendarme deberían ganar buena plata en este país. Por muchas cosas. Primero, porque el profesor nos enseña, nos prepara, y gracias a los profesores uno llega a ser un profesional. Los que son, porque vos no sois ya. Los carabineros que siempre están arriesgando su vida, el gendarme que está encerrado, un preso más, deberían pagarle buen sueldo a esas tres profesiones porque se lo merecen. No, no.

Para los profesores, pues, ya que tengan un lindo día, que lo celebren. Yo estoy invitado a comerme una vaquilla, man. Oye, un saludo, pero muy, muy especial. Un saludo, pero muy especial para un amigo que está delicado de salud, está hospitalizado, ¿eh? No me ha dado permiso la familia, pero yo lo voy a decir igual. Para Nicanor Cáceres, que está en el hospital de Curicó. Nicanor Cáceres, el maestro Nicanor, Nica, de allá de Pichingar, está hospitalizado. Dios quiera salga todo bien. Todos los exámenes que se tiene que hacer el hombrón, así que salga todo, todo, todo bien, ¿eh? Un buen amigo, él y su familia. Los quiero a todos los cabros, oiga, porque son sencillos, inteligentes, y ojalá les vaya cada vez mejor. Faltan 10 minutos para que sean 10 minutos para que sea las 8 de la mañana. Yo voy a empezarme a despedir ya. 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Que tengan un muy buen día. Diga, diga, diga, diga, diga. No se vayan de la sintonía. Ya llega Cristian Castro en Halcones del Aire.

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0: 7 de la mañana con 56 minutos.
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0: 8:08 a.m.
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21: ¿Qué tal? ¿Cómo están? Les saluda Carlos Maturana. Les doy la bienvenida a esta nueva edición de noticias donde sabremos de Elegimos Acoger, la campaña nacional que busca transformar la vida de más de 5.000 niños y niñas en Chile. Sabremos de la deuda histórica. Entre el 19 y 23 de octubre se pagará la primera cuota a 6.300 profesores y profesoras. Hablaremos de la región de Coquimbo que se prepara para albergar el Festival Internacional de Cine de La Serena.
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21: La próxima semana llega en su 12ª versión el Festival Internacional de Cine de La Serena, uno de los eventos más importantes de cine del norte y con la mayor proyección a nivel nacional. La instancia es un evento que reúne a los mejores artistas, actores, especialistas y creadores en un espacio para intercambiar ideas y opiniones en el mundo cinematográfico. Este espacio interamericano es producido por Latente Films, quien comenta: a mayor detalle sobre la importancia de esta instancia, sobre esto habla Javiera Ajeria, miembro del Departamento de Comunicaciones de la productora a cargo.
22: El Festival Internacional de Cine de La Serena es un punto de encuentro entre realizadores, productores, cineastas y también aficionados al cine este año 2026, desde el 21 al 24 de octubre, podremos disfrutar de todas las actividades que nos trae la duodécima versión de FESILS. Y en este 2026 tenemos 8 categorías y 41 obras en certamen. Durante los días miércoles, jueves, viernes y sábado, tendremos una cartelera completa con funciones en distintos horarios para adultos, adolescentes y niños. Dejamos invitada a toda la comunidad a participar de esta gran fiesta cinematográfica.
21: El festival se encuentra financiado por la Corporación Cultural Visión Regional y financiado también por el Fondo de Fomento Audiovisual del Ministerio de las Culturas, las Artes y el Patrimonio.
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21: Ante el mal tiempo, el Instituto de Seguridad Laboral recordó que el Seguro de Accidentes del Trabajo entrega cobertura médica gratuita y total ante incidentes de trayecto, protegiendo incluso desvíos justificados por el clima a trabajadores dependientes e independientes que coticen. Felipe Loyola con la nota.
3: El Instituto de Seguridad Laboral recordó la vigencia y el alcance del Seguro de Accidentes del Trabajo. Este beneficio social garantiza atención de salud 100% gratuita hasta la completa recuperación del trabajador dependiente o independiente que cotice, cubriendo urgencias, hospitalizaciones, cirugías, medicamentos y rehabilitaciones. Por definición, el accidente de trayecto ocurre en el camino directo de ida o de vuelta entre el hogar y el lugar de trabajo, o entre dos empleos distintos. No obstante, frente a contingencias climáticas graves, la normativa contempla una excepción clave. Si la persona debió desviar su ruta habitual debido a anegamientos, cortes de calle o vientos fuertes, el siniestro igualmente podrá ser reconocido bajo esta cobertura. Para activar las prestaciones, el afectado debe acudir de inmediato al Centro de Salud de Mutualidad o del ISL e informar a su empleador a la brevedad. La empresa tiene un plazo de hasta 24 horas para ingresar la denuncia individual de accidente del trabajo. Si esto no ocurre o la urgencia lo amerita, el propio trabajador puede presentarse directamente para recibir la atención sin costo. Al momento del ingreso se deben detallar con precisión el día, la hora, el lugar y las circunstancias del hecho. Aunque siempre es útil respaldar el relato con partes policiales, constancias de carabinero o testigos, la declaración circunstanciada de la propia víctima puede ser suficiente prueba para acreditar que el accidente ocurrió en un desplazamiento habitual o forzado por la emergencia.
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21: Una obra audiovisual grabada en Caleta Tumbes, en la comuna de Talcahuano, y dirigida por el realizador Ángelo Lobos, fue seleccionado para competir por un importante galardón en el prestigioso Festival de Cine de Málaga.
1: La región del Maule.
21: El gobierno regional del Maule lanzó oficialmente en Talca la primera Corrida del Corazón de Chile, evento deportivo gratuito fijado para noviembre, cuyos 3.000 cupos disponibles se agotaron en apenas 36 horas.
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21: Veintiuna organizaciones lanzaron la campaña nacional Elegimos Acoger para sumar familias de cuidados temporales para más de 5.100 menores vulnerados en Chile. La iniciativa busca evitar los daños del desarrollo por institucionalización temprana, ofreciendo apoyo integral a quienes postulen. ¿De qué forma? Ornella Mellado nos lo explica en el siguiente informe.
20: En Chile, más de 5.100 niños, niñas y adolescentes residen actualmente en centros de protección tras haber sufrido graves vulneraciones de derechos, según cifras del Servicio Nacional de Protección Especializada. Frente a este panorama, 21 organizaciones de la sociedad civil impulsaron la inédita campaña nacional Elegimos Acoger, destinada a sensibilizar sobre la urgencia del cuidado familiar temporal. La iniciativa pone especial foco en los más de 630 lactantes de 0 a 3 años que están institucionalizados, etapa crítica donde la falta de un entorno familiar cercano afecta severamente el desarrollo neurológico y socioemocional. En el programa Sanamente de CNN Futuro, Francisca Reuters, vocera de la campaña Elegimos Acoger, se refirió al respecto.
2: El acogimiento familiar se diferencia de la opción en que es una modalidad transitoria de cuidado, ¿ya? Los niños que están en acogimiento familiar no todos son susceptibles de adopción. En algunos casos su familia está en una situación momentánea que le impide cuidarlo, pero podría cuidarlo posteriormente. Y por eso es distinto. A la gente le cuesta mucho entender esto de que sea transitorio, pero lo que queremos que entiendan es que las familias también tienen procesos. Entonces, una familia que puede no estar capacitada para cuidar en este momento, en el futuro, ojalá en un futuro cercano, podría volver a cuidar a ese niño.
4: A diferencia del proceso de adopción, las familias de acogida brindan protección transitoria mientras que se resuelve la situación judicial del menor, sin alterar la filiación legal. Quienes asumen este rol reciben a capacitación, acompañamiento profesional continuo y un aporte económico mensual estatal para costear los cuidados básicos durante el periodo de permanencia. El proceso está abierto a personas mayores de 18 años, solteras o en parejas, con o sin hijos, y quienes deban completar una evaluación formativa antes de ser habilitadas. Para postular o conocer más detalles de esta iniciativa respaldada también por la Defensoría de la Niñez, la información oficial se encuentra disponible en elegimosacoger.cl.
21: Entre el 19 y el 23 de octubre se efectuará el pago de la primera cuota correspondiente a la deuda histórica para un segundo grupo de beneficiarios. La medida favorece en esta etapa a 6.300 docentes que ingresaron su solicitud hasta el 22 de junio de 2026, continuando el proceso iniciado en 2025. El beneficio total asciende a 4,5 millones de pesos por profesor y se cancela en dos partes iguales. Quienes resultaron seleccionados en este ciclo recibirán su primera mitad este mes, mientras que la segunda cuota se transferirá durante enero de 2027. El presidente nacional del Colegio de Profesoras y Profesores, Mario Aguilar, se refirió respecto al proceso del pago.
5: Asignan por orden de edad entre todos aquellos que ya están habilitados para pago, que resolvieron el tema del desistimiento con la demanda internacional, que los municipios ya informaron debidamente de que no había pagos anteriores realizados. Entre todos aquellos que ya están habilitados, se asignan los 6.300 cupos por orden de edad, desde mayor edad hasta completar los 6.300 cupos. Y les va a llegar, según lo que nos informó el Ministerio de Educación, un correo electrónico donde se les notifica de que ya están afectos a pago para este año 2026.
21: Los resultados de las postulaciones comenzaron a informarse este 13 de octubre vía correo electrónico. Quienes deseen verificar el estado de su trámite pueden ingresar con su clave única al sitio web oficial dispuesto por el Ministerio de Educación para comprobar si su estado figura como en proceso aceptado o rechazado. La asignación de cupos prioriza a docentes de mayor edad dentro de un cronograma que se extenderá hasta 2031. Asimismo, las autoridades recordaron que el plazo final para que los profesores presenten antecedentes y declaraciones juradas vence el próximo 31 de diciembre de 2026.
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24: 8 de la mañana con 18 minutos.
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21: Una peligrosa práctica conocida como bloodthusting, que consiste en inyectarse sangre de otra persona que consumió drogas, preocupa a las autoridades sanitarias. La OMS advierte que implica un riesgo extremadamente alto de transmisión de VIH. Constanza Zambrano con la nota.
26: Una peligrosa práctica vinculada al consumo de drogas inyectables ha generado preocupación sanitaria en distintos países, especialmente en Fiji, donde se registra un fuerte aumento de los casos de VIH. Se trata del llamado bloodletting, que consiste en extraer sangre de una persona que consumió drogas para posteriormente inyectársela a otra. Según un reportaje de la BBC, esta práctica también ha sido identificada en países como Lesoto, Zimbabue y Sudáfrica. Quienes recurren a ella buscan experimentar los efectos de las sustancias presentes en la sangre, principalmente como una forma de reducir los gastos asociados al consumo de drogas. Bueno, de más está decir que esta práctica conlleva muchos riesgos. Natalia Aránguiz, hematóloga y docente de la Facultad de Medicina de la Clínica Alemana de la Universidad del Desarrollo, lo explica.
6: es que cuando intercambiamos o se utiliza sangre de otra persona o nos inyectamos con algún material contaminado con la sangre de otra persona, se facilita la transmisión de agentes infecciosos que pueden estar presentes aunque la persona no muestre síntomas visibles. En este caso existe una amplia lista de enfermedades que pueden transmitirse por esta vía, incluyendo VIH, hepatitis B, hepatitis C, entre otras infecciones. Además, que se favorecen que aparezcan complicaciones locales relacionadas a la inyección.
26: La Organización Mundial de la Salud, OMS, advierte que esta conducta representa un riesgo extremadamente alto de transmisión de infecciones, entre ellas el VIH y las hepatitis B y C, además de enfermedades bacterianas. El peligro se produce por el contacto directo con sangre de otra persona, especialmente cuando se utilizan instrumentos de inyección contaminados. La situación preocupa particularmente en Fiji, donde uno de cada 60 adultos vive actualmente con VIH frente a uno de cada 167 registrado hace 5 años. Las autoridades en salud han reconocido que el intercambio de sangre podría estar contribuyendo al aumento de los contagios, aunque todavía no está determinado el alcance real de esta práctica.
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0: ollitas de un día de vida importadas desde Francia, las cuales iniciaron una cuarentena sanitaria de 30 días destinada a la producción avícola.
1: 8:22 a.m. Estás escuchando Noticias.
0: El próximo 9 de noviembre vence el plazo para solicitar la exclusión del servicio militar 2027. Los jóvenes sorteados podrán realizar el trámite por internet o presencialmente siempre que acrediten una causal legal. María Belén Araya nos comenta más en el siguiente informe.
2: Hola, ¿qué tal? Así es. Hasta el próximo lunes 9 de noviembre tendrán plazo los jóvenes sorteados para realizar el servicio militar en 2027 que deseen solicitar su exclusión del proceso de reclutamiento. Recordemos que los resultados del sorteo fueron publicados el pasado viernes 9 de octubre y quienes hayan sido seleccionados y cumplan con alguna de las causales establecidas podrán presentar una reclamación a través del sitio web de la Dirección General de Movilización Nacional, ingresando con su clave única o de manera presencial en un cantón de reclutamiento. Entre las razones que permiten solicitar la exclusión se encuentran las imposibilidades físicas, psicológicas o sociales, situaciones en el que incumplimiento del servicio genere un deterioro económico familiar y casos de jóvenes que estén casados o sean padres antes del sorteo. También existen otras causales legales, como pertenecer a determinadas instituciones de seguridad o ser familiar de víctima de violaciones a los derechos humanos. Para realizar el trámite, los interesados deberán presentar los documentos que acrediten su situación ante la Comisión Especial de Acreditación. En tanto, quienes no presenten una justificación y tampoco se presenten al llamado podrán ser considerados infractores, arriesgando multas de entre 4 y 8 UTM, equivalentes aproximadamente a 288.000 y 577.000 pesos, además de la inhabilitación para ejercer cargos y oficios públicos.
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0: Un video grabado en Caleta Chañaral de Aceituno, en la comuna de Freirina, se viralizó en redes tras registrar a un grupo de 7 orcas coordinándose durante la persecución de un delfín oscuro en aguas del archipiélago de Humboldt.
3: La región de Valparaíso.
0: El gobierno regional impulsó el Plan de Desarrollo de Zonas Extremas para el archipiélago Juan Fernández, comprometiendo 25 proyectos y 47 iniciativas de inversión pública por más de 208 mil millones de pesos a 10 años.
3: La región de los lagos.
0: El Hospital de Castro concretó 33 nuevas cirugías de varices, superando las 450 intervenciones en Chiloé mediante un trabajo colaborativo con Capredena y especialistas externos para reducir las listas de espera en la provincia.
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0: Ocho universidades participan en la tercera versión del torneo de debate jurídico organizado por el Poder Judicial. La competencia busca fortalecer la formación de futuros abogados. ¿De qué forma? Luis Ramírez nos comenta en la siguiente nota.
4: El Poder Judicial organiza la tercera versión del torneo de debate jurídico, una competencia que reúne a estudiantes de derecho de 8 universidades del país. La actividad se desarrolla en la Corte de Apelaciones de San Miguel y contempla el uso de realidad inmersiva durante su etapa final. En esta edición participa la Universidad de Chile, Universidad Católica, Universidad de Santiago, Universidad Diego Portales, Universidad Autónoma, San Sebastián, Bernardo O'Higgins y Universidad Andrés Bello. Estas dos últimas instituciones se incorporan por primera vez al certamen. Habla el fiscal judicial de la Corte de Apelaciones de San Miguel, Jaime Salinas Astrain.
5: Y la finalidad que se ha buscado con esta iniciativa básicamente tiene que ver, en primer lugar, con acercar la enseñanza del derecho a la judicatura y, en segundo lugar, fortalecer las habilidades de litigación de los futuros abogados. Bueno, en esta oportunidad la final tendrá lugar el día 5 de noviembre y de manera excepcional se utilizará un escenario de realidad virtual en la que van a interactuar tanto el jurado y los alumnos litigantes.
4: El torneo comenzó el 8 de octubre y continuará con nuevos enfrentamientos este jueves 15. Los estudiantes deberán debatir sobre materias como derecho de los consumidores en

0: plataformas digitales relacionados a labores, accesos a la justicia y protección de derechos fundamentales. Las presentaciones serán evaluadas por ministros de la Corte de Apelaciones de San Miguel. Una de las principales novedades serán las incorporaciones de tecnología de realidad inmersiva en la final del 5 de noviembre. El ministro Roberto Contreras explicó que mediante lentes especializados, los participantes podrán conocer virtualmente el lugar de los hechos y examinar pruebas acercándose a situaciones propias del trabajo judicial. La iniciativa busca fortalecer habilidades como la argumentación jurídica, la oratoria, el análisis crítico y la elaboración de estrategias de litigación.
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2: El Consejo Municipal de Osorno aprobó más de 120 millones de pesos en subvenciones extraordinarias para financiar iniciativas de 34 organizaciones sociales y comunitarias de la comuna. Eso es todo por el momento. Nos encontramos en la siguiente edición de noticias.
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0: 8:34 a.m.
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0: 8:43.
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23: 9:02 a.m.
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Aquí arrancan las siguientes 4 horas de entregarte el ánimo, la alegría y todo el ritmo para que comiences el día recargado de buena onda. 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

0: Buenos días, jueves por la mañanita. ¿Qué hace frío hoy?
1: No sé qué pasa con este tiempo.
0: Espero que hayan amanecido súper bien, que todo salga bonito en este súper día. Así que saludos para toda nuestra gente. Está conectada al 95.1 FM de su Radio Tenina. Hoy vamos a tener nubosos y claros. Y al mediodía a lo mejor soleado. Para que sean así. Ya. Arroba Rigo Radio, Rigo Muñoz Salinas, a través de las redes sociales para que me pueda seguir. Arroba Radio Tenina FM, ahí estamos en las redes. Sígueme y te sigo, mami. Ahí para que nos sigan en las redes, estemos conectados, comunicados. Esa es la idea, ¿no? Perfecto, hoy día es un... Desde ya les informo que hoy día tenemos muchos invitados, ¿ah? Así que les paso el dato, ¿ah? Más ratito tenemos el jardín Pasito de Ternura. Tenemos a la diputada Priscila Castillo, al diputado Benjamín Moreno. No sé si tenemos al concejal Mauricio Rojo. ¿Ah? Estamos confirmados. Todavía no sabemos. Es que tiene una agenda muy grande. Entonces ahí estamos negociando con él, la verdad. Pero sí vamos a tener un día bien informativo, con harta música también. Es el líder, así que saludos para todos. Su riguito le pone ritmo, sabor y color a este día jueves 15 de octubre, mitad de mes ya. ¿A qué hora pasa en el suple? No hay suple hoy día.
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Ya. 10 de la mañana con 26 minutitos. En el día de hoy tenemos tremendo invitado, así que vamos a otras canciones y luego les comento más aquí a través de la Tenina FM. ¡Buenos días, buenos días, buenos días, buenos días! Para que no anden con sueño hoy día. Pues. ¡Eso!

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1: Muy bien, señoras y señores, 9 de la mañana, ya con 32 minutos. Estoy con invitados en el día de hoy. ¿Cómo están? Hola, buenos días. Hola. Hola, muy bien. Estoy con unos pequeños que vienen a visitar la radio Tenina en el día de hoy. Del Jardín Infantil de Sala Cuna, Pasitos de Ternura. Gusto de saludarlo, vienen con las tías. Oye, bueno, ellos están viendo los medios de comunicación y especialmente el tema de la radio. Nos vienen a conocer y también a conversar un poquito. Pues estoy con la directora también.
2: Hola,
1: buenos días. Ahí, tía Mariana, ¿cierto? Sí, tía Mariana, ¿cómo está? Buenos días.
2: Muy bien. Acá estamos visitando la radio, como bien usted dijo, estamos viendo con los niños más grandes de la sala cuna en los medios de comunicación.
1: Genial.
2: Y era el turno de venir a ver la radio. Los niños les encantó. ¿Están contentos con haber venido a visitar la radio?
1: Sí, oh. de salir. ¿Y con la tía?
3: Laura.
1: ¿Cómo está, tía Laura?
3: Bien, muy bien, gracias.
1: ¡Qué rico! Oye, cuéntenos un poco sobre ustedes, pues, el jardín también. ¿Qué es lo que están viendo durante estos días, digamos? Bueno, el tema de la primavera también. Por ahí estuve viendo un tema de la abejita el otro día, parece, ¿o no?
3: Sí, bueno, esta semana estamos trabajando los medios de comunicación en las experiencias educativas con los niños y niñas y decidimos venir a conocer la radio, que dentro de los medios de comunicación es el más importante y hay el más cercano a los niños y niñas de nuestro jardín. Así que completamente agradecida de la oportunidad de haber podido venir a visitar la radio, de que nos abrieran sus puertas y que los niños se van a ir muy contentos de haber conocido cómo es su programa radial y cómo nos comunican todo lo que nosotros necesitamos saber.
1: ¡Qué rico! ¿No? Esa es la idea, que, bueno, vayan aprendiendo. Ustedes igual le hicieron unas preguntitas ahí en la interna, ellos respondieron, así que muy contento. ¿Cuántos niños en matrícula, digamos, ahí en el segundo nivel? ¿Cómo es el nivel?
2: En sala cuna tenemos una capacidad para 14 niños y niñas y ya estamos con matrícula completa, 14.
1: Ya.
2: En nivel medio tenemos una capacidad de 24 niños y niñas y también estamos con matrícula completa, con 24 niños y niñas.
1: Ya.
2: Así que también aprovecho para pasar el dato que ahora fines de octubre comienzan las postulaciones año 2027, que vamos a tener cupos para sala cuna.
1: ¿Sala cuna solamente?
2: Sí, estamos como...
1: ahí.
2: Nivel medio parece que estamos con todos los niños que egresan,
1: ya.
2: O sea, y que pasan de curso, digamos, desde sala cuna a nivel en medio.
1: Que bajan, que digamos.
2: Vamos a estar completos.
1: Pero
2: para sala cuna y ante cualquier duda, quien quiera ir a consultar, no hay problema, para que conozca también, las puertas están abiertas. Quien desee ir a conocer la sala cuna y Jardín Infantil Pasitos de Ternura.
1: Ya, esta, la información confirmada ya la vamos a tener, yo creo, a finales de octubre, entiendo, ¿no?
2: La próxima semana.
1: La próxima semana.
2: Sí, en la semana del 19 vamos a tener ya certeza de que cuántos cupos vamos a tener disponibles para el año 2027.
1: Ah, ya. Ya, entonces ahí para que la gente vaya y vaya a conocerlos. Puede ser la idea que... Usted hace un tremendo trabajo, no solamente ustedes, sino que todo el equipo, digamos, que trabaja ahí en el jardín infantil y sala cuna. Saludito a las tías de la cocina, yo sé que están ahí pendientes.
2: Sí. Un saludo para todo el equipo que conformamos, para las educadoras, para las tías técnicos, para una tía en práctica que tenemos.
1: La tía en práctica, sí.
2: Del liceo, tenemos dos tías en este mes nos van a estar acompañando. Y también para nuestra tía Tana, que es quien nos colabora en el orden. Y por supuesto a nuestras fieles manipuladoras, la tía Pauli con la tía Pati, que nos deben estar escuchando, porque ellas son las que tienen ahí la posibilidad de estar conectadas todos los días a la radio Tenina. Y esperan con mucha ansia su saludo.
1: Sí, así un tremendo abrazo para ella. Bueno, también a la sala cuna ahí, a la tía Connie, a la tía Marcela, a la tía Roxana, a la tía Lore también ahí,
2: sí,
1: que están.
2: Ya se quedaron en casa, sí, digamos, con lo más pequeño.
1: Así que un tremendo abrazo para todo el equipo. Y bueno, la invitación está hecha para que los vayan a conocer. Y qué lindo que obviamente los niños también puedan conocer y disfrutar también de los medios de comunicación, tía.
3: Sí, no, de verdad, nuevamente muy agradecida por la oportunidad de habernos abierto las puertas de la radio. Para los niños va a ser una gran experiencia educativa haber vivido así como in situ la visita de una radio, conocer más de cerca cómo funciona la radio en sí. Así que nuevamente muchas gracias.
4: No, que les vaya súper bien, mucho cariño. Yo tengo mucho apego para que la gente sepa, porque, bueno, mi Liam está en sala cuna con ustedes también. Así que hoy le tocó a otro ciclo a venir a visitarnos. Y obviamente, así que muchos cariños para usted, porque es un tremendo equipo. Yo lo veo a diario, así que la felicito completamente, porque me saco el sombrero por todo el trabajo que hacen a diario. Y lo que es, no sé, a nosotros, por ejemplo, nos piden materiales y siempre, todas las semanas, están haciendo cosas nuevas, innovadoras. Entonces, eso también es bonito, porque los niños van aprendiendo. Y yo también lo veo en mi pequeño. Ay, esa es la verdad.
2: Muchas gracias.
4: Así que les vaya súper bien.
2: Laurita quiere enviar un saludo.
4: Ya, ¿quién quiere mandar la saludito a la Laurita, eh?
2: Ven,
4: por allá, a ver, vengo por acá. ¿A quién quiere saludar?
5: Hola.
4: Hola. ¿A quién quiere saludar? ¿A la mamá? Ya, ¿cómo se llama la mamá?
5: María José Pino Morales.
4: Oh, muy bien. ¿Y a quién más vamos a saludar?
5: A papá.
4: ¿Al papá? ¿Y cómo se llama el papá? ¿Cómo se llama el papá?
5: Rodrigo Alejandro Aliaga Toledo.
4: Muy bien. ¿Y dónde son ellos? ¿Dónde viven?
5: En la montaña de Teno.
4: Ah, en la montaña de Teno. Muy bien. ¿Y cuál es su nombre?
5: Laura Belén Aliaga Pino.
4: Muy bien, la Laurita. ¿Hay algún otro niño que quiera mandar saludito o no? ¿A los papás?
3: La
4: ¿A quién? La Sofi. Ya, venga la Sofi para acá. Venga la Sofi. Aprovechemos nomás. Hola, Sofi. ¿A quién vamos a saludar?
5: Al papá.
4: ¿Al papá? ¿Cómo se llama el papá?
5: Fabio.
4: ¿Cuánto?
5: Fabio.
4: ¿Fabio? Ah, ¿y la mamá?
5: Erika.
4: Erika. ¿Y dónde viven ellos?
5: En la calle de la casa.
4: Ah, muy bien, ya pues. Venga por acá, otro saludito. A ver, los niños, sí, esa es la idea, que vivan la experiencia también de la radio.
6: ¿Dante,
4: ya,
6: tú?
4: ¡Dante! Ya. ¿Cómo está el Dante?
7: Bien.
4: Bien. ¿A quién quiero saludar?
7: A mi papá y a mi hermana y a mi mamá.
4: Muy bien. Oye, ¿y cómo se llama la mamá?
7: Mamá Quimena.
4: Ya, saluditos para ella. Pues, ¿y de dónde son? ¿De dónde? Ay, se lo olvidó. Ya, no hay ningún problema, Dante. Saludito, muy bien. Bueno, ahí algunos saluditos que quieren enviar los pequeñitos del Jardín Infantil y Sala Cuna. Pasitos de ternura. Que les vaya súper bien, muchos cariños. Y obviamente las puertas de la radio están abiertas para lo que ustedes tienen conveniente también. Así que un tremendo abrazo.
2: Muchas gracias, gracias por recibirnos, por tener la amabilidad de recibirnos con este pequeño y que tengan una experiencia in situ con los medios de comunicación.
4: Esa es la idea. Que les vaya súper.
2: Agradecido.
4: Muchos cariños. Chao, chao, chao, niños.
2: Chao,
4: chao. Bueno, ahí tenemos al Jardín Infantil Pasitos de Ternura, que nos visitó en el día de hoy aquí en los estudios de la 95.1. Canciones. 19 ya para las 10 de la mañana. Seguimos haciendo esta gran mañana de la Tenina FM.

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1: 9 de la mañana, 46 minutitos. 9:46. Señoras y señores, me voy con saluditos de inmediato.
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1: Buenos días, feliz y bendecido día jueves, Riguito. Daisy Hernández, ¿cómo le va, corazón? Buenos días, Riguito, ¿cómo estás? Espero que bien. Quiero mandar un saludito para Marcelino Cueca, Grito, y usted, y Carlito Mandujano, con un temita menor de edad. Gracias, chao. Saludito para nuestro amigo Janit, ahí está. Por allá en los niches, así que un tremendo abrazo para usted. Menor de edad. No se vayan con la pinta que la costa yo te tinta. Menor de edad. Ya,
2: ¿qué se le ofrece, jovencito?
3: ¿Me da una cerveza?
1: ¡No!
2: No, señor.
1: ¡Pinche cabrón! ¡Aló!
4: ¡Hola, Riguito! ¡Oh, pasito de ternura! ¡Qué tierno! ¡Ah, oh, me había gustado estar ahí!
1: ¡Saludito para Marquito ahí, que está en la cinturía! Debe estar acostado todavía. Se estaban pinjando. Así que saludo ahí para... para Marquito. Saludo para Manchanchito, para la Bernardita. Aquí está la sintonía. Un abrazo para la Bernardita conectada a esta hora, ¿eh? Sí, pues, un tremendo abrazo. ¡Abrazos, abrazos! Debe estar tomando desayuno con su chanchito. ¿Llueve o no llueve hoy? Hay granizo y sol, relámpagos, tornados. Saludito a Don Río, saludito a Don Willy. Saludito para Paulo Donoso, ahí que está la puntería. Saludos para Paulo. Hoy día, por favor, cortina de tiempo. ¿Ah? De tiempo. Ya que Paulo Donoso quiere tiempo, yo le voy a darle tiempo. Tiempo al tiempo. La verdad que el día de hoy se ve más o menos la cosa. O sea, más o menos que en la mañana parece que va a estar medio nublado, pero en la tarde no sabemos nada qué va a pasar. Porque el tiempo está tan cambiante que no sabemos que si va a llover, si va a granizar, si va a no. No sabemos nada, señores. No. Yo creo que para el tiempo van a tener que contratar alguna medium, algo así. O tirar las caracolas, échale guay, tal. El hueso de los huesos. Ese. Así que no se ve muy alentador la cosa. Bueno, para hoy día vamos a tener 21 grados la máxima, la mínima 6 grados. Vamos a tener nubes y claros durante la mañana. Al mediodía debería estar soleado y hasta lo menos hasta las 3 de la tarde. Luego nubes y claros nuevamente para la mañana. Para mañana, viernes, vamos a tener cielos parcialmente nubosos durante todo el día, con una mínima de 8 grados y una máxima de 21 grados. Para el día sábado, que me interesa a mí que no llueva, vamos a tener 22 grados y una mínima de 9 grados. Con cielos parcialmente nubosos, claros y soleados. Para el día domingo lo mismo. Y durante esta próxima semana, desde el día lunes nuevamente podríamos tener lluvia. 5.2 milímetros para el día lunes, con un 90% de probabilidad. El día martes, un 8.2 milímetros con un 90% de probabilidad. O sea que ahí se va a rajar llueve. Para el día miércoles, 15 milímetros. Ahí nos vamos a la B. Con tormentas eléctricas nuevamente, para el día miércoles de próxima semana. Y lo más probable es que para el día jueves también. Así que eso, pues nada que hacerle. Ese porraco está nublado, como que quiere llover. No se ven claros, pero por ni un lado. La verdad es que para acá, por estos lados, también está cielo nuboso completamente. Y también como que quiere llover. Ah, el los viejos decían, no, para mí que como que quiere llover. Sí, esto no será lo redoble. Lo redoble a lo mejor, ¿eh? Ah, no, eso en enero. No sé qué irá a pasar. Ese fue el informe del tiempo aquí a través de nuestro sistema meteorológico especial, especialista en climatización. Ocho ya para las 10, salido para don José, que está en la sintonía. José de San Rafael. Oiga, una consulta, ¿cuánto sale este depende, pues. Le mando el número de nuestra administradora, ¿ya? Una canción de la inseparable me dice por acá. ¡Todavía! Hola, ¿cómo estás, lindo, bello y travieso? ¿Me puede tocar un tema de Los Temerarios cualquiera? Gracias, Bombón. Saludito para la Carmencita Ramírez. Saludito para María Isabel Díaz. Cariño, corazón. Beso del día, gracias porque está en nuestra gran radio. Besitos. Gracias a usted por estar en la sintonía, vos corazoncito bello. Y esta canción va para todas ellas. Bellas.

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0: 10 de la mañana con un minuto.
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3: Hasta el 9 de noviembre se puede solicitar la exclusión del servicio militar 2027 en la Dirección General de Movilización Nacional o cantones de reclutamiento. Quienes no acrediten causales legales ni se presenten arriesgan multas de hasta 8 UTM e inhabilitación para cargos públicos. El Compromiso Nacional por el Aprendizaje Lector busca que al 2030 todos los escolares lean comprensivamente antes de culminar segundo básico. La iniciativa incorpora la evaluación censal Impulso Lector de la Agencia de Calidad, articulando a autoridades, colegios y expertos ante una urgencia educativa transversal. FIA anual es el método más eficaz para detectar el cáncer de mama a tiempo, elevando la sobrevida al 90%. El Ministerio de Salud y especialistas recuerdan que, aunque la compresión mamaria puede incomodar brevemente, es indispensable para un diagnóstico certero y oportuno.
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0: Esa canción del el meeting en Llanero y Ñublera para la presidenta de Quicharco, ahí de la Junta de Vecinos, El Esfuerzo. Que le gusta mucho el Llanero, el Ñuble, ¿ya? Y felicidades por el proyecto cultural del municipio que se adjudicó por el sector. Así que un tremendo abrazo para ellos. Ay, ay, ay. Poquito, pero ay, que le llaman. ¿Cómo está Isabelita?
1: Querido Riquito Muñoz, ¿cómo está? Espero que se encuentre muy bien y tenga una linda mañana. Y saluditos para usted y bebé. Riquito, ¿me puede tocar la canción de Los Charros de Lomaco? Ingrata, por favor, que tenga una linda mañana.
0: Ya.
1: Que se lo está escuchando.
0: Se queda pegada con una canción nomás, doña. Ya. Aquí se la vamos a programar. Mierda, no nos pida Valentín de la Sierra. ¡Aló!
2: Buenos días, Riquito. Aquí se cose. O sea, ¿cómo se dice? Y llame. Ve, llame y de chavete.
0: Digamos, tan bien.
2: Saludito, mi niño, que esté bien. Hay más rato de. Si le echo una llamadita.
0: Bueno, échame dos. Saludos para Ana María Palma y Nostrosa, que está en la sintonía a esta hora de la mañana. Perfecto, nos vamos con el horóscopo presentado por Carnicería Doña Rosa, Farmacia.

0: 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Josa Valdés, más 569-5358-1291. ¿Se le llenó la fosa de tanto pensamiento? Ahora es el momento de vaciarla. De tanto pensamiento oscuro. Ya... Me voy con el horóscopo en la primera parte. Atención, Aries. Primera parte.
1: Llega el primer signo. Bienvenido, Aries.
0: Aries, 21 de marzo al 20 de abril en el amor. Debe abrirse a nuevas posibilidades de romance. Dejar de lado la soledad depende netamente de usted. En la salud el pan es bueno, pero no debe consumir en exceso. El dinero no mezcle el amor, no, y las tortillas son mejores, ¿eh? El dinero no mezcle el amor con los negocios, ya que esa combinación no será rentable. El color es café número 21 para Aries.
1: Hoy será un gran día para ti, Tauro.
0: Tauro, 21 de abril al 20 de mayo en el amor. Los golpes de la vida nos sirven para madurar y para ser mejores personas en el futuro, ¿ah? Así que usted, si recibe un golpe, recíalo nomás. En la salud, el estrés se le está generando esas sensaciones de agotamiento. Necesita relajarse. El dinero no permita que otros malgasten los recursos que tanto le cuesta ganar. El color de Sambar número 11. Disfrute entonces, Tauro.
1: Llega el lindo male, Géminis.
0: Géminis, 21 de mayo al 21 de junio en el amor. Deja que las demás personas se calmen. Ya verás cómo solas se retractan de las cosas que hicieron. Ahí se van a pegar la calle a solo. La salud en la vida es hermosa y debe disfrutarla para estar bien y ser feliz. El dinero, las inversiones dejarán frutos. El color es plomo número 25 para Géminis.
1: El siempre hogareño, Cáncer.
0: Cáncer, 22 de junio al 22 de julio en el amor. Malos entendidos con amigos, procure conversar las cosas en cuanto a las aguas se calmen. En la salud, una caminata ayudará a calmar sus ideas y también calmar sus nervios. El dinero, esos ingresos por pitutos extras deben ser guardados. El color blanco número 16 para Cáncer. Se lleve luego la plata de esos pitutos.
1: Los tiernos de Leo.
0: Leo, 23 de julio al 22 de agosto en el amor. Su corazón debe estar tranquilo antes de iniciar nuevas aventuras amorosas. La soltería quedará en el pasado. Vaya lavando los carchunchos. Salud, dolores neurálgicos. Procure descansar para así aliviarse un poco. El dinero haga valer sus capacidades en el trabajo. El color es marrón número 22 para Leo.
1: Es el turno para Virgo.
0: Virgo, 23 de agosto al 22 de septiembre en el amor. Las relaciones funcionen en base a los acuerdos que se vayan haciendo entre los dos. En la salud, baje un poco la pancita. Disminuye las cantidades de comida. El dinero, gastos inesperados se desajustarán algo. Las finanzas, las cariñosas. Color rojo número 1 para Virgo. Atención. Primera parte terminada del horóscopo del día de hoy. Oh. La noche. ¡Vamos! ¡Tremendo! Recordamos exitazos a esta hora. 10:33.

0: mira, ay, nomás como estarían llorando algunos mocos tendidos. Es ella la causa. Ay, ay, ay. Señoras y señores, con la segunda parte del horóscopo del día de hoy aquí a través de las ondas alegres de la 95.1 FM, presentados a esta hora por nuestro gran amigo de Comercial Maite, de Avenida Serrano, ahí Serrano 80, a un costado de Farmacia Cruz Verde. 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Saludito para las chiquillas lindas que trabajan ahí, nos escuchan todos los días. Así que un beso por el fogote. ¿Ah? No, están muy aceitadas. Saludito para estas chiquillas que están ahí. 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Ya. Segunda parte.
1: Continuamos con Libra.
0: Libra, 23 de septiembre al 22 de octubre en el amor. Debe rehacer su vida. El dolor puede ser superado dándole cabida a un nuevo amor. O sea, un clavo saca otro clavo. Pero si ese clavo, ¿ah? No es. No, lo pensé, pero no lo voy a decir mejor. Si ese clavo lo clava con un combo, mucho mejor. La salud, tantas horas detrás de una pantalla, ¿está afectando su calidad de visión? No lo empeore viendo televisión. El dinero, realice buenas inversiones. El color es verde número 37 para Libra. Libra.
1: Este es tu momento, Escorpión.
0: Escorpión, 23 de octubre, el 22 de noviembre, en el amor. Sea agradecido con el amor, valórelo y sepa aprovecharlo. Más usted que va. No espere quedarse solo para darse cuenta. En la salud, distráigase, trate de aprovechar la temporada primaveral. El dinero, hay que tener siempre la iniciativa en el trabajo. El color es negro número 10 para Escorpión.
1: Siguiente signo, Sagitario.
0: 23 de noviembre al 20 de diciembre en el amor. Tenga cuidado de que los celos se transformen en un problema mayor y peligroso para quien está cerca de usted. Estos celos me hacen daño, me enloquecen. En la salud, su estado es bueno y no requiere de cuidados tan exagerados. ¿Ah? El dinero es mejor que no arruine una amistad por un préstamo de dinero. Ah, la peor cosa que puede hacer usted. Prestarle plata a los amigos. La peor cosa. No se arriesgue. Usted haga. Mire, mejor que arde hueón. Se los digo. Sí. Hágase el hueón nomás. Ay, es lo mejor. No pierdas amistad mejor. Color lila número 9 para Sagitario. Aquí estamos con la verdad.
1: Son los tiernos y serios de Capricornio.
0: Capricornio. 21 de diciembre al 20 de enero en el amor. Entiende que debe darle libertad a su pareja para que esté, no se sienta tan agobiado o agobiada. En la salud, la depresión no puede ser más fuerte que tú. Vamos, que tú puedes superarla. El dinero, tenga cuidado con hacer compras impulsivamente. El color es beige, número 35 para Capricornio.
1: El penúltimo signo, el turno de Acuario.
0: 21 de enero al 19 de febrero en el amor. Que el que mucho abarca, poco aprieta. Si no es constante, difícilmente logrará madurar. En la salud, infecciones relacionadas con la intimidad, tenga cuidado. El dinero, que los problemas de dinero no arruinen su tranquilidad. El color es turquesa, número 17, para Acuario.
1: El último signo son los soñadores de Piscis.
0: Piscis, 20 de febrero al 20 de marzo en el amor. Los celos no son un buen consejero, en especial en las relaciones de pareja. Recuerde que todo debe ser en su justa medida. Poquito, pero ahí nomás. En la salud, el sedentarismo pasa la cuenta. Haga más actividad física. El dinero, los ingresos irán incrementándose. El color fucsia, número 44 para Piscis. No nos tocaba. 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Vaya, vaya, vaya, vaya. La descendencia chilena no nos tocaba para la María Isabel. Está romántica.

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10: 10 de la mañana con 52 minutos.
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13: La Sociedad Nacional de Agricultura advirtió que las recientes lluvias y granizadas podrían afectar la producción de frutas y verduras en la zona central. Aunque todavía no se registran alzas significativas de precios, los daños en los cultivos podrían reducir las cosechas y aumentar los costos. Se lanzó Hitster Edición Música Chilena, un juego de cartas interactivo que desafía a ordenar cronológicamente más de 300 éxitos nacionales e internacionales mediante códigos QR vinculados a Spotify, reuniendo desde clásicos como Los Prisioneros hasta figuras urbanas como Chris MJ. Estudios sismológicos advierten que el bloqueo entre las placas de Nazca y Sudamérica acumula energía capaz de generar un terremoto de magnitud entre 8,4 y 9,0 en el sur de Perú y el norte de Chile, zona sin rupturas mayores desde 1868.
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0: el besador. Me voy con el toca doble, señoras y señores. 11 de la mañana con 23 minutitos.
1: Hola, Riquito.
0: ¿Cómo está, mi viejo?
1: ¿Cómo está, amigo mío?
0: Bien, bien, ¿y usted?
1: Escucharlo.
0: Igual.
1: Necesito un temita, a los viejones Linares. Mi único camino. ¿Se puede?
0: Sí, puede.
1: Sí. Y como es toca doble, los maquinos alegres, el otro temita, el aguacero, por favor.
0: Ya está. No más, pues, mi viejito. Saludito para Luchito Díaz, que está en los niches a esta hora de la mañana. Llega los viejones de Linares con mi único camino.

0: Yeah. Me voy con el saludito para la Rosita Lizama, que está en la sintonía a esta hora. Güera, pariente. Saludito para Don Titi Zamorano, que anda por ahí en la sintonía a esta hora, ¿eh? Tremendo abrazo, mi viejo. Oh, mira que arde esta construcción, socio. Buena. Firme y buena.
1: Buena. Arroba Rego el Besador.
0: Ese mismo soy yo. Saludito a Yarica. Buena, pariente, buenos días. Saludito desde Rancagua City. Un gran saludito a mi querida amiga María Rubio. Una gran amiga. Van a pescar Titi esa mano desde la cresta. Ya, saludan Titi.
2: Liguito en el toca doble. El primer temita de los Reales del Valle, El Taconazo. Y el segundo temita de José José, Madrecita. Ah, y quiero aprovechar de enviarle un cordial saludo a los Alaraco, a Don John y su mamita, y a todos los que están en sintonía. Un abrazo, Riquito. Muchas gracias y adelante, estudios.
0: Vale. Saludito para la gemita que está en la sintonía hasta ahora también. Un tremendo abrazo. Y para Marquita. Enamorado de los... de los Alaracos ahora, Marquita. Quizá que Sancho Blanco sea cometa.

0: Señoras y señores, 19 minutos ya nos separan del mediodía y sin pelar una papa, dicen en el campo. Todavía no hacemos nada. Ha sido una mañana bien rápida en este día jueves 15 de octubre, estamos a mitad de mes. Y estoy con una invitada, no la teníamos hace bastante tiempo ya.
1: No, soy de la casa.
0: Sí, ya. Pero se había perdido, ¿sí? ¿Ah? Un poco. La diputada Priscila Castillo, ¿cómo estás? ¿Está, diputada?
1: Muy bien, saludo cariñoso.
0: Regio estupenda, la veo como siempre.
1: Gracias. Mi alado. Muchas gracias. Usted también, ¿ah?
0: Gracias. Gusto de tenerla allí en la radio, de poder conversar y saber cómo está, pues.
1: Bien.
0: ¿La salud, todo bien?
1: Todo bien, trabajando ahí con hartas cosas, con hartos temas, entendiendo mucho mejor, digamos, cómo funciona todo este aparataje público, sí, a nivel nacional. El hecho de ser diputada uno le permite, por ejemplo, contarle algunas copuchas ahí, contactarse con ministros. Trabajamos todas las semanas ahí en mesas de trabajo, escuchamos las propuestas del gobierno, uno tiene como más una relación, digamos, más humana, cara a cara con las autoridades nacionales. Y eso es positivo porque parece que el teléfono de uno es como mágico. A mí siempre me dicen eso, su teléfono es mágico. Porque,
0: y no para durante todo el día, me imagino.
1: Porque, claro, porque de repente uno hace un llamado y agiliza trámite. Cosa que no debería pasar, ¿ah? Porque el sistema público debería funcionar bien para toda la gente. Pero a veces una llamadita de la diputada hace que las cosas, sí, funcionen mejor.
0: El tema de la burocracia afecta muchas veces,
1: pues. Sí,
0: ¿eh? Sí, eso pasa en todos los estamentos, ¿ah? No solamente en algunos.
1: Sí, lo, y bueno,
0: para ¿y lo público y lo privado?
1: Para los municipios igual es complejo el tema de sacar proyectos que son como grandes, cuesta, porque uno se demora años en sacar proyectos como un gimnasio, de repente el pavimento de una calle, el tema de las viviendas también, todo tiene su tiempo, porque hay que, sí, tener paciencia, pero lo importante es que cuando uno se compromete con algo, la idea ojalá es cumplirlo en el menor tiempo posible.
0: Exactamente. Oiga, diputado, bueno, usted estuvo en Talca en un encuentro con personas vinculadas a la hemofilia, enfermedad que afecta a la coagulación de la sangre y que presenta importantes desafíos para los pacientes y sus familias. Cuéntanos un poco de este encuentro que tuvieron con ellos.
1: Sí, Rigo, mire, todos nosotros tenemos hijos, y contarle aquí a la comunidad acá de Teno y de los lugares donde nos están escuchando, qué terrible para una mamá, para un papá, saber que su hijo él viene con hemofilia. La hemofilia es una enfermedad a la sangre que es genética, o sea, uno la transfiere de papá, de mamá a los hijos, y que tiene que ver con que los niños no coagulan bien la sangre. Entonces, por ejemplo, me pasaba un caso que me contaban las chiquillas ahí, que tenían un bebé y este bebé empezó con su tema de caminar, ¿cierto? Y lo colocaron en un andador, anduvo un ratito en un andador, para arriba y para abajo, así como son los chicos que son, sí, inquietos. Y después, cuando levantaron al bebé del andador, tenía todo su estómago lleno de moretones. La hemofilia, se producen moretones en el cuerpo, y porque la sangre no coagula bien, y entonces hay que tener mucho cuidado con los golpes, con una herida que tenga la persona, porque la persona se puede desangrar si no se atiende a tiempo. Entonces, todos los niños que tienen hemofilia hoy día son tratados en nuestro sistema de salud y tienen un medicamento que hay que aplicárselo todos los días, pero ese medicamento se aplica en el hospital. Yeah. Entonces me junté con mamá, que tienen que venir de San Javier, o que tienen que ir de acá de Curicó o de diferentes lugares, al hospital de Talca a inyectarse.
0: ¿Todos los días?
1: Todos los días. Imagínense lo que significa eso. La Marlene, que es una mamá de Talca, dijo que tuvo que vivir en Santiago 2 años porque tenía que llevar al Calvo Baquén a sus hijos todos los días a inyectarse. Entonces uno le dice, ya, pero ¿cómo no va a poder la mamá inyectarlo en la casa? No, porque el proceso tiene un protocolo, es a la vena, es un sistema muy complejo. Yeah. Hay más de 2.000 pacientes en Chile con hemofilia hoy día.
0: Wow.
1: Y hoy día, ¿por qué están recurriendo a nosotros? Porque hay un medicamento que permite que los niños se inyecten cada 15 días. Hay un medicamento nuevo. Entonces, lo que estamos haciendo es pidiéndole a la ministra de Salud que mejore el protocolo, porque el protocolo hoy día es GES. Uno va con los niños y se inyectan todos los días, pero la idea es que el Servicio de Salud cambie el protocolo por este nuevo medicamento que permite que se inyecten cada 15 días. Imagínate para un niño, o sea, para una familia, ir todos los días, o sea, vivir en el hospital.
0: Claro, hoy en día, bueno, por ejemplo, el hospital de Curicó tiene un convenio, por ejemplo, con otros hospitales o con otros consultorios que envía los medicamentos, por ejemplo, a otros consultorios, digamos, para que no vayan hasta el hospital. Pero puede hacer, en este caso, el hospital de Talca, hacer un convenio con un consultorio, digamos, de más cercano, digamos, que a lo mejor puedan capacitar a algunas personas para que no tengan que ir, imagínense, de San Javier a Talca todos los días.
1: Sí, ahora ha ido mejorando el proceso y yo me entrevistaba ahí con el Mati, que el Mati tiene 14 años, él tiene hemofilia, y me decía, mi mamá no me deja jugar a la pelota, mi mamá no me deja salir a correr, mi mamá, y sabe, me decía, yo igual en el colegio juego a la pelota, me dijo, y no le cuento a mi mamá para que mi mamá no sepa, pero es porque ellos tienen una condición especial. Y al Mati le cambió la vida con el nuevo medicamento. Él está usando, es un niño de Talca, y está usando el nuevo medicamento. Entonces me dice, ahora la vida a mí me cambió porque soy un niño normal, porque puedo salir a jugar, porque ya no tengo que ir todos los días al hospital, porque me aplico este medicamento una vez a la semana o una vez cada 15 días, porque hay distintos tipos de hemofilia, hemofilia A, hemofilia B, que son... como que al cuerpo le
0: es
1: falta...
0: una diabetes, una cosa así.
1: Claro, al cuerpo le falta una proteína. Y esa proteína es la que se inyecta. Y por lo tanto, a ellos les ha cambiado la vida. Así que estamos con esta agrupación de hemofilia. Ya hablamos con la ministra, yo presenté el oficio correspondiente para hacer el cambio. Y ahora ya la próxima semana vamos a ir a ver a la ministra de nuevo para poder avanzar. Y que ojalá el protocolo se cambie luego y se cambie el medicamento. Y así los niños puedan tener una vida más normal. Imagínense, para un hijo lo que significa.
0: No, tremendo.
1: Y el pinchazo todos los días, la vena. Hoy día ha avanzado la tecnología y esperemos que avance, digamos, para todos los niños de Chile que están padeciendo esta enfermedad que se llama hemofilia. Que la sangre no coagula, entonces tienen complicaciones para su diario vivir.
0: ¿Y se lo tomó bien la ministra, por ejemplo?
1: Sí, la ministra se lo tomó a bien y en el fondo lo que queremos es que den las instrucciones necesarias para que cambie este protocolo. Los procesos igual no son rápidos, pero ya hay niños que están recibiendo el nuevo tratamiento y lo que queremos es que todos los niños de Chile puedan recibir este mismo tratamiento y no tengan que ir al hospital a cada rato.
0: Tiene buena voluntad la ministra, por lo menos. Sí. Se ha visto en el tema, por ejemplo, del cáncer, ha ido avanzando, digamos, en eso, digamos.
1: Sí, y bueno, ellos tienen que hacer esta revisión. El tema es que parece que hay un solo laboratorio que entrega este nuevo medicamento. No, ahí hay un tema interno de cómo funcionan los procesos dentro del sistema. Pero al parecer no significa mayor costo, sino que significa simplemente cambiar de proveedores de medicamento y usar este medicamento que permite que lo puedan inyectar cada 15 días. Y eso es lo que estamos tratando de que pueda funcionar ahí en el hospital. Yo no sé aquí en Teno si hay algunas familias con hemofilia. La hemofilia también, para decirlo, no es contagiosa, sino que...
0: hereditaria.
1: Hereditaria, se transmite de generación en generación. Ahí las chiquillas me explicaban, yo no entiendo mucho del tema, pero me decían que las mujeres pueden tener hemofilia pero sin síntomas. Había una mamá yo que hablaba y decía, yo tengo hemofilia pero no tengo síntomas. Mira qué curioso. Pero sí le transmití a mi hijo la hemofilia y él tiene hemofilia y tiene este problema de que se le hacen moretones, de que no, tiene que tener mucho cuidado cuando se caen, por ejemplo.
0: O alguna operación, por ejemplo.
1: También. Entonces,
0: no es llegar y operar, sino que es un tremendo proceso.
1: Yo no conocía esta enfermedad y bueno, ahora lo estamos contando aquí en la radio porque yo sé que mucha gente a lo mejor no la conoce, pero que hay mucha gente que la tiene en nuestro país.
0: Que bueno, pronta solución a esto y que para que los padres tengan más tranquilidad, digamos. Porque ir todos los días, digamos, hasta el servicio, digamos, es tiempo, es dinero. Es un tema.
1: Te tenés que dedicar
0: completamente.
1: Al 1000% a tu hijo y los costos de viaje, el tiempo, no se puede trabajar. Y bueno, tantas familias que viven esa realidad que de repente tienen que pasar en el hospital en forma permanente para los tratamientos.
0: Porque la familia se tiene que adaptar, digamos, a los horarios que tiene el establecimiento. O sea, no es llegar y, voy a ir a esta hora, sino que se tiene que adaptar nomás la familia.
1: Sí, así es.
0: Es complicado. Bueno, nos vamos desde Talca hasta la comuna de Molina. Hasta Radal estuvo ahí con los vecinos por una situación, por los cortes de ruta que lo afectan en la temporada, digamos.
1: Sí, lo que pasa es que no solamente le pasa al Raval, Parque Nacional Raval Siete Tazas, sino que también le pasa, me dio hipo, Enrico, donde estoy tomando agüita aquí. Me dio hipo, así que voy a aparecer con hipo aquí en la radio, por si acaso. Dice que el hipo se pasa con un susto, ¿no? Sí. Ya, tiene que asustarla.
0: No sé, tendríamos que asustarla, no sé con qué.
1: Ya, pero bien, en el tema del Raval, lo que pasa es que se corta la ruta, y esto es por la delegación presidencial, dice que hay que cortar la ruta cuando hay sistemas frontales.
0: Sí.
1: Pasa también para el sector de los Queñes. Y entonces, claro, se hace por prevención, para que la gente no suba hacia la cordillera, pero hay un problema ahí con la gente que trabaja del turismo, y que este año les han cortado la ruta un montón de veces.
0: Y cuando está en el pic, digamos.
1: Claro, entonces hablamos ahí, fue el delegado presidencial, fue Senapred también, fue el agente de telecomunicaciones, porque también se corta la señal de teléfono por el tema de los sistemas frontales, y pedimos ahí que se pueda revisar la normativa, porque ya son muchas veces que se corta, que se anuncia que no hay paso hacia la cordillera, y la gente allá vive del camping, vive del restaurante o los hostales que hay, y también necesitan tener sus clientes, entonces muchas veces tienen que decirle al cliente, oiga, ¿sabe qué? Le devuelvo la plata porque usted hizo la reserva, pero va a estar cerrado, y eso pasa en que en el Raval Siete Tazas se cierra la entrada a las Siete Tazas, pero los hostales, los restaurantes, todo el mundo sigue funcionando. Entonces también hay un tema ahí de cómo se comunica la información, de cómo se da a conocer, para que no les afecte tanto en tema de los negocios que hay hacia la cordillera.
0: Sí, porque dicen, ya, está cortado el Raval. Y se corta, o sea, no se dice hasta cierto punto, o el ingreso solamente al parque, digamos. No se explica
1: entregue,
0: bien.
1: La idea es que se entregue más información, porque al final está cortado para la alta cordillera, pero todos los negocios que están más abajo no está cortado. Entonces la idea es avisarle a la gente para que igual la gente pueda ir, si quiere ir a almorzar a algún lugar, puede hacerlo, y no afectemos tanto la economía del lugar. Eso pasa en el Raval, pasa en el sector de los Queños también, y en todo lo que es la cordillera de nuestra región.
0: En la Chihueno, por ahí en Linares también.
1: También.
0: ¿Y en qué quedaron, digamos? ¿El delegado se comprometió?
1: El delegado, con muy buena disposición, ahí agradecemos a don Oscar Águila, a todo su equipo, porque en definitiva se comprometieron a revisar todo lo que es la normativa, a tener más cuidado también con cuándo se da esta alerta, y en definitiva que se tomen las precauciones, y que está bien prevenir, ahí todos somos responsables de prevenir accidentes, pero que también se piense en el desarrollo económico y en la falta de ingresos que tiene la gente.
0: Y la falta de, la idea de cómo comunicar la información finalmente. Sí. ¿Y comunicaciones qué quedó, digamos, la señal?
1: ¿Sabe que yo, voy a decir aquí una infidencia? Uh-huh. Cuando nosotros éramos alcalde, llegaban estos decretos de corte.
0: Ya. Yeah.
1: Pero nosotros preferíamos no difundirlos tanto, porque se genera alarma pública.
0: En la comunidad, sí.
1: Y bueno, ahora pasa.
0: No, y ahí, porque hay alerta y todo el tema, sí. Y la gente se alarma y le afecta.
1: Claro, y los umbrales también, cuando hay un poco de lluvia, de repente uno también ve que se da alerta roja, porque hay un que hay una situación compleja, pero uno en la práctica ve que no pasa nada, pues. Entonces, sí. ¿Me entiendes? Entonces, por eso hay que tener ojo con el tema de las alertas y ser cuidadoso en los organismos de emergencia, en tener más los instrumentos necesarios. También nos reclamaron eso, que a veces no tienen los instrumentos meteorológicos necesarios, y ahí falta inversión para tener instrumentos más exactos y dar la alarma cuando corresponde.
0: Sí, falta. Y el tema de la señal, pues, también es importantísimo ahí, el tema de comunicar y saber comunicarnos también a través de la tecnología, pues. Se pierde la señal por allá, bastante. Los queños también, hay partes que pasan semanas sin señal, pues, y tienen que bajar a estar, entre comillas, comunicados, porque hay muchos adultos mayores en esas horas que no quieren abandonar, porque viven muchos años y los hijos se tratan de que ya se fueron, digamos, pero quieren saber de sus familiares. Pues, no
1: las comunicaciones hoy día son vitales. Estuvo en la reunión telecomunicaciones. Ellos nos van a entregar ahora la información de cuáles son las antenas que nosotros tenemos en el sector cordillerano, porque la idea es ir a hablar con las empresas directamente, hablar con Entel, con Claro. en la gerencia nacional para que le pongan más color a todos estos sectores. Yo digo, le pongan más color en el sentido de que coloquen las antenas necesarias, porque al final es un tema de inversión. Las empresas tienen que invertir en estos sectores que son turísticos, que tienen una relevancia económica para nuestra región, y por lo tanto ahí hay que exigirle a las empresas que tengan mejores condiciones para que la señal no se corte a cada rato.
0: Y el tema ahí va también de que, claro, ellos tienen unas baterías, pero que duran tanto tiempo después de un corte de energía y después se recargan cuando vuelve la energía nomás. Po.
1: Sí, pero yo creo que tiene que ver con que no insistimos tanto. Mm.
0: Porque, mandar oficio,
1: porque
0: reclamar.
1: Lo que me explicaban es que estas concesiones, lo que explicaban ahí en telecomunicaciones, es que estas concesiones de cobertura telefónica se hacen, el Estado las hace, se las adjudican las empresas, y estas empresas también se les exige colocar algunas antenas en sectores rurales, pero así como cosa adicional, porque la principal cobertura, digamos, está en el valle. Y como cosa adicional se le piden a estas empresas que coloquen ciertas antenas en los sectores rurales. Entonces, no, po. Los sectores rurales también merecen la misma consideración que los sectores urbanos, y por lo tanto hay que exigirle a las empresas, en los contratos que hace el Estado, que mantengan la cobertura necesaria. Si estamos en el año 2026 y hoy día existe la tecnología para que distintos sectores no queden sin internet. Por lo tanto, ahí es cuestión de inversión, de insistencia, y a las compañías igual les conviene tener sus clientes en diferentes lados, o sea, no solamente en la zona urbana, sino que también en los sectores rurales. Por lo tanto, nosotros estamos presionando al gobierno, pero también presionando a las empresas que podamos hacer la inversión, sobre todo en sectores que tienen un desarrollo turístico, como es aquí la montaña de Teno para arriba, todo lo que es Radal 7 Taza, el sector de los Queñes,
0: Potrero
1: y todo
0: Grande.
1: El sector Potrero Grande, todo el sector cordillerano. Sí. Si no hay cobertura, no hay desarrollo.
0: Y el llamado también a los mismos vecinos que hagan las denuncias, pues, pongan el reclamo.
1: También es cierto eso, ahí hay que hacer los reclamos también en las compañías y en la superintendencia, pero no todo el mundo, digamos, se atreve a hacer eso, y para eso estamos nosotros también, para presionar y para poder insistir. Así que ahora estamos fijando una reunión ahí con Entel, con Claro, y no sé qué otra empresa tienen cobertura acá para el sector de Teno, porque también ahí nos falta un poquito de información, en el sentido que uno no es experta en el tema de antena y cómo funciona la señal. Pero pedimos la información a telecomunicaciones y vamos a hacer la insistencia que corresponde.
0: Qué bueno, qué bueno. Y desde, bueno, Radal, nos vamos nuevamente hacia Talca, porque participó en una actividad relacionada con la estrategia de ciencia, tecnología, conocimiento e innovación, CTCI, iniciativa orientada a impulsar el desarrollo y la innovación en la región. Hoy día estamos en un mundo tecnológico y que es importantísimo darle realce a esto.
1: Sí, Rigo. De repente la gente hace preguntas ahí por la...
0: Salud, le envían por acá, por ejemplo, porque los chiquillos de los Rayuleros, los Alaracos ahí que están...
1: Ay, siempre mandan saludos los chiquillos, le mando un abrazo cariñoso. Ya están pavimentando ahí en...
0: No sé cómo estarán, pero...
1: Ahí en la entrada de la villa, para Doña Sandra, para todas esas villas que hay en el sector, se está pavimentando la entrada, porque tenían solamente media calzada. Así que ahí felicitar, el otro día estuvimos en reunión ahí con el alcalde, felicitar al equipo municipal, y a la paciencia también de los vecinos, porque durante años esperaban que hubiera esa doble calzada ahí, que en el fondo no es doble calzada, estaba pavimentada solo la mitad de la calle. Y faltaba la otra. Estuvimos ahí con Paulo Donoso en el sector y felicitaciones, digamos, por este proyecto que está en el lugar.
0: Ahí están los chiquillos, los Alaracos. Saludos, sí. Para Tutuquén también le envían saludos.
1: Gracias, muchas gracias a los chiquillos de Tutuquén. Contarles que, mire, nosotros, para decirle a la comunidad, estamos creciendo en economía muy poco. Por eso el tema de la falta de empleo, porque no hay tanta inversión en empresas que se coloquen, y tampoco hay una, y también hay una falta de innovación. Entonces nosotros estuvimos en un centro de la Universidad de Talca ayer, donde ellos tienen toda una estrategia de trabajo que la ven con el gobierno regional, pero que tiene que ver con que, y en esto tenemos que estar todos comprometidos. ¿En qué sentido? En que hace muchos años nosotros estamos produciendo siempre lo mismo. ¿Qué producimos? Fruta, aquí en nuestra región. En el norte se produce cobre, minería. Pero hoy día los chinos nos están comprando la roca así en bruto, se la llevan para China, la procesan en China, hacen chip en China y después nos venden los chips a nosotros.
0: A nosotros.
1: ¿A qué se refiere eso? Se refiere al valor agregado que le damos a los productos. Nosotros venimos en nuestro país con una matriz productiva que sigue siendo la misma hace muchos años. Y lo que tenemos que hacer es innovar, crecer, tener otro tipo de emprendimiento. Le pongo un ejemplo. En Molina, por esas casualidades de la vida, sorry que sea ahí autorreferente, ¿sí? Pero hay una empresa que se dedica a producir biogás. ¿Qué es el biogás? Recoge la basura orgánica, los escobajos de la uva, el orujo de la uva, ¿sí? Los residuos de los tomates, recoge la basura orgánica de las casas. Nosotros hicimos un piloto en una villa ahí en Molina. Le compramos basurero a los chiquillos de cada casa y nos comprometimos ahí con las mamás, con la familia, a que tenían que juntar la basura orgánica. La cáscara de papa, de tomate, sí, de cebolla, toda la basura orgánica. Y después nosotros pasábamos con un camión recogiéndola y la llevábamos a esta planta de biogás. ¿Qué hace esta planta? Produce gas natural y produce electricidad con la basura orgánica. ¿Ve qué innovador eso? Imagínese que toda la basura de Teno...
0: el vertedero, por ejemplo.
1: Pero es que, claro, hoy día la basura se va al vertedero y no la estamos aprovechando. Entonces... y así hay tantas ideas.
0: Lo que hizo, por ejemplo, CBB, Cemento, ahora tiene un 12%, entiendo, de combustible que es de basura, digamos, que es seleccionada y que ellos ahora ocupaban carbón, digamos, y ocupan ahora el tema de la basura para ocupar para hacer el tema del cemento.
1: Sí.
0: Estuvimos el otro día ya.
1: Ayer me tocó también visitar un empresario, un emprendedor que tiene una piscina temperada. Y él me decía, yo gastaba 4 millones de pesos mensuales en luz. Y ahora me dice, puse paneles solares y me ahorro esa plata. Me ahorro 4 millones de pesos mensuales porque tenía una piscina temperada, que las piscinas temperadas igual son de alto costo mensual en energía. Y entonces... hay, no sé, y ahí dimos algunos ejemplos a propósito de la tecnología y a propósito del trabajo que hacen las universidades para ayudar a los emprendedores en que haya más innovación. Obviamente se requiere capital de trabajo, se requiere tener lucas para invertir. Y por eso ahí el Estado es donde tiene que ayudar más también a los emprendedores, y eso es lo que esperamos que el Estado haga cada día más. Por eso es tan importante el trabajo que hace la ministra de Ciencias. Por eso es tan importante el trabajo que hace la universidad en investigación, en innovación. Y estuvimos conociendo ahí un poco la planificación que tiene el gobierno regional de cómo trabajar este tema en las diferentes comunas, porque hay que ver también cómo llega a la casa, cómo llega aquí a Teno, ¿me entiendes?
0: Sí.
1: Y entonces si el municipio pudiera, por ejemplo, empezar a reciclar la basura, sería súper relevante. Si pudiéramos tener más empresas que agreguen valor agregado a los productos... de repente, no sé, las mismas cerezas, toda la cereza que no se vende a la exportadora, al final el productor la tiene que botar porque no hace nada con ella. Entonces, ¿qué podríamos hacer? Otro producto que uno podría vender.
0: Claro.
1: Y ahí es donde nos hace falta crecer como país. Así que ahí
0: hay... No vender solamente el bruto, sino que elaborarlo también.
1: Darle valor
0: más agregado.
1: Darle valor agregado. Mira, en Taiwán, yo tuve la oportunidad ahí de conversar con la embajadora de Taiwán. Ellos producen puro estos microchips de los celulares, sí, sí, de los computadores. Y ellos se dedican a eso, con diferentes materias primas. Entonces que nosotros también aprendamos un poquito como chilenos a usar la tecnología, a tener más avance y a ser más innovadores de manera urgente, ¿eh? Porque la matriz productiva que tenemos es muy todavía básica. Y tenemos que ir avanzando.
0: Exactamente. Margarita de Los Guindos dice, hola, acá en Los Guindos nada de señal, ni para hacer llamadas, ni para recibir. ¿Ves? Porque estábamos hablando también. Y Los Guindos, que aquí en el valle.
1: Que aquí en el, sí.
0: En Sarmiento, entonces...
1: Ahí ¿sí? contar otra cosa, que también, bueno, uno espera que la tecnología avance más rápido, pero ya voy a nombrar una empresa aquí. Hay una empresa telefónica, mejor no digo el nombre, que... está trabajando más con satélites, no con antenas, no con las antenas que se colocan arriba de los cerros, sino que está trabajando con satélite y en el fondo, por ejemplo, todo lo que son mensajes de texto hoy día ya no dependen de una antena, sino que dependen de un satélite. Entonces se corta menos. Y toda la tecnología esta de celulares va a avanzar a que nos conectemos al satélite. O sea, que todos los teléfonos al final se transformen en teléfonos satelitales. Eso ya lo está haciendo una empresa. Pero en definitiva tiene que avanzar a todas las empresas telefónicas de tal manera de que no se nos corte la señal a cada rato.
0: Exactamente. Saludos a la señora Priscila Castillo desde Rancagua. La vi toda una bailarina de cueca ni loca para las fiestas patrias. Soy hermano en Dios de Marcia Zamorano, dice.
1: Mira, saludos, le dice. Nos acordamos mucho de la Marcia Zamorano ahí. La Marcia era de Molina y ella, no sé si es la misma, pero la Marcia falleció hace un tiempo y era una dirigente muy conocida ahí en la comuna de Molina.
0: Hace una pregunta, ¿eh? Con esta lluvia los productores de miel han tenido que enfrentar serios problemas. He hablado con personas de Curicó, Tenio y Raujo y están preocupados, pues las abejas además están muriendo. Diputado, usted sería si sabrá si existiera algún apoyo del Estado como se hacía antes para ello, ¿no? Dice Paulo Donoso, ahí hace la pregunta.
1: Sí, ahí Paulo, invitarnos a poder conversar con los productores de miel. Ese es un mundo maravilloso, es el trabajo de las abejas, Rigo. Nosotros tenemos que aprender mucho de las abejas, de la disciplina, del orden, de cómo trabajan. Es un sistema muy muy bonito y de lo importante que es para nuestra producción agrícola y para nuestro ecosistema al final. Por lo tanto, ahí, Paulito Donoso, armemos una reunión de trabajo con ellos para ver cómo podemos ayudarlo. Y sorry, pero aquí se me sigue repitiendo el dicho, guagua que no llora no mama. ¿En qué sentido? En que hay que insistir, hay que presionar, hay que hacer las conversaciones necesarias para que puedan ser considerados. No es lo ideal es que todos pudiéramos trabajar más en equipo, pero bueno, nuestro país funciona así y hay que catetear nomás.
0: Claro, hay que seguir nomás la senda. Diputada, agradecemos estos minutos, se nos pasó volando de poder conversar, pero la idea es estar ahí siempre presente y estar en contacto.
1: Así es, pues un saludo cariñoso ahí para todos los vecinos que siempre aquí en Teno nos reciben con mucho cariño.
0: Exactamente.
1: Gracias, Rigo.
0: Esta es semana distrital, así que va a estar visitando las comunas.
1: Sí, vamos a estar en distintas comunas, ya nos tocó Talca, hoy día un poquito Curicó, Teno. Nos movemos acá dentro de lo que es la provincia de Curicó y la provincia de Talca.
0: Muy bien, que le vaya súper bien.
1: Abrazo cariñoso para todos, muchas gracias.
0: Chao, chao. Diputada Priscila Castillo junto a nosotros aquí en los estudios de la radio. Nosotros nos vamos a nuestra tanda comercial y ya volvemos con más de esta gran mañana de la Tenina FM.
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0: 10:09.
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3: Banco de Chile presentó las novedades para la Teletón 2026, sumando más de 3.000 puntos de recaudación presencial y terminales móviles con Banchile Pagos. Además, la cruzada llegará a Fortnite con dinámicas solidarias y celebrará una corrida familiar en Santiago. 21 organizaciones lanzaron la campaña nacional Elegimos Acoger para promover familias de acogida y evitar la institucionalización de más de 5.000 niños y adolescentes vulnerados en Chile. La iniciativa busca visibilizar este cuidado temporal que incluye acompañamiento profesional y aporte estatal. Carabineros y aduanas incautaron 7.189 cajetillas de contrabando en la Garita La Negra, en Antofagasta, tras fiscalizar 3 buses interurbanos con destino al sur. El operativo concluyó con 4 personas detenidas por infringir la ordenanza de aduanas.
4: En unos minutos volvemos con más. Este ha sido el...
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0: señoras y señores, 17 minutos nos separan de las 13 horas en este día jueves. Oye, bien visitado, ¿eh? Esa es la idea de hoy día. Oye, y un amigo de la casa que hace tiempo que no los veíamos nosotros, ¿eh?
1: Sí, cara a cara.
0: Cara a cara, sí, hemos estado en contacto. Estoy con el diputado Benjamín Moreno, gusto de saludarlo. Bienvenido a la radio Tenina FM.
2: ¿Cómo estás, Rico? Encantado de poder estar conversando, viendo que hay mejoras acá. Estábamos recién conversando esto. Tenemos... Este se puede mover, ¿no es cierto? Sí, ¿viste?
0: Sí, un poquito ahí.
2: Vamos a,
0: ahí,
2: a acomodar acá.
0: Ahí, no, pero ahí está súper.
2: Bastante mejora.
0: Sí.
2: Siempre creciendo.
0: Esa es la idea. Esa es la idea.
2: La Radio Tenina, así que...
0: Ahí estamos con el fondo de medios, pues. La verdad. Ahí,
2: sí,
0: son dineros que se destinan a los medios de comunicación presentando estos proyectos. Hoy en día hemos ido creciendo, la verdad. Y también estamos autónomos. Y eso es lo bueno para informar y seguir informando a la comunidad también.
2: Bueno, estábamos conversando recién con Enrico de que se pudieron adjudicar recursos que les permiten tener ahora generador, autonomía. O sea. Hay hartas cosas que te ayudan a seguir comunicando.
0: Sí, esa es la idea de la radio.
2: Y generalmente este tipo de inversiones son las que más necesitas para el rol que cumple la radio. Porque hay un accidente, pasa algo, lo primero que hace cualquiera de nosotros prende la radio.
0: Claro.
2: Para ver qué pasó.
0: No, y ocurre, por ejemplo, los cortes de energía hoy en día todavía... llamo incomunicado, digamos, con la comunidad y nosotros tratamos de seguir al aire. Y obviamente teníamos un generador, pero ir a echarlo a andar y todo el tema, igual es un tema. Entonces ahora ya estamos autónomos al 100%, se corta y prende de inmediato. Así que eso es lo feliz. Diputado, bueno, hay varias informaciones. Lo vi en una fotografía ahí con el alcalde de Teno, por ejemplo, con la alcaldesa de Rauco también estuvo ahí. Estuvo junto al ministro de Obras Públicas, ¿eh? Y con el concejal Herrera también.
2: Sí, estuvimos con Cristian Herrera, el concejal de acá de la comuna de Teno. Estuvimos con el alcalde Wildo Faría, parte de su equipo, conversando y haciendo gestiones para ver qué cosas se pueden ir apurando en temas de obras públicas y transporte, porque recordemos que es un biministro, es el biministro Luis de Granch, quien lo conozco hace bastante tiempo, entonces ya tenía una relación previa con él, lo conocía en buena onda, y eso también te ayuda a que tú puedas hacer gestiones para que los alcaldes vayan a plantear las problemáticas. Una de las problemáticas era el tema del peaje, que no nos fue bien porque eso es algo ya bastante más complejo. Sí, buscar el camino para tener rutas alternativas, y eso se va a habilitar cuando terminen de hacer todos los arreglos en la carretera. Y también ciertos fondos concursables, recursos que hay para ampliaciones de aguas potables, conservaciones. Si no me equivoco, también habían recursos destinados dentro del plan Chile Despega, con más pega. Habían recursos destinados a material de vialidad, de seguridad vial, se me ha ido la palabra, de seguridad vial, donde tienes que iluminar, señalética, volver a pintar, algunos resaltos en distintos lugares, sobre todo en los sectores más rurales.
0: Ah, ya.
2: Así que ahí habían unos pocos proyectos, no los tengo acá en la mente al tiro, el alcalde se los llevó anotaditos todos, la alcaldesa Rauco también se fue con varios proyectos que estaban comprometidos, y que la gracia de esto es que son proyectos que se terminan de licitar ahora y empiezan ya a funcionar el 2027 al tiro.
0: Ah, de inmediato.
2: O sea, de inmediato, y son proyectos que tienen que quedar terminados el 2027. Entonces lo que se hizo fue ir priorizando proyectos, ir priorizando conservaciones, distintas cosas que se terminen de ejecutar en 2027. Y que preferentemente también ayuden a generar empleo. Entonces, en ese tipo de cosas vas generando empleo y vas haciendo cosas que son prácticas. ¿Por qué? Porque de repente hay muchos proyectos que es el estudio de prefactibilidad del no sé qué, el estudio de esto otro. Y acá se privilegiaron todos los otros proyectos que, por ejemplo, son la conservación del APR, la ampliación de la red, los temas de seguridad vial para poner sobresaltos, para poner señalética, distintas cosas así. Y eso es lo que se priorizó y que se llevó como buena sorpresa Rauco Teno. Incluso la alcaldesa Claudia Medina venía por una ampliación, una conservación de una PR que se venía esperando 6-8 años.
0: ¡Wow, harto!
2: Y ahora ya se le dio prioridad y va a quedar iniciado y terminado el 2027.
0: Buenísimo. Ahí se destacan en una inversión cercana a los 1.000 millones para ampliación del sistema de agua potable rural APR de Morsa. Asimismo, se abordaron proyectos de puente y alcantarillado en San León, iniciativas de seguridad vial en Morsa y Piedra Blanca, y el encauzamiento de aguas lluvias en la ruta J40, incorporando el plan Chile Despega, que busca dar respuesta a los problemas que afectan a Villa El Progreso y Villa El Sauce, que ellos se inundan.
2: Sí, está ahí. Tú tenías más a mano
0: un apoyo todo, ahí.
2: Todos los detalles. Pero eso eran algunas de las cosas que nos llevamos como buenas noticias de esa reunión. Que se priorizaron en el marco de esto y que son acciones que van a quedar hechas y se va a ver que se va a estar trabajando en el 2027 durante todo el año o el tiempo que dure, pero que tienen como condición que se termine en el mismo 2027. O sea, no vamos a estar
0: esperando
2: a que partan las pegas en la conservación de la PR Morsa, por ejemplo, o en los temas de vialidad. O en los temas de evacuación de aguas lluvias de estas villas que se inundan. Villas,
0: ahí, por ejemplo, van a hacer ensanchamiento, digamos, de los canales o un mejoramiento.
2: Son proyectos que el detalle no lo conozco yo porque los tiene postulado el municipio.
0: Ya.
2: Y lo que se hizo fue redestinar y redirigir los recursos. Entonces se fueron priorizando este tipo de proyectos y se buscó más plata a través de eficiencia. Para poder meterle en buen chileno, perdón lo coloquial, las lucas a estos proyectos.
0: Exactamente. Bueno, pasando a otro tema, bueno, en la semana estuve conversando con el senador Cristian Vial.
2: Ya.
0: Y estuvimos hablando de estas reglas del uso de la fuerza también, que es importantísimo en el ámbito para el tema de carabineros, PDI, todo el tema que obviamente va en la mejora del tema de la seguridad también. Porque seguridad, carabineros estaba muy desprotegido en el tema de las reglas, porque no podía, digamos, entre comillas, sacar su pistola, digamos, si lo requería, digamos, y varias cosas más. Pues.
2: Hay un tema que es bueno que toca ese tema, Rigo, porque hay un tema que hay que explicar. Las reglas de uso de la fuerza, las fuerzas armadas, las policías las tienen, pero había un problema práctico, ¿ya? Que ellos las tenían a nivel de circulares internas. Claro. Por lo tanto, eso estaba determinado por reglamento, por circulares. Te decían, ya, en caso de un caso así, tú tienes que cumplir con estos criterios y tú puedes usar este tipo de armamento o este otro, según el caso y así, bla, bla, bla. El problema es que cuando tú llegabas a un caso judicial, ¿no es cierto?, para ver si hizo bien o no hizo bien, habían algunos jueces que no aplicaban estas circulares porque no estaban a nivel legal y no las consideraban.
0: Claro, entonces, como quedabas, un reglamento interno nomás.
2: Claro, tú quedabas, o sea, el carabinero, la Fuerza Armada, quedaba a criterio del juez que le tocó, po. Tú sabes que hay jueces que aplican bien la norma y hay otros jueces que son plenamente activistas, o sea, derechamente activistas en esta materia. Acá lo que se hizo fue buscar distintos elementos y poner un criterio común a nivel legal. Entonces, si a nivel legal un carabinero en un procedimiento dispara, por ejemplo, y junto con la ley Naín Retamal se acreditó que todo lo que está a nivel legal él lo cumplió, el juez no puede tomar otra decisión que no sea entregarle la razón al carabinero en caso de que lo judicialicen. ¿Qué te genera eso? Eso claramente no es de efecto inmediato. ¿Por qué? Porque todos los carabineros tienen que sentirse respaldados. ¿Cómo te sientes tú respaldado cuando ves que al de al lado le pasó y fue a un tribunal y salió libre de polvo y paja precisamente porque la normativa lo ayudó?
0: Era la tranquilidad, digamos, de hacer bien el trabajo, digamos.
2: Y claro, y de que ellos sepan que en el minuto en que cuando desenfunden o disparen, si es que se cumplieron los requisitos que establecen las reglas de uso de la fuerza, él va a estar protegido, porque dice, yo cumplí los requisitos, por lo tanto yo ya lo hice bien. Listo. Nadie puede llegar a sobreinterpretar, es que tú hiciste esto, que tú te excediste, que no sé qué. Cumpliste los requisitos que están acá. Los requisitos incluso son bastante positivos porque cambian un elemento que es pequeño pero muy importante. Cambias el criterio de proporcionalidad, que proporcionalidad, por ejemplo, significa si me están tirando piedra, yo respondo con piedra, si me están tirando palo, yo respondo con palo, si me están disparando, yo respondo disparando. Por un criterio de racionalidad. Y el criterio de racionalidad dice, ¿qué es lo que yo necesito? ¿Qué cantidad de fuerza o de armamento necesito para poder mantener el orden?
0: Claro.
2: Entonces, si es palo, probablemente necesites el palo más uno. Si es balazo, necesitáis dos balazos. Si es X, necesitáis dos veces X. No es que siempre tenga que ser igual. Tú siempre tienes que estar en un nivel de fuerza superior. En armamento.
0: Para poder controlar.
2: Fuerza, para poder controlar. Porque el orden en situaciones complejas no se pide por favor. Y aunque puede sonar muy duro de repente decirlo, se impone. Por algo a los carabineros les permitimos estar con una pistola en la calle. O sea, no es porque ni tú ni yo podemos estar con una pistola en la calle. Los carabineros tienen su entrenamiento. Nosotros le entregamos el uso de la fuerza a los carabineros, a las policías. Y esto les permite una especie de blindaje frente a posibles situaciones complejas.
0: Exactamente. Bueno, hoy veía una transmisión a través de los portales de noticias y también a través del gobierno, la incautación de harta droga, digamos, a nivel nacional.
2: Sí. Estamos llegando a un... O sea, ya superamos con creces lo que se llevaba hasta esta fecha. O sea, ahí... mira, si me dais...
0: Adelante.
2: Dos minutos, la déjame buscarla porque tengo la información aquí completita. Y es...
0: Para hablar con datos certeros.
2: Sí.
0: A esta hora conversamos con el diputado Benjamín Moreno a través de la radio Tenina FM.
2: Mira, entre enero y el 27 de septiembre, Carabineros y PDI incautaron 104.685 kilos de droga. Un 64% más que en el mismo periodo del año pasado. O sea, más de 100 toneladas de droga en lo que va del año. ¿Ya? ¿Qué significa eso? Si tú comparas desde enero al 27 de septiembre de este año y desde enero al 27 de septiembre del año pasado, se han sacado de circulación 41 toneladas de droga más que el año pasado. O sea, hay más pega, más fiscalización que se está haciendo. ¿Ya? ¿Cuánta droga es? 500.000 plantas de marihuana. 95.000 kilos de marihuana procesada de dosis.
0: Lista para vender, digamos.
2: Claro. Y si tú haces una comparativa que va hacia años atrás, el 2023 se incautaron 39.000, casi 40 toneladas de droga, y en lo que va de este año ya llevamos más de 100 toneladas. O sea, si tú comparas 2023 con lo que llevamos este año, es quizás el año donde más droga se va a incautar. Que esto también tiene una bajada bien importante. Si tú lo llevas a plata, que le estás sacando de circulación al crimen organizado y al narco, tú estás hablando, escucha esta cifra, entre 1.500 a 2.000 millones de dólares.
0: ¡Wow! Es mucho dinero.
2: O sea, bastante. Toda esa plata tú le estás quitando al crimen organizado con esto. Y esto, con más o menos la misma dotación, distintas cosas, pero también usando la capacidad del Estado. Fiscalizaciones conjuntas entre aduanas, Ministerio de Transporte, Policía de Investigaciones, Carabineros, donde van poniéndose en las rutas donde va pasando el dinero, usando la inteligencia, teniendo nuevas iniciativas de gestión que no siempre pasan por materia de ley, y que permiten que los carabineros también se vayan sintiendo respaldados y que tú vayas apretando en distintos lugares. Además de los decomisos que haces o las incautaciones cuando entran a las casas o a distintos lugares, también en carretera. Piensa tú, ¿por dónde, por ejemplo, por dónde baja toda la droga que puede estar en la precordillera? Por los caminos que vienen de la precordillera, o sea, no, sí, no hay
0: rurales,
2: los caminos rurales. Te empiezas a poner en fiscalizaciones y empiezan a aumentar las incautaciones de droga que van haciendo solamente por fiscalizar caminos. Claro. El auto tiene los papeles, los distintos vehículos, si es que están con algo, revisar la carga, distintas cosas así. Empiezas a sumar. Trabajo que no requiere de una nueva normativa, no requiere una nueva ley, quizás no requiere, incluso muchas veces no requiere más presupuesto,
0: sino
2: requiere
0: que,
2: tú
0: norma.
2: Le digas
0: indicarla
2: a los carabineros con la seremía de transporte, con el señor de aduana, y dice: señor, hagan un operativo conjunto una vez al mes, cada 15 días, y empiezas a tener resultados. Y eso lo vas haciendo en distintos lugares. Entonces empiezan a apretarle un poco, es feo la palabra, pero empiezan a apretarle un poco el cogote a los traficantes de autos robados. Claro. Empiezan a apretarle un poco a los que están trayendo droga desde la cordillera. Empiezan a apretar un poco al que tiene desarmaduría ilegal. Acá el delegado provincial de Curicó ha tenido distintas iniciativas en casinos ilegales, en comercios que a todas luces son ilícitos. Entonces van fiscalizando de a poco, y tú de a poco logras apretar esto. ¿Por qué? Porque hemos llegado y hemos ido transitando en un camino donde lo común era ver a vista y paciencia que pasaba algo raro y tú nunca hacías nada. Entonces, mira, yo sé que allá hay un problema. Yo sé que acá hay un problema. ¿Y qué se hace? Bueno, cuando no tomas la iniciativa, cuando no hay gestión, no se hacía nada y eso seguía acrecentándose. Ahora se están tomando varias iniciativas y tanto la Policía de Investigaciones como Carabineros han aumentado la cantidad de droga que han sido capaces de decomisar, porque están apretando en distintos lugares para ir tras la ruta de la droga y, por supuesto, la ruta del dinero.
0: Exactamente, un trabajo en conjunto de, bueno, Carabineros, PDI, todos trabajando obviamente de la misma manera para poder llegar a estos avances, digamos, en tema de desarticular y quitarle, ir quitándole, obviamente, en este caso, casi 2,000 millones de dólares. Muchísimo.
2: Dependiendo cómo la vaya, claro, valorizando, pero sí, es demasiada plata.
0: Demasiado, claro, y se mueve, sí, mucho a lo largo de todo el país. Entonces, es un tema. Bueno, diputado, antes de finalizar...
2: Sumado a que hoy día, ayer en la noche, anuncian el cambio de las subametralladoras UCI por otras subametralladoras de mayor poder de fuego, donde en un inicio habían 300 para este año y aumentamos el número a 390, donde le estamos entregando mayor poder de fuego a los carabineros, donde dentro del presupuesto vienen recursos para cámaras corporales, para el recambio de los chalecos antibalas, para una serie de cosas más, donde nuestra iniciativa es volver a armar y darle poder de fuego, recursos, a los carabineros. Pero de verdad, o sea, que el día de mañana, ojalá terminemos el 2030, donde tú veas un carabinero y él tenga su propia pistola, y una pistola siempre de mejor calidad, donde pueda estar con una subametralladora quizás, cuidando el orden público, donde tú digas, bueno, acá se va a imponer el orden.
0: Y que se respete, digamos.
2: Y que se respete. Sí. Y es feo que lo diga, pero que el día de mañana no dé susto, que un delincuente le dé susto, le dé pánico, mirar a un carabinero porque sabe que está armado, que tiene quizás una pistola taser, que además de eso tiene otra pistola 9 milímetros, que además tiene un subfusil, o sea que el compadre va en serio. Claro. Ese es el objetivo que se busca retomando esto. Porque hay muchos problemas que tampoco se conocen. De repente a los carabineros pescan el turno y les toca la pistola de la persona que viene saliendo el turno, del efectivo que viene saliendo el turno. O un día le toca una pistola, otro día le toca un revólver, otro día... Y queremos avanzar en mejoras salariales y en mejoras donde ojalá el carabinero, cuando se gradúa de la escuela, se le hace entrega su armamento y el día que se jubila, devuelve esa pistola.
0: Hoy en día no pasa eso. Yo pensaba que cada carabinero
2: lamentablemente carabinero fue cayendo en una situación muy precaria y estamos tratando de revertir eso. No es inmediato, me encantaría que fuera mucho más rápido, ¿no es cierto? No es inmediato, pero tú tienes que ir renovando el armamento, poniendo cámaras corporales y una serie de cosas más, donde tú logres que el día de mañana todos los carabineros que estén en la calle estén con su pistola, que la pistola está asociada a un funcionario policial, que ese funcionario policial tenga su chaleco antibalas, de repente les toca pescar un chaleco antibalas que viene de otro funcionario, todo transpirado, todo. Entonces, hay una serie de falencias en la institución, que no son muchas de ellas culpa de ellos, pero que se han ido dejando estar durante años. Y nosotros queremos revertir esa tendencia, y por eso, donde habían 300 subfusiles, ahora se sumaron 90 más para este año, a diciembre. Y tenemos que ir sumando, vienen más
0: sumando, sumando.
2: Para Carabineros.
0: Ir actualizando también.
2: Y claro, ir actualizando. La, piensa que la UCI era una... Todas las conocimos, la UCI, ¿no es cierto? Mm. La subametralladora que llevaban más de 30 años de servicio, o sea, era una subametralladora quizá un poco más antigua, bastante algo más poder de fuego que un revólver, ¿no es cierto? Pero más antigua. Y la estamos reemplazando por otra subametralladora, no me acuerdo bien el nombre, más nueva, que va a tener una estimación de vida útil de 12 años, o sea, no es algo que a los 2, 3 años, o sea, estamos diciendo que hoy día, 2026, vamos a tener entregas de 390 subametralladoras que al 2038 van a tener que ser recambiadas. O sea, y si tú sumas el próximo año otras más y el subsiguiente otras más, vas a tener que al final
0: del periodo
2: probablemente vamos a lograr llegar a una gran cantidad de subametralladoras donde los carabineros que estén capacitados para usarlas van a poder tenerla a disposición.
0: Diputado, antes de finalizar, ya estamos en el tiempo, pero no puedo dejar de pasar de preguntarle esta reducción del presupuesto para la región del Maule.
2: Hay en distintos gobiernos regionales algunas reducciones y eso responde a una realidad compleja, dura, hay que decirlo abiertamente. Tú tienes que pescar el presupuesto, ser responsable, ¿ya? Porque los presupuestos de los años anteriores siempre sobreestimaron ingresos. Entonces, donde iban a ganar 100, dijeron voy a ganar 120. Entonces, el presupuesto en el papel repartía plata y alcanzaba para todos. Y nosotros lo que hicimos fue algo bastante más simple, es decir, acá están sobreestimando los ingresos, tenemos que estimarlos bien. Entonces ellos decían, tenemos 120, cuando en realidad tenían 100 para gastar. Entonces siempre les alcanzaba para todo. Y chepeaban y repartían para todo. Y después llegaba ya al final de año, y todos lo vimos, y el exceso de deuda eran 3 puntos del PIB, 3,7 puntos del PIB. ¿Cuánto significa eso en plata? $12,000 millones, $13,000 millones. O sea, tú estás hablando que te estás gastando siempre un 10% más de tu presupuesto, todos los años. ¿Cuántos años te alcanza eso sin que tengáis un quiebre? 2, 3 años más. ¿Qué significa un quiebre? Un quiebre significa una recesión, una crisis como la que tuvimos en el 2008. No como los problemas que estamos pasando hoy día, como lo que tuvimos en el 2008. Los más antiguos se acordarán de la crisis que pasó bajo el gobierno de Eduardo Frei. Situaciones muy complejas. Entonces, nosotros nos enfrentamos a disyuntiva. Ser responsables para tratar de ordenar esto con las críticas, con todas las críticas que nos puedan hacer. Bienvenido sea. O seguir este baile de máscara, esta farsa, donde decíamos, mira, tenemos 120, a pesar de que sabíamos que no iban a llegar los 120 y comprometer el gasto por más. Y después de eso, de empezar a hacer las reducciones que correspondían en comparación al año anterior, porque una cosa es lo que se aprueba en la ley de presupuesto y otra es lo que se gasta, ¿ya? Dijimos, bueno, ¿cuáles son las prioridades? Prioridades tenemos que ir modificando, o sea, tenemos que destinarle muchos recursos a materia de seguridad, sí. Y ahí tenían que ir algunos recursos. ¿Y de dónde salen esos? Si al final del día tú tienes una torta definida y tú tienes que repartir según ciertas prioridades. Por ejemplo, en cultura no están criticando mucho. Bueno, lamentablemente, hoy día tenemos 2 o 3 prioridades fundamentales en el país. A ver, salud crece mucho. El per cápita crece 5,7. El presupuesto del Ministerio de Salud. Seguridad crece, si no me equivoco, cerca un 9%. Y por mí, ojalá creciera más. El problema es que tienes que mantener un cierto equilibrio entre las distintas carteras. Entonces, ¿cómo lo vas haciendo de un lado a otro si es que no bajas en un lado para ir destinando los recursos al otro? Entonces, claramente, siempre nos van a llegar críticas y, bueno, vamos a tener que saber tratar de explicar lo mejor posible. Esto no es un capricho, no es una cosa que alguien quiera decir, no, le quiero bajar aquí a un gobierno regional, le quiero subir al otro. No. Es porque, lamentablemente, si nosotros queremos recuperar crecimiento, seguridad, el ritmo de construcción de viviendas, ¿ya? Tenemos que reenfocar ciertas prioridades. Por eso te comentaba, por ejemplo, que los recursos del plan Chile Despega con Más Pega en nuestra región eran, para lo que tú leíste, temas que son súper puntuales. Porque si yo le pregunto a una persona, ¿qué prefiere usted? ¿Que yo le destine X cantidad de recursos a tal glosa del gobierno regional, que puede ser muy válida, ¿no es cierto? No estoy diciendo que el gobierno regional sea ni un problema, ni mucho menos. Son muchos aportes en muchas materias. O a cultura, o quizás algo de deporte. O la villa donde se está inundando, ¿quieren que destinemos esos recursos a una solución definitiva para que ustedes el próximo invierno no se vuelvan a inundar? Claramente ahí tú tienes una prioridad. Y yo puedo tener prioridades que son políticas mediáticas o prioridades que son ciudadanas. Nosotros preferimos las prioridades ciudadanas, donde necesitan una ampliación de una PR, tenemos que saber llegar con los recursos, porque es el agua para el consumo, donde necesitas la habilitación de un alcantarillado, tienes que saber llegar con los recursos para allá, donde necesitas la habilitación de una evacuación de aguas lluvia de 30, 40, 50 viviendas, donde todos los inviernos se les inunda la casa, chuta, versus el regalar poleras de fútbol o cierto otro tipo de cosas, que yo también soy muy fanático del fútbol y me encanta, po, pero tengo que saber
0: priorizar.
2: Y eso es a lo que nos enfrentamos. Entonces las prioridades son, ya, podemos reponer los recursos de los gobiernos regionales, perfecto, ¿y de dónde los sacamos? Porque lo que no podemos hacer es salirnos del espacio que tenemos para gastar. Porque todo gobierno quisiera tener plata ilimitada. La duda es, ¿vas a ser responsable o vas a ser populista? Si eres responsable, te van a criticar. Si eres populista, vas a tratar de dejar felices a todos. ¿Y ahí quién va a pagar la cuenta? Y la cuenta hay que pagarla. O sea, los 12 mil millones de dólares más. 12 mil millones de dólares más. Es una chorrada de plata. Si es demasiada plata. Son, no sé, si no me equivoco, son, al ojo, me puedo equivocar harto en la cifra. 4, 3 veces el Ministerio de Obras Públicas. Y dice, un hoyo, ¿cómo tapáis ese hoyo? Bueno, tienes que ser capaz de decir, señor, no nos podemos salir de esta línea. Porque si no, la cuenta siempre la terminan pagando las personas. Y ahí tú tienes que plantearlo con seriedad. Claramente poner reparo, se entienden, sí. Me gustaría que quizás el país no tuviera deuda, tuviera espacio para endeudarse barato, que los créditos hipotecarios estuvieran más bajos, que nos sobrara la plata para decir, ¿sabes qué? Aumentamos el presupuesto de seguridad en un, no 10%, no 9%, sino que en un 40%. Espectacular, po. Pero, ¿cuál es la realidad? La realidad es que llega y te hacen, te tocan la puerta, soy el Ministerio de Vivienda, necesito construir casa, ¿ah? Necesito entregar terreno. Soy el Ministerio de Educación.
0: Todos llegan a pedir.
2: Necesito potenciar la educación inicial. Después, otra prioridad, soy el Ministerio de Desarrollo Social. Todos hablamos de los niños y de las personas vulneradas. Ayer estuve con la ministra María Jesús Wolf del Ministerio de Desarrollo Social. Es increíble la pega que ella está haciendo en materia de todos esos niños que no tienen una familia, en las familias de acogida, en los centros, en las residencias de menores. Todos dicen, y cuando pasaban los problemas del Sename, todos lloraban. Ya, po. Y llegó la hora de los que hubo. La hora de los que hubo es la ley de presupuesto. ¿A dónde vas a poner las fichas? Estamos poniendo ficha en primera infancia. Todos nos dicen, la formación inicial es fundamental para el futuro de las personas. Sí, pues el problema es que los frutos los veían 20 años más. Y las guaguas no marchan. Ya, ¿vas a poner la plata ahí o no? Por primera vez se está aumentando mucho más la educación inicial que la educación superior. Claro, nos van a criticar, nos van a inventar cosas. No, es que tú quieres quitarla. No, no quiero quitar la gratuidad. Pero quiero dejarla hasta acá, que no siga gastando muchos más recursos y poder fiscalizar bien que se estén usando bien esos recursos, ¿no es cierto? Y la plata de crecimiento la quiero poner abajo, en educación inicial. Quiero avanzar en sala cuna, porque como país necesitamos que más mujeres se puedan integrar al mercado laboral. Ahí se está dejando ir mucho talento. Sí. De cada 100 mujeres y 100 hombres, tú tienes la misma cantidad de mujeres brillantes y hombres brillantes. Y hay muchas que a lo mejor no están contribuyendo desde distintos ámbitos al país porque están en labores de cuidado. Las personas que cuidan a personas postradas, personas que tienen necesidades, bueno, ahí también hay que ir creciendo en la oferta desde el Estado. Y hay muchas cosas
0: y hay muchas cosas más, claramente. Entonces, sí, bueno, es un tema para largo, la verdad. Y queríamos igual preguntarle la opinión y lo que estaba pasando ahí con estos recortes. Diputados, agradecemos estos minutos de haber conversado con nosotros aquí en la Radio Tenina.
2: Muchas gracias, Rigo. Que tengan una gran semana.
0: Un abrazo. Chao, chao.
2: Chao, chao.
0: El diputado Benjamín Moreno junto a nosotros conversando en los estudios de la radio. Nosotros nos vamos. Gracias por la sintonía del día de hoy. Y allí viene acá el concejal Mauricio Rojas Informa y Responde. Un tremendo abrazo. Chao, chao.

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0: de la tarde con 15 minutos.
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1: Así es, 13 horas con 22 minutos en este día jueves 15 de octubre, mitad de mes. Y ya estamos en este nuevo espacio del concejal Mauricio Rojas Informa y Responde. ¿Cómo está, concejal? Gusto de saludarlo.
2: ¿Cómo está, Riquito? Muy bien, gracias a Dios. Espero que usted se encuentre muy bien, igual que todo.
1: Gracias.
2: Las personas que nos escuchan, que siguen el programa, estamos contentos, bastante atareados, tenemos harto trabajo, tenemos harto encargo de la comunidad, tenemos hartas gestiones que estamos realizando, así que contentos porque la comunidad, muchas instituciones siguen confiando en el trabajo que realizamos y contentos, dispuestos a seguir tratando de aportar desde nuestra perspectiva.
1: Exactamente, esa es la idea. Bueno, hay varios temas que vamos a tocar el día de hoy. Por ejemplo, hay varios proyectos en ejecución en distintos sectores. Por ejemplo, está el Kelmen, el Eucalipto, Callejón El Sauce, la segunda calzada de la población Nueva y Bellavista.
2: Efectivamente, Rito, hay que mencionar y destacar que afortunadamente se están ejecutando estos proyectos tal como usted lo menciona. Tenemos en el Kelmen particularmente el primer puente de la quebrada del Kelmen, en la administración de la ciudad Sandra Valenzuela se inició el proyecto para mejorar el segundo puente de la quebrada. Se realizó en 2022 y cuando estábamos en esa inauguración, 2022-2023, si no me recuerdo bien, la dirigente y la señora Claudia Díaz, al tiro, don Mauricio, pucha, y si pudiéramos en algún momento arreglar el otro puente sería fantástico, me comentó, como que la señora Belerina está. La ciudad Rosa también estaba ahí. Sí, le dije yo, podríamos hacerlo. Veamos cómo está la disposición de recursos. Lo conversamos con la alcaldesa del

0: en el Callejón del Sauce también se está, ya retomó la empresa el tema del asfaltado. Eso llega a cambiar también la calidad de vida de los vecinos, porque ahí se pobló en dos o tres años, los últimos tres años, hay una parcelación hacia adentro, hay hartas casas, y también ese callejón, la entrada es una cantidad de hoyos, pero gigantesco. Ahí no hay cómo, es como el callejón del camino de San Carlos.
1: Ah, ya.
0: Ya. No hay cómo hacerle el quite al hoyo. Hay que elegir el hoyo más chico nomás para pasar. Eso es. Entonces, acá se empieza ya, se retoma ese trabajo, el asfaltado va a ser una realidad y estamos muy contentos porque eso también viene a mejorar la calidad de vida de los vecinos. Habla bien de la administración que se están ejecutando estos proyectos y también habla bien de los concejales. Y para qué estamos, porque nosotros fuimos parte con la señora María Esther Muñoz en su momento de esto. Y también, como siempre digo, hay concejales que también generan sus proyectos, sus gestiones personales. Entonces, aquí
1: hay que destacarlo también.
0: Todo aportamos a que mejore la calidad de vida de la comunidad. Eso es lo que buscamos todos.
1: Qué bueno. Y bueno, en la segunda calzada ahí de la población Nueva Bellavista, estuvimos conversando temprano ahí con la diputada Priscila Castillo y también se acordó ahí, porque están los chiquillos de los Alaracos que siempre se juntan ahí.
0: Sí.
1: Y bueno, y se acordó de esta segunda calzada que ya se está trabajando.
0: Sí, ahí también es otra muestra de que el sistema público, las administraciones municipales son de continuidad. Este es un proyecto de larga data también, desde hace mucho tiempo que se viene.
1: Y todos lo pedían.
0: Todo el mundo lo quería, particularmente los que viven ahí en Población Nueva Bellavista. Esa también, una cantidad de hoyo, un polvo, una cantidad de piedras que saltaban, quebraban los vidrios, las ventanas de los vecinos ahí. Y finalmente, debido a las gestiones que se hicieron, se pudo lograr la licitación, la empresa se adjudicó y ahora está en ejecución esto ya. De hecho, estuvimos allá, efectivamente, donde los Alaracos estuvimos, yo estuve de la pasadita el fin de semana, fui a saludar a los muchachos ahí que tienen su centro de evento ahí donde se juntan, ellos comparten. Y claro, ya tenemos algunos tramos que están mejorados, están con cemento, están con hormigón ya, y la empresa va avanzando de acuerdo a los parámetros, de acuerdo al compromiso que hay en la licitación, así que estábamos muy contentos, la gente está muy contenta. Ya nos han dicho que viene otra preocupación, porque cada vez que se soluciona un tema, generalmente se genera otro. Se preocupan los vecinos por el exceso de velocidad que va a haber en esto. Uh-huh. Desafortunadamente, el proyecto no contempla
1: lomo de toro
0: por un tema de recursos. El señor alcalde se comprometió a que en algún momento se va a poder proyectar algunos lomo de toro con recursos propios. Pero también está el tema de que el camino propiamente tal a ser entregado queda un tiempo con garantía, no puede ser intervenido. Y si lo interviene la municipalidad, pues se pierde la garantía. Entonces, es un tema que hay que conjugar ahí y después más adelante, en uno o dos años, se verá como para...
1: Y en mi ignorancia, concejal, por ejemplo, este proyecto no se podía hacer que tuviera una guatita, digamos, algo así, con un resalto o algo, ¿no puede venir con eso?
0: No, los lomos de toro, así como los resaltos, los que son de caucho, por ejemplo.
1: O se tienen que hacer después, digamos, ¿sí o sí?
0: No, si pueden hacerse en el proyecto, proyecto, lo ideal es hacer en el proyecto mismo, si es que alcanza los recursos. Y además, no lo puede hacer cualquier empresa, tiene que, porque hay algunas medidas hay unas medidas que son, algunas son estándar, otras son de distinto tipo. Entonces, tiene que cumplir ciertos parámetros. Eso es, tiene que cumplir ciertos parámetros legales, porque de hacer un lomo de toro, cualquier persona que no quede con las medidas establecidas y se provoca un accidente, puede tener responsabilidad legal la persona que lo instale. Entonces, es un tema muy complejo. Pero está contemplado, según un compromiso del alcalde, para más adelante verlo.
1: Claro. Bueno, todos los días se aprende algo nuevo, así que eso es lo bueno. También estuvo en visita en distintas organizaciones, en la celebración de personas mayores organizada por la Junta de Vecinos ahí de Santa Rebeca.
0: Sí. Antes de eso, y que no se me quede en el tintero, mencionar que también está en ejecución un proyecto en la Villa El Eucalipto.
1: Ahí tenemos
0: una plazadera que está quedando fantástico. Maravilloso.
1: Bonita.
0: No, muy bonito. También estuvimos ahí el 2020, más o menos de haber sido cuando recién empezamos con este tema.
1: 6 años.
0: Y sí, 6 años. Desafortunadamente los proyectos en la administración pública son así, son de larga data, hay que levantar la iniciativa, hay que hacer los estudios, después hacer el diseño, hacer el proyecto y buscar los recursos. Y como las municipalidades tienen pocos recursos, ¿qué es lo que hace? Gobierno regional, gobierno central, subdere, se van

0: buscando recursos.
1: Burocracia.
0: La burocracia, es así, pero la continuidad, el esfuerzo y la perseverancia ha logrado que, por ejemplo, en el eucalipto, ellos tuvieron lomo de toro, ya eso ya se instaló. Se mejoraron las veredas tiempo atrás, ahora tenemos el tema de la plazoleta. Entonces, en las juntas de vecinos que tienen, y cualquier organización que tenga una buena directiva, más sus socios que los apañen, que los apoyen, se pueden lograr iniciativas para su sector. Pero eso tiene que ser con perseverancia, los vecinos tienen que estar apoyando y se puede lograr, como digo, tratar de mejorar la calidad de vida, y ellos están muy contentos ahí, muy contentos. Saludos a todos ahí, a la señora María, a la señora Pati, a la señora Doris, a don Nano, a la Lolita con su pan amasado, así que un saludo para todos.
2: Para todos por ahí, que hacen que esto salga adelante también. Pues,
0: claro, claro que sí. Claro que sí. Yo destaco siempre la labor de los dirigentes, que es una labor ingrata, es una labor, no es un trabajo. Nosotros somos, los que somos remunerados, lo asociamos a trabajo. Y ellos, una labor bastante, que les gusta a ellos, pero es ingrata, porque los vecinos siempre piensan que ellos, incluso les solicitan a ellos que solucionen algunos problemas que no les competen a los dirigentes. Entonces,
2: y a veces mucha crítica también.
0: Mucha crítica, a veces sí. El pago no es lo que se merecen, no es lo que buscan tampoco los dirigentes, pero al menos un reconocimiento. Y si cuando no hay avance en algunas gestiones, tiene que saber la comunidad que no se debe a los dirigentes. A él, lo que usted decía, a veces la burocracia entrampa algunas cosas y son tiempos que no dependen de ellos. Entonces, enviarle un saludo gigante a todos los dirigentes.
2: Exactamente. Bueno, ahora sí, visitó distintas organizaciones. Ahí las personas mayores, organizadas por la Junta de Vecinos de Santa Rebeca.
0: Sí, ahí en Santa Rebeca hay un movimiento social, yo siempre lo he definido así. En un particular saludo a Andrea Arenas, la dirigente, hay una dirigente como en muchos sectores, pero ella es una dirigente super pro. Y una persona que tiene mucha iniciativa, que está siempre generando espacios para la cultura, generando espacios para que los vecinos se junten, para agasajar a las personas mayores. Nos decía ese día, acá son personas mayores, no son adultos mayores, son personas mayores, son gente que tiene mucho que aportar, son gente que tiene ganas de compartir, son personas que necesita reunirse y necesitan que se generen estos espacios de reunión, de entretención para ellos, y una forma de agradecer todo lo que han hecho por nuestra sociedad también. Entonces, yo felicito a Andreita, como siempre le digo yo, le envío un abrazo grande, y a todos los que son parte de la Junta de Vecinos. También hubo una muestra cultural hace este fin de semana ya, desafortunadamente no pude asistir yo, pero también venían grupos de Santiago, ellos hacen una presentación de un nivel, pero que magnífico. Entonces, yo felicito a la Junta de Vecinos, felicito a todos los que hacen parte de esos movimientos sociales que yo menciono, movimientos culturales también, de tradiciones, y van generando espacio para que la familia pueda salir, la familia del sector, reunirse, juntarse ahí y pasarlo bien.
2: Exactamente. También estuvo en la visita inspectiva ahí de esta reparación de la sede social de la Junta de Vecinos, La Unión, esta es la población, don Sebastián, ahí de la comuna de Teno, que obras que van bien avanzadas.
0: Sí, fantástico. Es un proyecto maravilloso.
2: La única.
0: Es la única, sí, la única. Un proyecto maravilloso que se está ejecutando ahí. Un saludo a la señora Bernarda, a la señora Patricia, a todos los que son parte de esto. También ellos hicieron un contacto ahí con Pablo Donoso, con una EGI, la EGI Pumaitén, que son personas que trabajaban en la Municipalidad de Molina y ahora tienen su entidad patrocinante y se dedican a hacer este tipo de subsidios que son para sedes sociales, tanto de mejora, construcción, de construcción de cero. Entonces acá se postuló, juntaron la documentación, la municipalidad también aportó,
2: sí,
0: uno de los requisitos
2: un
0: de
2: porcentaje.
0: Esto, claro, se aporta el 10%, nosotros como municipalidad y el consejo en pleno aprobaron 11 millones de pesos y se están invirtiendo como 120 millones de pesos. Estuvimos ahí con la concejal Solís, estuvo también, y sabe que está quedando maravillosa la sede, ¿no?
2: ¿Llevo a hacer el otro día por ahí?
0: Sí, no, pero espectacular.
2: Sí, otra cosa. Entra Universal, hay una nueva reja, afuera está, pero muy bonito, hay un estacionamiento. Ya por fuera ya se ve, pero espectacular.
0: Oiga, ya entro, el comentario, lo escuché un par de veces yo, que decían la alguna vecina, el baño y la cocina es como estar en el mall en Curicó, decían. No, aquí todo revestido, no, fantástico.
2: Claro.
0: Entonces, este es un tema que conversábamos hace un tiempo en la oficina de la vivienda aquí en nuestra municipalidad, con don Franco, que ahora don Franco está encargado de la de Dideco, y nosotros necesitamos que llegue gente que maneje estos temas, que pueda generar recursos, que vengan a la municipalidad a aportar, principalmente que maneje los temas. Y la gente que maneja los temas sabe dónde llegar, sabe dónde acudir, sabe dónde generar recursos. Nosotros necesitamos personas que vengan a generar recursos, a traer proyectos a nuestra comuna, así que ojalá esa vacancia que hay ahí en la oficina de la vivienda se complete con alguien, ojalá de Teno, que sepa de esto, porque esto va en beneficio de muchas juntas de vecinos que tenemos que están atrasaditas en sus sedes.
2: Sí, ahí me pasan un dato que la constructora de esta de la sede de la Unión es de Teno, no viene de otra comuna, solamente la Eje.
0: Trabajaban allá ellos, sí. Ahí está, sí. Camila, está don Danilo, un Maitén se llama.
2: Sí, así que sí. Un tremendo abrazo y felicitaciones, porque fueron una de las únicas juntas de vecinos que se adjudicó esto a nivel, entiendo que provincial o regional,
0: provincial, claro. Y así ahora que también se abrió, disculpe Riquito, se abrió la posibilidad de que se sede del sector rural también se puedan acoger a estos beneficios. Entonces ahí estamos difundiendo, tratando que los dirigentes sepan, hacer el contacto con la EGI Pumaitén. Conversamos ya por ahí con el Kenmen, con el eucalipto, a ver si se puede generar algún nexo, a ver si están los requisitos, se cumplen, y empezar a trabajar en esto con miras al próximo año, obviamente.
2: Esto es solamente reparación, no es creación.
0: Sí, también es creación.
2: ¿Es igual?
0: Sí, también hay creación. Ya. Sí, hay espacios que pueden acreditar la Junta de Vecinos e idear que los terrenos estén en comodato entregados por la municipalidad. Porque hay un grupo de inclusión en el hospital, que donde el hospital, la dirección del hospital le entrega un terreno como dato a ellos para que postularan. En eso se iba avanzando, la señora Jocelyn estaban en ese tema, pero al no ser municipal no se puede postular. ¿Entiendes? Perdón. Entonces hay algunos sedes sociales que sí están en como dato por parte de la municipalidad, y ahí vamos a tratar de generar los nexos, generar los lazos, empezar a avanzar en los requisitos, y ojalá poder tener 2, 3 o 4 sedes en el sector rural y en la y urbano también, para que los vecinos tengan sus lugares donde reunirse con las mayores comodidades posibles.
2: Exactamente. Y también hubo una inauguración de cobertizo en la sede social de la Junta de Vecinos Las Rosas.
0: Ya. Yo, ¿por qué menciono este tipo de cosas? Porque son es un trabajo colaborativo que hay aquí. Primero se junta la comunidad, en el sector hay la población San Sebastián también, la señora Carmen, está la señora Edith, se juntan ellos, tienen iniciativa y tenemos fondos para apoyar esa iniciativa, ya sea por el Fondeve o por las subvenciones. Entonces, con este tipo de subvenciones o Fondeve, cada institución va mejorando su sede. Acá se hizo un cobertizo que lo viene a ellos a reparar del sol, del frío, que no entre la lluvia. Entonces, en la mayoría de las organizaciones se van haciendo estas mejoras en la sede. Los días conversaba con unos vecinos que ya tienen toda la implementación para la sede. Tienen refrigerador, microondas, tienen hornos, tienen la vajilla. Entonces, eso es lo que generan la iniciativa de los vecinos, pero financiada por este tipo de subvenciones que tiene la municipalidad, que obviamente todo el consejo aprueba. Así que contento de poder contribuir ahí.
2: Qué bueno, qué bueno. Y que vayan obviamente mejorando. Bueno, ahí la población, don Sebastián, van a haber dos prácticamente sedes casi nuevas, porque la otra está casi nuevecita.
0: Claro. Tiene razón, de verdad. La de la señora Carmen debe tener 3 o 4 años.
2: Sí, 2 o 3 años, ¿cierto? Una cosa así.
0: Sí,
2: no más de eso.
0: Y la otra va a quedar nueva.
2: Sí, nueva, sí. De paquete.
0: Entonces, no, bien. Entonces,
2: y se viene la inauguración.
0: Claro, por supuesto. De hecho, ahora estamos invitados. Yo a las 4 estoy invitado ahí a la donde la señora Bernarda, que hay una reunión con ahí, con una agrupación también, que yo siempre estoy participando con ellos. Entonces, vamos a estar por allá. Y lo que decía usted, pues aquí, cuando hay instituciones que tienen directiva, que tienen todo la intención de poder generar instancias de desarrollo y buscar los recursos. Y eso es lo importante, que las instituciones, porque las instituciones, la Junta de Vecinos y todas las organizaciones no tienen recursos. Algunas ni cobran cuotas. Entonces, ¿qué es lo que tienen que hacer? y levantar su iniciativa, buscar algún concejal o la municipalidad, o buscar entidades patrocinantes de afuera que los puedan orientar y los puedan guiar en la obtención de estos recursos.
2: Entonces, saber moverse.
0: Saber moverse, eso es.
2: Levantar el teléfono hoy día está todo en la mano.
0: Absolutamente, Riquito. Eso es. Entonces, ahí estamos disponibles. ¿Cómo están los demás concejales? También lo digo yo, y el alcalde por su lado, por supuesto que sí.
2: Nos dice por acá, Belerina, por acá desde el Kelmen, saludos don Mauricio, los dirigentes nunca hacemos nada, eso es lo que uno recibe de pago, dice alguno.
0: Claro, eso
2: sí, es lo que hablábamos en delante.
0: Lo que hablábamos, un saludo a Belerina. También mencionar otra de las labores que yo desarrollo con mucho cariño y de manera silenciosa. Ayudar a la gente en el sector rural para los distintos subsidios habitacionales que hay. Hace un día lo comentaba ella, y efectivamente hay a unos familiares ahí, ya le empiezan a construir su casita este mes.
2: Qué bueno.
0: En San Isidro, en el Rincón, tenemos otras familias que le empiezan a construir su casa ya sólida, con cero pesos por ser adulto mayor, por tener su sitio. Entonces, ahí esas son labores que llenan el alma. Esas son las gestiones que uno dice, pucha,
2: vale la pena todo.
0: Claro, agradezco de haber llegado aquí, a este puesto, agradezco de haber adquirido el conocimiento, porque eran cosas que yo no sabía. Y sobre la marcha he ido aprendiendo, yo tenía gente conocida en Servio, ellos me han ido orientando, y eso tiene un impacto, pero significativo, en la vida de la familia.
2: Es que uno no nace sabiendo todo, y en la marcha, digamos, se va arreglando la carga, dicen.
0: Así, haciéndome entonces, oiga, muy contento por ello, un abrazo grande a todos los dirigentes ahí de Kelmen.
2: Nos dice, gracias don Mauricio por ayudarnos a obtener la casita de mi madre, la gemita ahí del Kelmen.
0: Sí, pues, gemita humana. Sí, la gemita, entonces, muy contento, oiga, sabe, me llamaba hace unos días dos familias más que ya le avisaron que empiezan a ellos también a construirle, entonces... contento, agradecido de Dios, y vamos a seguir tratando de aportar dentro de lo que esté a nuestro alcance, por supuesto que sí, Rito.
2: Diputado,
0: gracias,
2: decirle,
0: gracias.
2: No, concejal, concejal, que hoy día he tenido muchos diputados, entonces, concejal, pero va para eso, hijo. Concejal Mauricio, ahí, bueno, el otro día salió el comunicado de que ahora estaba la 2.0 de esta tarjetita para reparaciones en las casas, digamos.
0: Perfecto.
2: ¿Usted tiene información sobre eso?
0: Sí, ya, ese...
2: No,
0: ese...
2: la tabla, pero se lo quería preguntar.
0: Esa postulación terminó ya, ahí ayudamos a 30 y tantas familias ya se hizo entero. La postulación y puntualizar. Bueno, en este trabajo también a nosotros nos toca a veces, a mí me toca muchas veces recibir críticas por cosas que no dependen de uno. Yo, cuando me llamaban a mí, me preguntaban, yo les decía, efectivamente, esta tarjeta está pensada para las personas que quieran reparar su techo, su baño, o hacer un cierre perimetral, o cambiar la reja en la casa.
2: ¿Desde el 70% en adelante?
0: Desde el 70% en adelante. ¿Pero cómo? Bueno, y nosotros del 40%. Yo le trataba de explicar. Creo que la mirada que el gobierno le dio, porque esto viene del gobierno anterior, era que en algún momento les toque a los de 70% al 100%, porque nunca les toca.
2: Sí, siempre quedan
0: siempre
2: mirando.
0: Sí, exactamente, ¿cierto? Entonces,
2: porque los beneficios estatales, entre comillas, son del 40%. Del 40. Ahí está.
0: Claro, entonces yo le daba esa explicación y la gente como que se molestaba un poquito. Yo le dije, oiga, esto no lo decido yo.
2: No depende de mí.
0: Claro, viene así. Esto era hasta el 9 de octubre, se cerró esta postulación, pero ahora se empieza con otra postulación.
2: En la 2.0.
0: Que es la 2.0, que es del 40 al 90%. Ahí abarca a toda la zona.
2: Pero sí.
0: Claro, entonces tenemos para postular a cambio de techo, al arreglo del baño, que puede hacer todo en el baño nuevo, ojo, cambiar la reja, y ahora se incluye mejorar el piso de la casa. Mejorarlo, si usted tiene cerámica y está picadita, tiene algo y no le gusta, usted postula esto y la cambia. Si tiene una reja que no está muy bonita, usted postula esto y la cambia. Empezamos, esto se empieza en noviembre, ojo, en noviembre se empieza la postulación.
2: Sí.
0: Entonces, es un beneficio que es muy bueno, porque llega plata a la tarjeta, al teléfono, y uno la compra. Uno va y decide lo que quiere ocuparla. Entonces, es importante que la gente esté al tanto de esto. Yo voy a estar difundiendo esto, cosa que la mayoría de la gente de Teno sepa.
2: Pueda postular.
0: Y pueda postular, de eso se trata.
2: Y, por ejemplo, tiene que tener un ahorro, entiendo.
0: Sí,
2: ¿no?
0: Sí, hay distintos tramos, pero hay dos tramos que son una UF, y el tramo mayor, que es para hacer rejas, son dos UF, que son 82.000 pesos. Entonces, es un beneficio por donde se le mire, porque el tramo para hacer rejas le entregan hasta 1.630.000 pesos.
2: Ya, pero es baratísimo. ¿Cierto? O sí. sea, por ejemplo, si usted quiere cambiar el techo, por ejemplo, ya algunos todavía tienen el pizarreño.
0: Correcto, correcto.
2: No sé, pues una plancha cuesta ¿cuánto? ¿15, 20
0: euros? Claro, claro, entonces ahí imagínate.
2: Más o menos bueno, o sea, para que dure.
0: Claro, no, es que... bueno, ahí vamos a entrar una yo trabajo en la construcción y vamos, sí. vamos a entrar en un detalle técnico. Generalmente cuando nosotros, a mí me toca hacer algunos trabajos en la construcción, eso es primordial, ¿sabe? Usted le va a poner techo en la cubierta, es lo mejor, póngale lo mejor que tenga, lo mejor que pueda usted. Se va a ahorrar 4 lucas por plancha, pero créame que con el tiempo se va a arrepentir.
2: Claro.
0: Entonces, eso
2: o sea, tema. Con ya 2 UF, por ejemplo, parece que es menos lo que hay que poner para el techo, ¿eh?
0: Sí, una UF.
2: Una UF, ya. UF. Pero le alcanzaría para 2 planchas, digamos.
0: Para 2 planchas.
2: Dos, tres planchas, pongámosle.
0: Claro, claro, entonces.
2: Y para todo lo que le van a cambiar, claro, digamos. Y, claro.
0: ¿Ah? Es más, con el dinero que se le entrega, que son 1.080.000, creo, le alcanza, según mi criterio, hasta para. Cuando usted saque el techo y si hay costaneras que están malas, se puede alcanza para la madera también y cambiar.
2: También.
0: Sí, de todas maneras.
2: Y ahí usted, por ejemplo, paga el maestro, paga todo el
0: claro,
2: tema.
0: Claro, ahí en esta viene ese detalle que se puede ocupar un resto del dinero para pagar el maestro. En la otra no, en la 2. En la que hubo primero,
2: uno,
0: no.
2: La 1.0 no.
0: Bueno, era solamente para material, todo tenía que pagarlo en materiales.
2: Ah, ya.
0: Acá viene la posibilidad de pagar el maestro.
2: Y ahí, ¿cómo uno, por ejemplo, lo tiene que rendir? ¿Cómo lo hace? ¿O por las compras nomás?
0: A ver, generalmente por las compras. Esto se hizo antes, ¿eh? Ojo. Nosotros, yo en el 2022 postulamos a mucha gente. Oiga, y ahí en la población San Sebastián hubo mucha gente que cambió la cubierta, las casas, porque ahí tienen asbesto cemento, como dice usted.
2: Sí, ahí había mucho.
0: Había mucho. Y sabe que cambiaron mucho. Entonces, ahí, ¿qué es lo que hacía? La misma X se encargaba de hacer la rendición con factura y pagarle a los maestros. El dato preciso de la rendición no lo tengo muy claro. Lo voy a averiguar para saberlo y para poder entregarlo, pero es un beneficio gigante, Riquito, es un beneficio tremendo. Tremendo,
2: exactamente.
0: Tremendo.
2: Me dice, Rito, ¿cómo se puede postular la reja? Ahí eso ya desde noviembre. Yo creo que en otros programas sí. Vamos a estar ampliando más la información.
0: De todas maneras, desde noviembre empieza la postulación, es todo por internet, eso es importante que sepa la gente. Y la página es súper amigable. Súper amigable, nosotros cuando estuvimos...
2: Clave única, entiendo, ¿no?
0: Eso, fundamental, clave única, y ahí empieza a meterse y le va pidiendo llenar algunos campos, el rol de la propiedad, y ahí va avanzando. Y si en algún momento no lo deja avanzar es porque usted no puede postular.
2: Ah, ya.
0: Es súper sencillo.
2: La traba al tiro nomás.
0: Al tiro, sí.
2: Ya, obvio, tiene que tener, obviamente, la casa a nombre suyo, el rol, sí. Son datos como importantísimos,
0: sí.
2: El registro social de hogares, que sí. Tiene que ser la misma casa.
0: Puede postular el dueño o conviviente, ojo. En la otra también se podía hacer. Era para las mujeres jefas de hogar.
2: ¿Sí?
0: Primero se dijo que era para dueñas de hogar, pero al ver el detalle de los requisitos, decía también que podía ser dueña de casa. No necesariamente la dueña de la propiedad. Entonces también hubo varias, nosotros.
2: Hay varios cambios.
0: Varios, claro,
2: y buenísimo.
0: Buenísimo, porque más gente puede acceder.
2: Sí, no. Me dice por acá Luis Hernán Díaz. Hola, buenas tardes. Y como Club Santa Julia, ¿cómo podemos tener nuestra sede? Importante, llamar al concejal pues, para orientarse. Sí.
0: Ahí saludo a Nanito, que esté muy bien por allá. Claro, hay que verla. Son varios pasos. Principalmente los beneficios para las instituciones, para las sedes, parten con las instituciones que tienen terreno. Eso es fundamental.
2: Ese es el piso.
0: Digamos. Ese es el piso. Eso es lo mínimo. De ahí empezamos a escalar con los demás requisitos. Contáctese conmigo, hacemos una reunión, nos juntamos y empezamos a ver. Ojo, que hay muchas alternativas y también hay un par de proyectos que ojalá no los dejen sin plata, porque están habiendo recortes en muchos ítems del presupuesto nacional y eso nos va a afectar a nosotros como comuna y al país en general. No es solamente a nosotros. Y había un proyecto mediante el cual se arreglaban canchas para recintos deportivos, que era muy amplio, eran muchas lucas. Entonces, que se contacte conmigo, don Luis, conversemos, nos reunimos y empezamos a ver cómo generamos esta instancia. Que yo digo inmediatamente, yo soy transparente, hay muchos trámites, muchas de estas gestiones que son de largo aliento, pero hay que empezarlo.
2: Más 569
0: 6427
2: 0889.
0: Ese es mi número para que ellos me contacten y empecemos a gestionar. Yo tengo bastante llegada con distintas autoridades y de distintos sectores políticos. Aquí al estamos viendo el tema, conversaba ayer con la senadora Paulina Bodanovich, estamos viendo el tema de las casas que se empiezan a construir acá en nuestra comuna. A la gente
2: está limpiando el terreno, sí, dijeron, ¿no?
0: Sí, sí, eso se está avanzando en eso. Entonces, eso imagínese, eso es un tema, yo lo digo con harto humildad, pero bastante orgullo también. No, yo generé ese espacio. Yo solicité un consejo comunal para que se discutiera, se hizo en el gimnasio y se discutió el único, ¿sí?, punto de la mejora del plan regulador. ¿Por qué le comento a la senadora? Porque hay distintos autoridades que han estado en esto apoyando y aportando, y a la gente la verdad es que no le importa de qué partido son. A la gente que le interesa que tengan las ganas de poder cooperarnos, de poder ir mejorando aquí en la comuna, porque los beneficios a la gente no les interesa. Después, cuando esté en su casa, lo único que les va a interesar es que están viviendo cómodo, y le van a agradecer a todo el mundo que han sido parte de estas gestiones.
2: ¿Y cómo va ese proceso, por ejemplo? Entiendo que se acepta esta enmienda, o todavía
0: sí, en eso ya estamos avanzados en el tema de donde los señores Bustamante, eso ya está avanzado, se está haciendo el movimiento de terreno, se presentaron dos enmiendas más para dos predios que son bastante grandes y que
2: para seguir, digamos.
0: Sí. Y ahí se estaría comprendiendo, aparte de viviendas con dividendos, sería los predios grandes serían la mayoría para que se puedan construir viviendas sociales, que es un foco también que nosotros no es como comuna tenemos que abordar, porque hay muchas familias que están con esta necesidad urgente desde hace muchos años.
2: ¿Se conoce la empresa que va a construir, no?
0: La verdad es que sí la conozco, pero me gustaría mencionarla.
2: No, Marcelo.
0: Ya. Solamente decir que esta empresa hace la construcción, hace la postulación, ella es la que hace el filtro después. Ellos hacen todo. Lo primero que hacen es una casa piloto, todos lo hemos visto en todos lados.
2: Sí.
0: Casa piloto que sirve de oficina. Después, cuando ya empiezan en ese proceso, la oficina de la vivienda entrega los datos de las personas que tienen, y la constructora empieza a contactarse con las personas. Y ahí se empiezan a generar los nexos, se empiezan a ver los requisitos y se empiezan a ver si se hacen con crédito hipotecario, todo.
2: ¿Esta empresa ya construyó un tenente?
0: Sí.
2: Ya no vamos a ingresar más datos. Claro. Ya. Claro. Sí, claro. Y en otras comunas, digamos, de
0: sí,
2: que era.
0: No, es una empresa solvente, una empresa grande. Ellos vienen a generar un proyecto. A ver, las empresas están hechas para generar utilidad y ganancia. Eso nadie lo puede cuestionar porque está bien. Sí. Y si llega una empresa acá que quiere invertir, que quiere tiene la disposición de comprar los terrenos, construir las casas, y eso genera que familias que tienen un X nivel de sueldo tengan la posibilidad de optar a una vivienda con dividendo, bienvenido sea. Bienvenido
2: mucho mejor. Sea. Yo siempre he dicho, es mucho mejor que pagar un arriendo.
0: Absolutamente. Y además que yo lo digo abiertamente, hay temas que hay que dar las conversaciones con los empresarios, con las empresas. Hay personas que quieren venir a invertir a nuestra comuna. El señor alcalde o quien corresponda deben sentarse con ellos a conversar, amparado en la ley del lobby, porque todo este tipo de cosas tiene un marco legal que uno no puede salirse una coma de ahí. Eso tiene que ser así. Y si alguien quiere venir a invertir aquí, bienvenido. Yo creo que el alcalde o CEPLAC o quien sea lo van a recibir amparado en la ley del lobby, registrando la reunión, mostrando quiénes son los que están en esa reunión, cuál es el tema que se trata. Eso se puede hacer. Imagínese, viene una persona como hace mucho tiempo están los empresarios que quieren cambiar la COPEC para acá frente a la San Sebastián, por ahí. Claro, ellos tienen la intención, lo han tenido hace mucho tiempo, pero el plano regulador no lo impide. Entonces, ese es un tema que también hay que incluirlo en la mejora sustancial al plano regulador. Pero esa conversación hay que darla, no hay que tener miedo, pero dentro de un marco legal. En eso yo soy tajante.
2: Exactamente. Bueno, para finalizar, hay un reconocimiento a los integrantes de Patín Roller que nos van a representar en Nacional de la especialidad a realizarse en Chiguayante. Esto es en el sur de nuestro país.
0: Sí, tal cual. Deme un segundito que.
2: Saludo ahí a los chicos y chicas de Patín Roller, que lo he visto bien activo. El otro día me topé a las dirigentes que han estado junto a nosotros ahí en la planta CB. La saludé, digamos. Me dio mucho gusto de verlas porque están activamente.
0: Sí, ellos, a ver, el club de Patín Roller son un grupo de. Se ha formado una familia y un grupo de amigos a los que yo afortunadamente pertenezco. Hay otro club de patín también acá en Teno que también está generando instancias deportivas, tienen muchos socios aquí. Nosotros, ¿qué es lo que necesitamos? Que la participación de nuestros deportistas sea lo más amplia posible. Necesitamos primero que todo que nuestros hijos y nuestros niños hagan deporte. Y si después de esa, con disciplina y constancia, logramos tener mérito deportivo y obtener logros deportivos, fantásticos. Y tenemos acá, como decía, de patín roller, clasificados 3 personas al nacional, que se va a realizar en Chiguayante el 24 de octubre, ya prontito, el próximo fin de semana. En la categoría prejuvenil tenemos a Paz Acevedo, que nos va a representar, Paz Acevedo Rebeco, y a Emily Arce. Y en la categoría sexta varón está Máximo Céspedes, y los tres nos van a representar como comunas, van al nacional. Es un logro gigantesco. Wow. Por ahí tengo entendido que la municipalidad también se comprometió en ayudarlo en el traslado, y como decía, un logro gigantesco, pero también un logro de la familia, del entorno, del club, la perseverancia. Nosotros vamos a entrenar a Curicó porque no tenemos todavía el patinódromo acá en condiciones.
2: Faltaron recursos.
0: Sí, el alcalde nos decía ya que están viendo eso, ya se resilió el contrato, se puso término legal a la relación que había con la empresa que estuvo construyendo, se están retomando, analizando cómo se va a hacer para hacer la nueva licitación para terminarlo. Entonces, eso ya va a generar que no tengamos que ir a Curicó, va a generar que los demás clubes de patín, el otro club que hay acá también, puedan ocupar el espacio, y yo creo que va a haber una explosión de deportistas, particularmente patinadores, que va a ser fantástico. Esa cancha yo me la imagino todo el día llena de niños patinando. Esa es la idea.
2: No, sacarle el jugo y el provecho también, pues esa es la idea, y que no tengan que salir hasta Santa Fe, en Curicó, a ir a entrenar 3 veces por semana, nos indicaban la otra vez.
0: Sí.
2: Es un
0: sí.
2: gasto, es tiempo. Entonces, y más aún para estos niños y niñas que quieren hacer actividad y quieren salir. Adelante, digamos, con esto, y además es mucho más preferible verlo ahí haciendo actividad que estuvieran con teléfono en la mano ahí en la casa haciendo nada.
0: Sin duda, un niño haciendo deporte, Riguito, es un niño menos con un teléfono en la mano, es un niño menos en la esquina. Entonces a eso tenemos que apuntar, y particularmente acá en la municipalidad se están haciendo tratando de dar las facilidades para aportar en lo que se requiera en las distintas disciplinas deportivas, eso hay que reconocerlo. Hay una dirección que está, yo creo, bastante bien enfocada, y ojalá que los recursos nos acompañen para poder seguir aportando a los distintos estamentos deportivos que tenemos, que es tan importante, ¿no?, en la juventud. Nosotros necesitamos darle espacio para que ellos puedan desarrollarse y distraerse.
2: Exactamente. Bueno, al finalizar, ¿algo más que agregar en temas varios, concejal?
0: Sí. Pucha, voy a hacer un comentario de la actualidad que tenemos, Riquito. Hay mucha gente, en mi recorrido me doy cuenta, hay mucha gente que la está pasando mal, Riquito. Este gobierno ha tomado medidas que desafortunadamente han repercutido en el bolsillo de muchas familias. El tema de las bencinas sin duda ha sido un golpe muy fuerte, y el tema de las bencinas es la partida de alza de muchas cosas. Entonces vimos
2: la canasta básica,
0: Terrible. Vimos hace poco el tema de los computadores, de nuestros niños. Entonces, hay familias que lo están pasando mal. Nosotros, desafortunadamente, creo que se han tomado medidas que no corresponden, que no son las ideales en el bien de nuestra sociedad, de nuestra gente. Pido y espero que ojalá el gobierno le dé un cambio a su política, que empiece a ver que la inversión social no es un gasto, como ellos dicen, no es un gasto. No puede ser que se esté dejando, recortando dinero en cultura. Se recortaron de 40.000 subsidios, se recortaron a 25.000. Entonces, esos son cambios que van en la inversa de lo que deberían ser. Cada vez, cada familia que obtiene su casa, para obtenerla hay una constructora, hay empleo, hay un montón de beneficios que
2: nos dan. Es un círculo gigante.
0: Claro, ¿por qué comento esto? Porque espero que se mejore la situación en nuestro país, espero que los que toman las decisiones se iluminen, que lo hagan pensando en la gente, no solamente en los empresarios. Tenemos además, Riguito, yo soy amigo de mucha gente aquí en la hacienda de arriba, que son pequeños agricultores. Ha llovido mucho, la cereza vamos a tener un problema gigante también. ¿Y esto perjudica a quién? A los más chicos, a los que no tienen seguro, a los que no tienen carpa, a los que no le tienen techo a sus cerezas. y también en la parte de agricultura hubieron algunos recortes. Entonces, ojalá que el gobierno se ilumine por el bien de todos, para que le vaya bien al presidente. Es lo mismo que digo aquí yo, si le va bien al alcalde, nos va bien a todos, somos parte de una administración exitosa y podemos ayudar a la gente. Solamente un saludo, deseando que tengan un buen fin de semana a todas las personas que nos escuchan en los distintos sectores de nuestra comuna, a disfrutar, a descansar si es que se puede, y que estén todos muy muy bien, riquitos. Muchas gracias,
2: un abrazo, que le vaya súper bien.
0: Gracias.
2: Ok, finalizamos este programa del día de hoy, este espacio dedicado para la comunidad, para informar y sacar de dudas también a través de la Radio Tenina. Cerramos este espacio, 2:00 p.m. en punto, ya se viene informaciones y también se nos viene otro espacio junto a Eric Hernández. Un abrazo, chao, chao.
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Tale Guaita, agradecido de ustedes que siempre en este público hermoso ser el que nos da la oportunidad de llegar todos los días sitios de trabajo, a sus campos, a sus autos, sus oficinas, sus negocios, nos abrir las puertas de estas radios enlazadas en muchas ciudades a nivel nacional, desde Arica hasta Punta Arenas, atendiendo a tanta personita que lo necesitar. Nuestra sede principal, ya saber, Santiago, donde atender todos los días de lunes a viernes de 9 de mañana a las 18 horas y los sábados de 9 a 15 horas. Diferentes ciudades llegar, diferentes radioemisoras enlazadas llevando nuestra voz, levantándole la fe, la espiritualidad a tanta personita que lo necesita. ¿Por qué digo que levantando la fe? Porque hay momentos en la vida donde la fe se va apagando sin que uno lo esté notando. Se reza por costumbre y no por convicción. Se pide, pero ya sin esperanza de que algo cambie. Y poco a poco esta fe que antes sostenía se va quedando vacía. Y no es que Dios se haya alejado, se haya olvidado de nosotros. Desafortunadamente el cansancio, los problemas, las decepciones van cerrando su corazón y es el momento de levantar su ánimo. Por eso nuestra misión siempre es recordándole a ustedes que no hay nada imposible para el que tener fe y creer en Dios. Que si usted tiene problemas, cualquier persona tiene problemas. Lo importante es su fe y su actitud y su fe frente a los problemas. Y ahí estar nosotros para ayudarlos. 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Nos ven en la televisión. Nos escuchar acá en la radio, nos seguir en redes, en la televisión, ya saber, de lunes a viernes, Canal TV Más, 1:15 de la mañana, sábados y domingos, 12:15 del mediodía y las 16 horas. Y en redes, como chamanes médicos ancestrales. 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Agradecido de todos mis amigos que nos están escribiendo de Curicó, de Teno, de San Fernando, amigos de Cabredo, ¡quítale guaita! 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También saludar a mis amigos de Huepil, donde ayer nos visitaron muchas las personitas, eso llenar nuestra alma de felicidad y contento. Amigos de Longaví, amigos que me están escribiendo de Parral, cómo crecer esa sintonía, personas que nos visitar sábados por medio en Linares, abrazos en distancia. 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Amigos de Marchigüe, de Illapel, de Los Ángeles, de Calpuco, de Teodoro Smith, de Yayay, abrazos en la distancia. Lo mismo mis amigos de Santa Cruz, de Chepica, de Nancagua, de Placilla, de Peralillo, de Palmilla. ¿Cómo crecer esa la sintonía? 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
1: Ya jueves 15 de este mes de octubre, plena mitad de octubre, agradecido de muchas personas que nos escribieron, que nos llamaron, que nos dan esa oportunidad de demostrar nuestro conocimiento ancestral. Por primera vez acá desde Cabrero, atendiendo la consulta personal y privada, hoy jueves 15 de este mes de octubre, ya como decir, plena mitad de octubre. Mañana estaremos en Loncoche, mañana viernes 16, sábado 17 en Río Bueno. Será el momento de romper esas cadenas que los atar a ese mundo de pena, de dolor, de sufrimiento, y darnos la oportunidad a nosotros de demostrar que no hay nada imposible para el que tiene fe y cree en Dios. ¿Quiere saber qué está pasando en su vida? ¿Quiere encontrar respuestas? 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Son pocos minutos que tener en esta radioemisora que nos haber abierto las puertas, pero tratar de sacar testimonio, llamadas, WhatsApp, tratar de ayudar a cuánta personita que nos escribir, que nos llamar, que quieren encontrar soluciones a su vida, y ahí estar nosotros, lógicamente con la ayuda primeramente de Dios Manitú Todopoderoso, y después de nuestro conocimiento. Pero bueno, siempre con ustedes. Vamos a ver quién está en este momento, quién quiere hablar con nosotros. La persona que está al aire, hola.
2: Aló.
1: Bienvenido a mi programa, más bien, bienvenida a mi programa. ¿Y cuántos de que nos escucha?
2: No, mire, me lo recomendaron y lo está ubicando, pero mi familia lo escucha.
1: Ah, nos recomendaron, qué bonito. Eso es lo que llena nuestra alma de felicidad, de confianza, porque sabemos que estamos haciendo buena obra. Sí. A ver, y deme su fecha de nacimiento.
2: 23 de septiembre del 64.
1: A ver, como yo le decida a las personas, concentrarse pensando solo en usted mientras le tira los huesitos y las caracolas a ver qué pasará en tu vida. ¡Mira! Tramante, tramante, callamán. Con toyonoida celereta, celereta mapatalanta, manitú. ¡Chango! ¡Puta de guaita! A ver, mujer, tener cuidado, porque este huesito cruzado me marcar. Y de corazón le voy a hablar.
2: Dígame.
1: A ver, su vida, su hogar, su familia, para mí están siendo víctimas de trabajos negros por maldad, por envidia. Estos huesitos, cuando caer así junto a las caracolas, nos poner mucho en precaución.
2: ¿Ya?
1: Y estar viendo que para mí ser una mujer la que está detrás de todo esto, y se lo digo porque estos huesitos me marcaron que quieren verlos separados, quieren verlos destruidos, tener mucho cuidado.
2: ¿Ya?
1: Y usted tiene que haber notado que son luchadores, que entre más trabajan el dinero no le rinde, no le luce, su vida cada día de mal en peor. ¿Es así?
2: Sí, sí, es así.
1: Y la estrella, a ver, y esto que me marcará acá, como separados, como preocupación, la veo muy preocupada, me imagino que debe ser por su pareja.
2: Sí.
1: A ver, deme la fecha de nacimiento de...
2: 17 de mayo del 62.
1: 17 de mayo de 1966. Quítale, guaita. A ver, poner cuidado, porque esta fecha de nacimiento y este huesito no me dejan mentir. Estar viendo que esta porquería ya está reventando en la salud de él. Mucho cuidado.
2: ¿Ya?
1: Estar viendo situaciones muy oscuras, una mujer que tiene que ver con todo esto. ¿Usted desconfía de alguien?
2: No, es que no sé. Bueno, ahora última hice un engaño, pero no creo que sea esa mujer.
1: A ver, escúcheme bien. Estar viendo una mujer que desafortunadamente está detrás de todo esto. Y también estoy viendo como un luto. Tenga cuidado.
2: ¿Ya?
1: ¿Perdió un ser querido hace poco?
2: Sí.
1: ¿Quién falleció?
2: El hermano de él.
1: ¿Y de qué falleció?
2: Atropellado en la calle.
1: ¿En un accidente?
2: Sí.
1: Ay, Virgen Santísima. ¿Y usted, y usted últimamente cómo ha visto a su esposo? ¿Lo ha visto como aburrido, como cansado, como triste, como deprimido?
2: Sí, ahora está mal.
1: ¿Qué le está pasando?
2: Es que intentó el otro día, por nada, se intentó matar.
1: Pútale guaita, Virgen la Santísima, por eso le estás diciendo que está viendo un luto. ¿Y cómo se, a ver, cómo se intentó quitarla viva?
2: Con un cuchillo.
1: ¿Se cortó las venas?
2: No alcanzó.
1: ¿Usted estaba con él?
2: No, porque él salió arrancando, recapacitó y todos lo siguieron y recapacitó.
1: ¿Y qué le dijo usted después? ¿Que por qué lo había hecho o no sabe o por qué?
2: No sabe.
1: A ver, justamente está muy trabajado.
2: ¿Ya?
1: Necesitar que venga cuanto antes con él. Y si usted no puede venir, pues tráigame algo personal de él, una prenda, algo físico poder ser, como pelo, como uña, pero toca prepararle algo cuanto antes. Llame, yo le pedí que llame y separe la dura.
2: Ya. Yeah.
1: ¿Qué le diría a las personas que la están escuchando?
2: Que vayan, porque es verdad todo lo que me dijo.
1: ¿Le dije la verdad?
2: Sí.
1: ¿Usted lo comprobó?
2: Sí.
1: Madrecita, la espero cuanto antes y muchas bendiciones.
2: Muchas gracias. Hasta pronto.
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0: llegar todos los días a este programa de la medicina tradicional chamánica con toda la fuerza del espíritu, 32 años, demostrando que no haber nada imposible para el que tener fe y creer en Manitú Dios Todopoderoso. Esa es nuestra misión, levantarle su fe, su esperanza diariamente, y que sepan que no haber nada imposible. Si usted tener dudas, incertidumbres, querer saber qué está pasando en la vida, como la cantidad de personas que lo han hecho, que nos visitar, que nos referir, y después nos dan esos testimonios, poder llamar a nuestra WhatsApp o escribirnos 981-86-6528. Usted nos da nombre, fecha de nacimiento, y nosotros con una la pregunta, tratar de ver qué está pasando en su vida. 981-86-6528. Ya saber que los WhatsApp se contestar, para que ustedes saben de quién será el WhatsApp, se dar los últimos 4 números del teléfono que nos enviar, el nombre de la persona y de la ciudad que venir. Entonces estén atentos, porque ahí es donde estamos dando las respuestas a cuántas personas nos escribir diariamente, y tener paciencia, a todos se le tratar de consultar. Usted poder llamar, volver a repetir, escribir 981-86-6528, y si sonar ocupado 941-03-9660. El primer WhatsApp venir de Argemiro, del Nueva Imperial, del teléfono terminado en 9316, y don Argemiro nos dice, es un WhatsApp muy común para lo que habemos leído y lo que hemos respondido en estos días. Dice que se le dañó la nevera, que luego el techo empezó a gotear, y para completar le llegó una multa que ni sabía que debía, todo en el mismo mes. A ver, don Argemiro de Nueva Imperial, cuando los gastos se amontonan así de un momento a otro de golpe, sin ninguna lógica, aquí yo no estar viendo energías malas ni nada. Desafortunadamente es un desorden, es un desequilibrio de sus gastos, que llegar de un momento a otro, todo esto lógico hacer que se complique, que desafortunadamente el dinero no le rinda, que se empiece a negativizar su momento, que se llene de rabias, porque es una lógica, pero volver a repetir, no hay nada que le esté frenando su suerte, no haber nada que le esté dañando su tranquilidad. Son temas que usted tener que trabajar para tener siempre, o tratar de tener siempre, un colchoncito de dinero para pagar esos gastos inesperados. Entonces, es necesario que me escriba y juntos tratar de fortalecer su suerte para traer un poco más de tranquilidad y dinero a su vida. Eso espero, don Argemiro, que me llame y me visita. Agradecido de cuántas personitas nos escribir diariamente. Eso llenar nuestra alma de felicidad, de contento, porque saber que estamos haciendo buena la obra. ¿Cuántas personas nos están llamando en este momento? Pero el tiempo en la radio cero. Cualquier momento del día me poder llamar, no solo en este horario. Lo mismo me poder escribir testimonios. Vamos a escuchar de fe y de esperanza. Escuchamos de fe y de esperanza. Ya mi tiempo se terminar. No me queda más que agradecer y que Dios me lo llenar de muchas bendiciones.
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4: 2:28 p.m.
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1: Hola amigas, hola amigos, ¿cómo están? Bienvenidas, bienvenidos a Tendín FM a disfrutar de este playlist del Expreso de Recuerdo en este gran día jueves. Te acompañamos y le damos la bienvenida a quienes cada día están con nosotros, como Rodrigo Muñoz en la sala de controles y puesta en el aire, producción del programa, y además Luis Benavides en la dirección general de Tendín FM. Le damos la bienvenida a disfrutar de buenas canciones y buenos éxitos que te vamos a acompañar en Tendín FM. Bienvenidas, bienvenidos.

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Nos están acompañando en este playlist del Expreso Recuerdo. Lucia.

La música, la compañía exacta para disfrutar de esta gran jornada de tarde que estamos presentando el día de hoy a través de la 95.1. Canciones, éxitos y más que estamos disfrutando, y además canciones que tenemos para ti en la radio de la provincia de Curicó, la radio Tenina.

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Un gran momento para recordar, un gran momento donde estamos compartiendo junto a ustedes con las canciones y además cada éxito que tenemos el día de hoy. Bien, vamos a seguir disfrutando siempre de la música. ¿Por qué? Porque sin duda tenemos grandes novedades para ti a través de este Dine FM.

Muy bien, señoras y señores, nos vamos. Gracias por la sintonía también a todos ustedes. Gracias a Rodrigo Muñoz, Luis Benavides en la dirección general de Tenina FM. Nos encontramos mañana viernes, en otro capítulo de este Expreso de Recuerdos. Será hasta mañana. Chau, chau.

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3: En Tenina te indicamos la hora.
4: 3 de la tarde con 18 minutos.

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2: Señoras y señores, bienvenidos al Super Show de la Tarde en Tanina. Arrancamos pues.

¿Cómo están? Bienvenidos al Super Show de la Tarde en Tenina. Buenas tardes, buenas tardes, buenas tardes. ¿Cómo está la gente por ahí? La gente de la locomoción colectiva, los amigos por ahí, los minibuses, la gente ahí en el centro de Teno, de Curicó, de Romeral, de Molina, y donde escuchan también, en Molina se escucha clarito también, sí, pues. Saluda a la gente de la Once Sebastián, a los vecinos que escuchan todos los días la radio también, ¿ah? Sí, bueno. Oiga, me dio risa, fui a comprar hoy día un almacén ahí. Y me dijo una señora, oiga, dijo usted el Claudio de la radio. Sí, le dije, ¿por qué? Me dijo, oye, tan calladito que se ve. No sé qué me habrá querido decir la señora. No, me dijo que la radio está en chicha fresca, dijo, y así, dijo, está tan calladito, dijo, no voy a ni un dedo, dijo. Sí, es que en la radio somos uno y en la vida real otro.

0: ¿A cuánto estamos? Jueves 15 de octubre, ¿eh? Saludando a todos los que llevan el nombre Teresa de Ávila. Ahí está para todas las Teresitas que están en la sintonía hasta ahora. Saludos, saludos, saludos en el día de hoy. El teléfono contacto, ¿se lo sabe usted o no? Sí, se lo doy al tiro.
1: Teléfono Tanina, 75-242-4199.
0: ¿Qué es, miñito? ¿Y el
1: WhatsApp? WhatsApp Tanina, más 56-75-242-4199.
0: Desde ahora ya línea completamente habilitada para que usted se contacte con nosotros a través de WhatsApp, a través del contacto telefónico. Y estaremos acompañándola hasta las 18 horas, 6 de la tarde, por supuesto, en el Super Show de la Tarde. Y más tarde, después de las 6, ¡guacajo, ranchero! Por supuesto, siempre con la buena música, acompañando a nuestros gentiles auspiciadores que hacen posible nuestro programa, el Super Show de la Tarde, Fuente Tanina. 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Pongamos una chicoteada, viejo, al tiro nomás.

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1: 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Ahí estaba América Junior a esta hora de la tardecita. Ya son las 15 horas con 34 minutos avanzando en este día jueves ya. Ya poquito para el fin de semana. Sí, pues. Oiga, tengo mensaje por acá, ¿o no? Tengo audio. Escuchemos los audio.
2: Buena, buena. Arroba Rego el Besador.
1: Nada que ver, pues, de mensaje. Nada que ver, pues. Que me... Abrió mensaje que nadie. Aquí sí, pues.
3: Hola, hola, don ahí, Claudito sí. Alejandro. Un gusto saludarlo a la distancia. Ídolo. ¡Ah! Don Claudito Alejandro, un temita, por favor, del grupo La Rosa. Ojitos Traicionero. Un saludo cordial para don John y su mamita, a don José Fuentes y a todos los que están en sintonía. Un abrazo, don Claudito. Y adelante, estudios.
1: ¡Éjale, mi torito! Saludos ahí a Marquito. Saludos, compita. Hola, José Zapata. El tema silvestre. Es medio malo para el inglés, igual tiro. Dice el tema silvestre Duck Gong de Mickey Jam. Cásate conmigo. Ese tema. Sí, que el tema no vamos a hacer que me enredo tanto con el nombre Dan Gont y Nicky Jam, cásate conmigo. Vamos a buscar los tiros, a ver, vamos a buscar si lo tenemos también por aquí, ¿eh? Ya Silvestre, aquí está, ya lo tengo listo, ya pues, tengo los dos temas programados, ¿ya? Oiga, 75-242-41-99, avanzando en este día jueves, en este día soleado. Día primaveral, bastante agradable. Pero igual trajimos el paletose para la radio, ¿ah? ¿Eh? Claro, no es que ahora nos vemos con el tremendo sol y el otro día, ¡ah! Cayó un aguacero que olvidaste. Tuvieron que venir a buscarme. A rescatarme a la radio porque está lloviendo a chuzo. Sí, pues ahora ustedes pueden andar desabrigados, tienen que andar con su chaquetita ahí porque no sabe si va a llover, si va a salir el sol, si va a nevar, si va a haber tormentas del huracán, va a tener que andar con una cadena colgando ahora porque ahora con la cuestión del huracán y para que se amarren cualquier lado. Sí, pero nunca sabe, ¿ah? ¿Eh? Ya, saluditos por aquí a la gente ahí de Rincón de Morales. Saludos. Ahí en Molina nos sintonizan bastante también. Saludos a la gente de Molina. Ya. Buena música. La mejor, pues. En Tenina, temas programados en el Super Show de la tarde.

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1: Muy bien, ahí está alguno de los temas programados a esta hora latina, por supuesto, a través del 95.1 aquí en el toca. No, ya no estamos en el toca doble todavía, hombre. Y luego ahí, oh Dios. ¿Quién tengo por acá? ¡Ah! Oye, saludo a mi compita ahí, Teno Lalo Auto Spa. O Teno Lalo Auto SPA. Oiga, le lavó el carrito ahí a Luchito los churros, po. ¡Oh! Le quedó muy re bonito, po, oiga. No, brillante, po. Impecable, ¿eh? Bueno, como siempre ahí Lalito. Oye, le dejó bonito a él, estamos mirando aquí el. No, le quedó regoñillazo, oiga, muy regoñillo, oiga. Ahora sí que se notan, dice churro, pues vamos, si antes no se notaba nada. Así que saluda a Lalito ahí, compadre Teno Lalo Auto SPA. Saludos para usted. ¡Ay! Estos bandidos, ¿dónde andan acá, oye? A ver, ahí estos cabros, ¿dónde andan por aquí, oye? El Titi, ¿dónde anda con el Calule por ahí? ¡Andan por allá! No me digan que andan por allá por Loy Loca. Saludos a tu viejo por allá por Loy Loca, oye. Los mejores pescados, ¿ah? ¿Eh? ¿O no andan? No están ni locas, ¿dónde están? Ya, pues Titi, ¿dónde están? No van a meter las patas. No están nada por los islocas, vale, los cabros andan por ahí en otra parte, pero están ahí construyendo. Saludos a Calule ahí. Y al amigo Titi, ¿eh? Que están por ahí a esta hora trabajando estos chiquillos. Ah, están haciendo unas piscinas estos cabros. Mire. Buena. ¡Aló, radio!
2: ¡Aló, don Claudio Alejandro!
1: Con el mismo, don John, ¿cómo está?
3: Atento.
1: Súper atento, siempre súper atento, oiga. ¿Cómo está, don John?
2: Bien, pues. ¿Y usted cómo está?
1: Bien, aquí estamos en este día ya jueves ya, pues.
2: Bueno, pues.
1: ¿Qué le parece? Ya estamos a mediados, ya estamos pasado la semana, estamos casi listos para el fin de semana ya, ¿no?
2: ¿Otra vez?
1: Y vengan eventos de nuevo, ¿ah?
2: Yo sé cómo lo hace.
1: No, si algo ganamos, cobramos poco, pero algo ganamos.
2: No, yo creo.
1: Oiga, don John, cuénteme qué está haciendo por ahí, aparte de estar escuchando la radio hasta ahora.
2: Saludo a Marquito.
1: Ya, pues, saludo para él.
2: O Marquito y para el chico.
1: ¿Para quién?
2: Para el chico.
1: ¿Quién es el chico?
2: El amigo Marquito.
1: ¡Ah! El amigo Marco, el chico, le dicen. Ah, ya.
2: Nene, que chiquitito. Ya. Creo que mide como 2 metros, creo que mide.
1: No lo conozco yo en persona. Bueno, capaz que lo conozca, no sé.
2: Sí, creo.
1: ¿Es grandotote, oiga?
2: Así creo.
1: Ah.
2: Pero no creo que sea más alto que yo, sí.
1: No, usted es grandotote, ¿no? Son medio enmaceteado, usted.
2: Sí. Medio un traidor.
1: No, si son grandotes, da miedo acá al lado suyo, oiga.
2: Oiga, un saludo de españolita.
1: ¿Ya?
2: Para Juan Bernardo, para Andrea, para Zulema, para ti, para Nélida y para el regalón. Para Renatito,
1: saludos a Renatito, que lo conocimos hace poquito, ahí en una actividad.
2: Con tu mamá y tu abuelita.
1: Ya, pues, don John, ¿con algún tema por ahí, no?
2: Sí, pues esto es un tema ahorita nuevo.
1: ¿Cuál? Dígame usted nomás.
2: Ráfaga.
1: ¿Ráfaga?
2: Sí.
1: Ráfaga. Le vamos a tocar al bonito Ráfaga por aquí, ¿ah?
2: ¿Eh? Ya, vale.
1: Un abrazo, John. Saludos para usted, sí, para su gente, para su señora y bendiciones para usted, ¿ah?
2: Cuídese igual.
1: Igual, quedamos atento, atento.
2: Siempre atento.
1: Siempre súper atento. Ahí está, don John, a esta hora a través de contacto telefónico. Le vamos a buscar un temita bonito de Rafa, a ver. Estoy buscando una canción por aquí, a ver cuál puede ser algo bonito para. Ya, tengo más mensaje por acá, ¿o no? A ver, dice. A ver el audio.
4: Estamos metidos, el Rancagua City.
1: Ah, ¿dónde?
4: Oh, metido, en Rancagua City.
1: En Rancagua, nos están escuchando los chiquillos, pues. Saludos a Rancagua, ahí están los chiquillos, el Titi está por ahí. Dice Claudio, nos puede regalar un tema de un buen cantante tenino que se llama Claudio Alejandro. Ya nomás, pues le vamos a regalar un tema bonito para los chiquillos de este cabro tenino, Claudio Alejandro, que le está yendo súper bien el tema. Sí. Hoy están haciendo piscina por ahí los cabros. Bien, bien, bien, están ahí con las buenas piscinas ya. 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Oye, se me perdieron los auspiciadores aquí. ¿Dónde están? A ver, ¿dónde están? Super Show de la Tarde, Super Show de la Tarde. 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Ya, te mira Rafa, aquí vamos a la tanda y nos venimos con el tocabole, ¿eh?

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2: 3:53 p.m.
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1: Ya nomás estamos en el toque doble en Terrina. Arrancamos este día de hoy. Saludos a toda la gente que está en la sintonía esta hora a través de la 95.1 de la séptima región de Maule, Chile, Radio Terrina. Oye, el contacto telefónico, se lo sabe, ¿no?
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1: Ya, y el WhatsApp, ¿cuál es WhatsApp?
0: WhatsApp Terrina, más 56-75-242-4199. WhatsApp Terrina.
1: Ya, más eso era.
0: Más 56-75-242-4199.
1: Ya, quedamos informados ya. Oiga, tengo saluditos por acá, ¿o no? Tengo mensaje, audio, tengo audio por acá, escuchemos el audio.
2: Don Claudito Alejandro, primero que nada, muchas gracias por los saludos de Don John, igualmente a su mamita y para él, muchas gracias. Ah, verdadero, los saludos para el chico. Don Claudito Alejandro, el toca doble, el primer temita es de Leodán. Tú llegaste cuando menos te esperaba. Y el segundo temita de los Viking 5, el toro de Don Matías. Un abrazo, Don Claudito Alejandro, muchas gracias y adelante, estudios.
1: Ya nomás, pues, compita, saludos. Ya no, 75-242-4199 es el teléfono contacto para que usted se comunique con nosotros acá a la Radio Terrina. En el Super Show de la tarde. Voy a habilitar la línea ahora, 1, 2, 3, línea completamente habilitada. Llamen de uno nomás que estamos colapsados. Sí, estamos colapsados. ¡Oh, mucho llamado, hombre! ¡Mucho! No, el teléfono está humeando aquí. Usted llega a humear el teléfono. Ya, tengo un saludito por ahí para la gente que está por acá. Estoy transmitiendo no había transmitido nunca en TikTok, ¿eh? ¿Cuántos conectados tengo en TikTok? Ninguno. No, sí, varios ahí. Es que no sé cómo funciona TikTok en realidad. Primera vez que me conecto para transmitir en TikTok. Parece que no dio nada, mucho resultado. Vamos a devolvernos al Facebook, parece nomás, porque no. ¡Claro! 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Ya, vamos con los temas programados. Al tiro nomás. Y me voy a cambiar al Facebook porque aquí en TikTok parece que no pasa nada.
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1: Ya nomás estamos de vuelta en el Toca Doble Antenín. A esta hora son las 16 horas con 24 minutos. Avanza en este día jueves y el cuerpo ya lo sabe. Hoy tengo un saludo por acá para Wilson Rojas. Saludos, compita, mi compita ahí, Wilson Rojas, acá en Teno City. Y por ahí por Los Alisos está nuestra buena amiga Patricia Silva. Saludos a la gente de Los Alisos. Los Alisos, Santa Berta, Mutelmonte, y Plumero, Las Cuatro Bocas, Quicharco, toda la gente. Saludos, saludos, saludos a todos los conocidos por ahí. ¡Saludos a los parientes, Mogallo! Oiga, ya jueves ya, imagínese, oiga, ¿qué vamos a hacer? Dios mío, señor de mi alma santísima, señor, ¿qué voy a hacer día jueves ya? Ya, tengo mensaje por acá. Hola, Claudio Alejandro, dice Juan Carlos acá de la montaña, dice, mucho gusto. Tiene un temita, dice, de Alani Lago, dice, con FT, dice, Ignacio, yo te cuidaré. Y dice, para mi mamita, dice, la temporera, gracias, buen programa, ya nomás, pues. Saludos a la gente que está en la montaña y tiene hasta ahora por ahí, a la gente, también a las temporeras, a todas las trabajadoras que, por supuesto, salen tempranito a trabajar, también a algunas que sean a esta hora al cambio de turno, pues, ¿ah? Así que saludos para ellos. Ya se va a arreglar la cosa, sí, está un poco lento, está un poco complicado por el tema del clima, pero bueno. Ya va a mejorar la situación, ¿ah? Hay mucha gente que aún está buscando pequita, pero ya están apareciendo los trabajos ya, así que tranquilo, tranquilo, tranquilo. Fe y confianza que todo va a salir bien, chiquillos. Ya, tema presentado por nuestros buenos amigos de Club Padel Tenina, por supuesto.

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1: Ya nos estamos complaciendo los pedidos musicales ahora en el Toca Doble de Tenina. A esta hora, 16 horas con 34 minutos. A esta hora, línea completamente habilitada. Llamen de uno que estamos colapsados. Tengo por acá saludito y saludo para Wilson. Para Wilson Rojo, que nos pidió unos temitas musicales. Nos pidió un temita ahí de La Descendencia. Y de... ¿qué más? De Los Inseparables, ¿ya? Lo tengo listo por acá, Wilson, así que se lo vamos a tocar inmediatamente a usted que está en la sintonía esta hora. 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Hoy debe ser la cuarta en el Toca Doble, si no le alcanza, lo toca los temas, por cierto, sí, pues. Inseparables.
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0: Ya no basta de vuelta en el toca doble en tenis. Hasta ahora, pues, tenemos contacto, ¿no? Sí. ¡Aló, radio! Buenas tardes.
1: Atento, atento. ¿Cómo está el tiempo para hoy?
0: Atento, atento. Aquí estamos súper bien, maestro. ¿Cómo está usted?
1: El resto que queda de la tarde.
0: No, estamos súper, súper, súper aquí. Estamos como día jueves, fuera.
1: Antes llueva.
0: Ay, está con la cuestión.
1: ¿Se acuerda cuando se oscureció?
0: Sí, no venga nada. Vale, la cuarta vez. Ahora viene en pura polera, ¿no?
1: Sí, y ahora viene harto sol.
0: No, si tenemos harto solcito, diga. ¿Qué le vamos a hacer?
1: Calorcita, oye.
0: ¿Dónde anda por ahí, maestro, a esta hora usted?
1: Recién de una funeraria.
0: Ah,
1: de la cementerio.
0: Ah, yo dije andar en un entierro, ¿vale?
1: Sí, con eso andamos, sí.
0: Ah, sí, ah, no entiendo.
1: Ah, es verdad,
0: oye. Ah, ya, es verdad, entonces. Ya cuénteme.
1: ¿En serio?
0: ¿Ah?
1: Estaba hablando en serio.
0: Yo pensaba que me estaba deseando y andar en un entierro.
1: No,
0: ah, ya, en serio. Ah, le voy a poner música más serio. Ya, disculpe, ya me he equivocado. Ya, maestro, cuénteme. Bien, pues, usted.
1: Harta calor, polla, no, ya no.
0: Hace un poco de calor, oiga, bastante,
1: pero... Están llegando aquí a Curicó.
0: Como que están cayendo los jotas hasta ahora por ahí.
1: No, va a llegar el tiempo, ya.
0: No.
1: Va a haber 45 grados de calor, creo.
0: Ah, ya le puso color, ya.
1: Ya, usted no cree nada, usted no tiene fe.
0: No, yo estoy tomando agüita aquí, po.
1: Pero usted no tiene fe que hacer calor para el verano.
0: No, sí, hacer calor, pero nunca tanto, nunca tanto.
1: Va a tener que andar con... Con un chuico con un bruguiol.
0: Dame.
1: Un chimbombo para no quemarse.
0: No, no pasa nada, maestro. Yo ando ahí.
1: Sí, espérese nomás.
0: No me ando soleando mucho. Yo no ando mucho sol. Soy medio enemigo del sol yo.
1: Ah.
0: No es que somos medio blanquito, así, entonces no me conviene no, tostarme mucho.
1: Para hacer africano, la gente.
0: Claro.
1: Para la papá viejo, Luigi. Madre, que hay que hacerle el pelo ahí.
0: ¿Cómo dice el africano?
1: Sí, para papá le voy a ir. Y va a tener que comprarle un hueso de piernas de pavo.
0: Por Dios, señor, no, si estoy más blanco que un pavo.
1: Sí, vamos a amarrarse en el cogote así como unos panda. Una corbata.
0: Por Dios, señor. Cuéntemelo todo, maestro, ¿qué temita vamos a pedir el día de hoy? ¿A quién vamos a hablar por ahí?
1: Pero usted me lo, que la
0: lleva
1: ahí.
0: ¿Ya?
1: A todo potrero, ¿cómo se llama?
0: Sí, pues, a todo guascazo aquí.
1: Para Rillito, Rillito, el diablito.
0: ¿Ya?
1: Igualito, igualito. Claudito Alejandro, el romántico.
0: No soy nada tan romántico ahora, yo no ando enojado con el amor.
1: No, pero el Claudito.
0: Yo soy Claudio Alejandro, pues ya me cambió.
1: Ah, no, vos ya.
0: Ah, ve que se equivocó de nombre.
1: Es, que
0: es Patito Rubilar ese, vos.
1: Patito, ahí está, vos.
0: Sí, vos es Patito Rubilar, pues yo no me.
1: Es que como estoy enojado, ahí está la cuestión.
0: Pues. Ahí está la cuestión, pues. Cuénteme, sí, bueno. ¿Qué te vamos a pedir, maestro, el día de hoy?
1: Ya, un temita de. La 24-7.
0: Ya.
1: Ana Josefa.
0: 24-7 Ana José.
1: ¿Sí?
0: ¿Ya? Desde esa noche se llama.
1: Esa noche, ay, ay, no.
0: Ya.
1: Papito.
0: Anda, acostaste lucho. Ya. ¿Cuál es el
1: Y el otro de las pincheras.
0: ¿Ya?
1: Con las chicas malas.
0: Pin. ¿Cuál? Pin. Sheiras. FT, chicas malas.
1: Es el mismo.
0: ¿Cierto? Ya te olvidé.
1: Ya te olvidé.
0: Ya, pues maestro, aquí se la vamos a tocar al tirante, ¿le parece o no?
1: Ya, que llegue a su casa y cómprate un paraguas que sale, va a llover más rato.
0: No, si tengo la cachapa en la casa, tengo hasta para vender paraguas.
1: Ah, yo también tengo una colección ahí, vos.
0: Estoy pensando seriamente cuando llueva nuevamente salir ahí a la carretera a vender paraguas, porque tanto paraguas que he comprado ahí.
1: No,
0: hombre,
1: quiero venderlo cuando vaya a Pichilemo a la playa ahí. Guaviña ahí. Ahí tiene que ir a venderlo, vos.
0: No, yo soy más de piscina nomás, macho.
1: Ah, te pido, no, hombre, déjate unos ríos por ahí, un lago ahí, po.
0: No, viene muy sucia el agua por ahí, no, no, no.
1: Está en la moto de agua y salir a andar una vuelta ahí con la familia.
0: Eso, no, yo voy para el lago y Chuquén, para esos lados me gusta ir más bien.
1: No, y bueno, para el lago Rapeta ahí no puedo nadie.
0: Sí, pues. Ya, le voy a tocar a usted Martín nomás, ¿le parece?
1: Ya, que tenga bonita tarde, Claudito, por si bien.
0: Como siempre. Pues,
1: no, por...
0: Ya, maestro, un abrazo gigante, se me cuida.
1: Ya, igual.
0: Quedamos atentos, atentos.
1: Atento.
0: Chao, chao, ahí está el maestro chau. Enrique. El hombre más cotizado por la mujer ahí. El hombre se las trae, ¿ah? Ya los tengo. ¡Oh! Tengo una de audio por acá. Vamos a empezar a escuchar audio, audio, audio. Escuchemos audio. Tira nomás, a ver, audio.
2: Hola, Claudito. Oiga, ¿me puede tocar La Jaula de Oro? Y Se Fue por Lo Inseparable, porfa. Para saludar a Josecito Arena, ¿puede ser? Chao, gracias.
0: Ya nomás la tiene Nancy, Jaula de Oro. Ya lo voy a programar al tiro nomás. Ahí está Jaula de Oro. Y se fue. Se fue. Inseparable, ¿no? Sí.
3: inseparable. Se fue como semana tal. Se fue, esa, se fue, ya.
0: Lo tengo listo por acá. Ya nomás, tía Nancy. ¿Qué más tengo por acá? Audio, audio, audio. Tengo más audio que la ñoña.
4: ¡Buena, pues, Claudio Alejandro! ¿Cómo estáis, viejo? Aquí estamos trabajando, trabajando hasta las 7:30 de la tarde. Claudio, ¿puedes tocar un tema, porfa? El tongoneadito, de ladito, de ladito. Tócame el de Claudio.
0: Ya nomás, pues, viejo. Ahí está Paulinho, Paulinho, Paulinho. También vamos a programar al tiro el tongoneadito. Ya lo vamos a ir programando al tiro el tema nomás. ¿Qué más audio tengo? Tengo varios audios por acá, a ver. Audio, audio, audio por acá.
5: Buenas tardes, Claudito Alejandro. ¿Cómo está? Espero que se encuentre muy bien. Y saluditos para usted, que tenga una linda tarde. Oiga, Claudito, necesito dos cancioncitas. Una, el capullo de Rosa. Y una de los Vázquez, por favor, con Ana Bárbara. Que tenga una linda tarde, cuídese, lo estoy escuchando.
0: Ya, bueno, más Isabelita, pues. Ya, quiero verte y quiero verte ya. Tengo, ya, aquí tengo listos los temas. ¿Qué más por acá? Hola, Claudio, me toca dos temas. Lo de R15 y Ruta 5, cualquiera dice. Saludos, dice, de Sofía y Cristian. Ya nada más, pues, saludos para ustedes. Aquí tengo más audio. Aquí tengo la regalada de audio, Pocayo.
6: Hola, Claudio, querido. ¿Cómo estás, amigo? Mandale un saludito a mi hermano Mario el Zapatero y a mi mamita que está ahí en la zapatería. Nosotros estamos acá en la Lautaro con la Tapi Tapi. Saluditos y mandale un temita de los rancheros de Río Maule. Muchas gracias.
0: Aquí tengo otro
6: tema que dice así. Con palabras sencillas hoy quiero decirte me gustas.
0: Tómelo.
6: Todita completa. Ese temita para el amor de mi vida,
0: ya nomás, pues me salió romántico el hombre, ¿eh? Está bien, pues. Ya, vamos con los programados. Al tiro más en el tocador Lentenina. Ya se me perdieron, ya, pues. ¿Eh? Oh, ya me perdí, ya. Aquí está. Esto es el tocador Lentenina. Vamos a tocar los dos al tiro. De nuevo, aquí ardiendo temas.

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1: Y arriba todo Chile, porque está en la radio Termina aquí sonando todos los temas musicales que usted pide. Los ficheros del sur.

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1: Y lo baila toda la gente de Victoria.
2: Ay, vamos a alcanzar a tocar todos los temas, ¿no? Sí, lo voy a tocar todo igual, nomás nada, cuestión. Saludos a los chiquillos camioneros que van a San

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0: 5 de la tarde con 10 minutos.
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1: Ya no, estamos de vuelta en el Super Show de la Tarde en Tenina. Esta hora 17 horas con 24 minutos, acompañándolo a usted que está en la sintonía. Esta hora en diferentes lugares, pues, escuchando la Tenina. Con la buena programación. Oye, quedaron aquí un tema pendiente por ahí, pero ya por los amigos de la zapatería ahí. El tema no se bruja y me habían pedido otro, pero ya, si no, si no hay problema, lo vamos a tocar igual. Ya nomás, 75-242-4199. Recuerden que estamos hasta las 18 horas 6 de la tarde. Después se viene el Huascazo Ranchero. 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
1: Y está en el Super Show de la Tarde, es que de romántico, Manolo Galván. ¿Por qué te marchas, abuelo?
2: 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Mi abuelo ya sabía esto hace mucho tiempo. Por eso, un día hizo su maleta y se marchó. Quizás para no estorbar.

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1: Ya nomás con este tema, saludamos a Marita y en Sarmiento, pues. El

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1: Continuamos en el Super Show de la tarde. Termina Adrián y los Dados Negros.
2: Los Dados Negros.
1: No comprendo.

Ya nomás, estamos de vuelta en el Super Show de la Radio Antenina. Esta hora, 17 horas con 43 minutos ya. Oiga, me están preguntando el pronóstico del tiempo aquí, ¿eh? Sí, para el sábado, este sábado 17 de octubre, ¿eh? Cielo, cielo con niebla en la mañana, va a ser más o menos nublado en la mañana, pero con una temperatura mínima de 10 grados y una máxima que alcanzará los 22 grados este fin de semana, ¿eh? Domingo también amanecerá con poco niebla, por supuesto, también una mínima también de 10 grados y una máxima de 23 grados. Así que va a estar bastante agradable el fin de semana. Al parecer no hay lluvia, si es que no pasa otra cosa, porque de repente usted sabe que estamos lo mejor y se pone a llover. Así que así está el clima ahora. Así que ¿para qué queremos tanta agua, hombre? ¿Para qué? Marco Antonio Solís se lleva la primavera. ¿Dónde está? Ya nomás, 75-242-4199. Tengo saludos por acá. Dice, hola, Claudio Alejandro. ¿Podría programar un temita? Dice, de los potros del sur, por favor. Dice, por favor. Y algo dice de... ¿Qué dice aquí? Adrián Los Negros. Ya tocamos recién un temita de Adrián Los Negros. ¿Tenía que ser otro? Vamos a votar al puro Adrián Los Negros, por cierto. Ya no vamos a tocar el tiro, ¿eh? 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

0: Estamos bien complicados la garganta para el fin de semana, hay que cantar, así que hay que cuidarse. ¡Vamos a la música nomás! Ah, ¿a quién estás llamando? ¡Ah, es la canción!
1: La mentirosa, qué sorpresa encontrar.
0: Para toda la mentirosa.

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1: Ahí estaba ese tema musical, Los Rancheros de Plata, hasta que llegue el alba. A través de la 95.1 Tenina FM, en el Super Show de la Tarde, Tenina, tenemos contacto. ¡Aló!
2: Hola, a ver, esa ¿cómo estás?
1: Déjeme, a ver esa voz sensual. La comadre Gladys.
2: Hola, mi niña, ¿cómo está?
1: Bien, gusto saludarlo. ¿Usted cómo está?
2: Rica.
1: ¡Ah, miércoles!
2: Oiga, un tiempo atrás.
1: ¿Ya?
2: Lo vi con su peor en nada por ahí.
1: ¡Ah, miércoles!
2: Sí, pero me dio planchita hablarlo.
1: Bueno, ¿y por qué si no, bueno, mordíamos? Ninguno de los dos mordíamos, pues.
2: No, pero yo no sé si su señora se puede enojar, pues.
1: No, pues ¿quién tiene que hablarme? Dígame, usted tiene que haberme dicho, ¡buena, Claudio Alejandro!
2: Yo le
1: pedí
2: un autógrafo,
1: po. No, ahí andaba yo uno medio gordito, así, ¿cómo era vos?
2: Sí, gordito, bajito. Bien guapa su mujer, bien guapa.
1: Ah, no, si yo soy el feo.
2: Lo dijo usted, yo, no yo.
1: Por Dios, señor.
2: Sí, bueno, yo venía de mi trabajo y lo vi.
1: ¿Ahí cómo supe que era yo?
2: Porque lo vi, po.
1: ¿Ahí me conocen en persona?
2: No, no lo conozco en persona, pero lo he visto en Facebook, lo sigo.
1: Ah, no me diga que somos amigos de Facebook.
2: No, no somos amigos de Facebook, veo sus publicaciones.
1: Ah, o sea, usted me sigue en Facebook.
2: Sí, lo sigo.
1: Ah, qué bueno, hay que tener que saludar.
2: No le he mandado solicitud, me da susto.
1: No, tiene que saludar, no, cuando me vea por ahí, salude, no, así yo que no anda el morro, yo no muerdo, así que no hay problema.
2: Ay, no, es que no, que yo ahí tengo, ¿cómo se llama? Cuidado, porque las mujeres se enojan, po.
1: No, si no pasa nada, oiga, sí. Un saludo, sí, no se le niega a nadie, po. ¿O sí?
2: Y yo le iba a pedir un autógrafo, ah, eso es lo que pasa.
1: Ah, no, yo le di autógrafo, foto, toda la cuestión ahí, no.
2: Sí,
1: sí,
2: vamos a ver, le voy a mandar un puro empujón y decirle, oye, córrete que le voy a pedir un autógrafo a él.
1: Oiga, cuénteme, ¿qué está haciendo aparte de estar escuchando la radio hasta ahora?
2: Aquí estoy compartiendo con mi hermana, con mi nietecito chiquitito.
1: ¿Cómo se llama el nietecito?
2: Cristian.
1: Cristian, ¿qué edad tiene el Cristian ya?
2: Cristian tiene... Ay, déjeme un poquito. ¿Cuánto tiene? No, y yo soy abuela postiza nomás, tiene 8 meses.
1: Ah, chiquitito, está reciencito nomás, pues.
2: Sí, es un bebecito, yo soy abuela postiza.
1: Ah, abuela postiza, me parece, oiga. Cuénteme, ¿vamos a pedir alguna canción, algo bonito?
2: Sí, quería pedirle un temita de los R15.
1: Ya nomás, ¿cuál le gusta?
2: Agüite Paico.
1: ¿Agüite Paico?
2: Sí.
1: Agüita de Paico. Ya, para que la motora por los R15, el Agüite Paico, ¿le parece?
2: Sí, gracias, mi niño. Gusto escucharlo.
1: Oiga, mucho cariño para usted. Cuídese mucho, cuide ahí al nieto, ¿le parece?
2: Ok, aquí lo estamos cuidando.
1: Ya, cariño, aquí va el Agüite Paico al tiro porque ya no, casi nos vamos ya.
2: Que esté bien.
1: Chao, gracias por llamar. Ya, y con este tema nos vamos, nos despedimos del Super Show de la Tarde. Ya se viene el Huascazo Ranchero en Tenina. Chao, chao, hasta mañana.
3: R15.
1: Póngale baile, pues, comadre Gladys, póngale baile. Es con bailoteo la cuestión, ¿ah? ¿Eh?

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2: 6 de la tarde con 17 minutos.
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3: Señores y señores, comenzamos a

están? Bienvenidos a los Huascazo Lover. Bienvenidos a Huascazo Ranchero y Terina. Esta hora pues acompañando a la bacana Calao de Alejandro. ¡Jale! Es que aquí en este programa me desordeno más yo, sí, soy más yo. ¿Cómo están por ahí? Saluda a toda la gente que está en la sintonía ahora escuchando el Huascazo Ranchero. Por acá acompañándole Claudio Alejandro. Hasta las 20 horas, mentira, le acompaño hasta un poquito antes de la 20. Aquí le vamos a mentir, sí, verdad, antes de la 20 horas también. ¿Cómo está la gente por ahí de los Niches, Sagrada Familia, Romedal, Sarmiento, Molina, Rauco? Toda la gente que está escuchando la radio tenía esta hora, bienvenidos al Huascazo Ranchero, por supuesto. El programa número uno de los rancheros a esta hora, sí, pues. ¿Para qué vamos a decir esa cosa? Bueno, andemos y... Vamos a dejar la humildad de lado, ¿sí? ¿Para qué? Claro, las cosas como son, sí, pues. El programa number one, número uno a esta hora de la séptima región, el programa ranchero, el Huascazo Ranchero, ¿eh? Oye, saludos a toda la gente que ya está en la sintonía a esta hora, lo que ya están escribiendo por ahí, ¿eh? Saludos.

0: 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Tengo audio, aquí nomás. Audio, escuchemos un audio.
1: Hola, don Claudio. Oiga, don Claudio, ¿podría pedirle un tema de los rancheros Río Maule, el cura falso, si es posible? Ya que esté bien, don Claudio.
0: El cura falso, ¿qué es lo que antes el cura falso de los rancheros Río Maule? Ahora lo tengo listo para que me torito. Ya estamos listos, ¿eh? Así de rápido la estamos haciendo cortita nomás el día de hoy, ¿eh? Ya no, 75-242-4199. Es el fono contacto de la radio Tenina para que usted se comunique con nosotros, nos envíe WhatsApp, nos envíe mensaje texto, nos diga de qué parte está llamando, de qué parte está saludando, si está tomando once, si está acostado, si no está haciendo ni una... lo avisa igual. Ya, nomás comenzamos, pues. Pongámosle el...

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1: ¡Ay, ay, ay! ¡No más viejo! Lorre del Valle, levanta apasionado.
2: Es que me gusta este tema, por eso le pongo.

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1: Ya no más, ahí está el amante apasionado a esta hora. En el Huascazo Ranchero de Tenina. ¿Tengo audio por acá o no? La señora María, señora María, señora María.
2: ¿Podría programarme una cancioncita para mí, La Mentera? Una que tenga alto ritmo.
1: ¿Cuál? No la escuché, a ver, recién me coloqué el teléfono, ahora sí.
2: Hola Claudio, ¿podría programarme una cancioncita para mí, La Mesera? Una que tenga alto ritmo.
1: La Mesera, La Mesera, La Mesera, a ver, La Mesera, vamos a buscar. Tiro La Mesera, a ver. La Mesera, a ver. La Mesera, los Tigres Norte, los hermanos Banda. A ver, ¿cómo será esta La Mesera? ¿Cómo será esta Mesera? A ver, vamos a ver esta Mesera, a ver. ¡Ah! Es más. ¡Mano! Es más antigua que Olvídate, oiga. No, no, no, muy antigua. ¿Cómo que anduvieron arrastrando el disco por el suelo? Mire, mire cómo suena. ¡Ah! ¡No, no! A ver, a ver, a ver, esta, esta como anda.

Esta. Ah, no, mucho tarro, mucho tarro. No, esa no, tampoco. A ver, esta otra, a ver cómo anda esta otra. No, si vamos a probar todas las meseras, señora María. A ver, escuchar esta. Esta está un poquito mejor, ¿ah? Sí, los amigos de Loica pueden ser. No, tampoco me convenció, no, no me convenció nada tampoco. Puede ser esta, ¿eh? ¡Esa tipo viejo! Ya, esta misma en autocarcino no va a nada cuestión. Tenía más bonito sonido esto.

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1: Ya no más, ahí está la mesera de tema programado por la señora María, que está ahí. Oiga, no diga que no elegimos los temas, le buscamos toda la comoda y le buscamos todos los temas. Sí, todas las mesas del programa, así que no hay problema. 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Tengo un audio, Paulinho. A ver, Pablo, a ver qué pasó con el audio.
2: Buena, buena, Claudio. Aquí trabajando todavía, Claudio. Claudio, fui a tocarle el tema El Gato Negro para Gabriel González. Gracias, Claudio.
1: Ya no más, pues, viejo. El Gato Negro, a ver, deje buscar aquí. El Gato Negro, Gato Negro. ¿Ese no viene en caja? No. El Gato Negro, tengo los gatos negros, no encuentro el tema del Gato Negro. ¿Y qué es lo que canta el Gato Negro?
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1: El Gato Negro,
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1: No, está nada aquí, parece ese Gato Negro. Pero se lo buscamos para solucionar el problema, el Gato Negro, se lo buscamos al tiro. El Gato Negro. ¿Qué lo cantará el Gato Negro?
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1: El hijo del Gato Negro se llama, vos. Ah, está bien, yo entonces. El hijo se llama el hijo del Gato Negro, ¿ah?
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1: Y lo tengo, ¿no? A ver. Y tampoco lo tengo por el hijo del Gato Negro. ¡Anda! Ya, lo vamos a tocar aquí al tiro de más, Paulinho, ¿ah?
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1: Vamos a ver si este es el Gato Negro que usted quiere, ¿eh?

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1: Seguimos en el Huascazo Ranchero. Aquí llegan los Tucanes de Tijuana.
2: Ahora empieza lo

0: Ahí todo se me haga a mí más largo que olvídese, oiga. Ya estamos de vuelta en el Huascazo Ranchero a esta hora, ya son las 18 horas con 49 minutos ya, hoy avanzando rápidamente en este día jueves, saludando a todos los que llegan por nombre. A ver, Teresa de Ávila, saludo para ustedes, ¿tengo audio por acá o no?
1: Por aquí Claudito, compartiendo algo poco.
0: ¡Ándate,
1: saludos,
0: Claudito! ¡Oh, qué rico lo que está compartiendo ahí! Lo digo por el quesito, por si acaso. ¿Eh? No es... ¿Tengo audio por acá o no?
2: Sigue trabajando, Pablito. Te quedaste dormido.
0: ¡Ah, Pablito, te quedaste dormido! ¿Y la señora María, qué me puso aquí? Un rato atrás.
3: Esa,
0: ¿eh?
3: Pablito, esa está buena.
0: Esa era, pues, la toquemos. Oiga, 75-242-4199. 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La gente quiere música, música quiere la gente, pues, buena música la tenemos acá, pues, ¿dónde más? En la terina, pues, en el Huascazo Ranchero, pues, ¡vamos a la música nomás, viejo! La descendencia chilena, no porque se muere un chivo.

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1: Ya no más, todo de vuelta en el Guajazo Ranchero de Nina. Esta hora acompañándolo a usted. Ya son las 19:18. ¡Ya! Sí, pues saludo a la gente que está en la sintonía esta hora por ahí. A ver, tengo audio por aquí, no tengo otro audio. A ver,
2: Claudito, y no leyó mi otro audio. ¿Por qué no me pone un temita? El temita que le pedí más arriba.
3: Por aquí, Claudito, compartiendo algo poco. Saludos, mi niño.
2: Por fin.
1: ¿Y cuál es el tema que me dio más arriba, más arriba, más arriba? A ver, más arriba, más arriba, a ver.
2: Hola, hola, Claudito, ¿cómo está, mi niño?
1: ¿Cuál es el tema,
2: eh? Oiga, mi niño, quería pedirle otro temita, por fin. Un temita de los Tigres del Norte, por favor. ¿Qué te parece? Gracias, aquí para escucharlo con mi hermana Eliana. ¡Cariños!
1: Ya no va, pues los Tigres del Norte, ¿qué te parece? Ya, me parece bien, entonces vamos a tocar al tiro los Tigres del Norte. Ahí está, pues me parece bien, me parece bien. Ya no va, 75-242-4199. Es el bueno contacto de la radio Tenina. El Pablo también me envió un mensaje por acá, ¿no?
4: Buena, buena, Claudio. Aquí trabajando.
1: Ah, el mismo, estaba trabajando en el acto. 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Se me fue el aire, fue horrible. 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Ahí está para no quedar viendo ningún tema.

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1: Ya nomás para el amigo Carlito por ahí en Lo Valdivia. Aquí está, legal.

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1: Ya nomás ahí estamos complaciendo los pedidos musicales hasta ahora en el Huascazo Ranchero, Tarina, pues. 19 horas con 40 minutos, ya nos comenzamos ya casi a despedir. Sí, pues a esta hora, la verdad, las cosas comienzan a hacer un poquito de hambre. El problema es que yo empecé a hacer dieta y empecé hoy, pero termino mañana, así que para que sepan. Claro, pues. Ya no más, 75-242-4199. Nos queda el último llamado por ahí, ¿o no? Si no, nos vamos a tirar más. 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Ya, nos vamos con el último tema. Nos comenzamos a despedir. Muchas gracias a toda la gente, a todos que han estado en la sintonía hasta ahora. Te pido aquí, Claudio Alejandro, y nos volvemos a reencontrar mañana, si Dios así lo permite, en otro Super Show de la tarde y en otro Huascazo Ranchero de Tenina, ¿ya? ¿Con qué nos vamos, Claudio Alejandro? ¿Con algo movidito, algo suavecito, algo? ¿Con qué nos vamos? Vámonos, a ver, ¿cuál es este? Este no me gusta nada. Este sí. Ya, nos vamos con esto. Hasta mañana. Que descanse. Chao, chao. Por si acaso no voy a contestar llamado telefónico. Hasta mañana también. Así de haciendo hoy día.

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24: 7 de la tarde con 56 minutos.
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27: Hola, ¿qué tal? ¿Cómo están? Les saluda María Belén Araya y les doy la bienvenida a este informe de noticias donde sabremos que el Ejecutivo informa que Chile reabrirá sedes consulares en Caracas y Puerto Ordaz para atender a más de 25.000 connacionales. También abordaremos que autoridades destacan histórica incautación de droga durante 2026. Más de 100 toneladas han salido de circulación. Sabremos además que Bachelet y Boric lideraron cita con partidos de oposición para articular unidad frente al gobierno.
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27: Cancillería confirmó la reapertura progresiva de los consulados chilenos en Caracas y Puerto Ordaz desde el 19 de octubre. La medida busca regularizar la entrega de pasaportes, cédulas y trámites notariales para más de 25.000 compatriotas, marcando un avance hacia la normalización de las relaciones bilaterales. De esto nos da cuenta José Ferrada.
28: El Ministerio de Relaciones Exteriores de Chile informó este jueves la reapertura progresiva de sus oficinas consulares en Caracas y Puerto Ordaz, poniendo fin a cerca de 2 años sin atención tras el quiebre diplomático iniciado a comienzos de 2025. Al respecto, el ministro de Relaciones Exteriores, Francisco Pérez Maquena, valoró la medida señalando que esta reapertura representa un compromiso con los más de 25.000 chilenos residentes en Venezuela, quienes necesitan del consulado.
29: Además, se podrá agendar horas para atención del público a partir del próximo lunes 26 de octubre. Esta reapertura representa un compromiso con los más de 25.000 chilenos residentes en Venezuela, quienes necesitan del consulado para realizar importantes trámites como la renovación de documentos de identidad y distintos actos notariales. Con este hito, damos un nuevo paso en nuestra relación con Venezuela, un paso concreto en el comienzo de una hoja de ruta hacia la normalización plena de nuestras relaciones bilaterales.
28: El cronograma operativo estipula que a contar del lunes 19 de octubre se habilitará el agendamiento previo y la entrega de pasaportes. Posteriormente, desde el 26 de octubre, los usuarios podrán gestionar cédulas de identidad, actos notariales como mandatos y escrituras públicas e inscripciones de nacimiento, matrimonio y defunciones. Esta reactivación consular busca solucionar la situación de miles de connacionales afectados por el término de las relaciones bilaterales, las cuales se habían tensionado tras los cuestionados comicios venezolanos de 2024 y el posterior retiro del embajador chileno.
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27: El Ministerio de Educación publicó los resultados del sistema de admisión escolar. Los apoderados tienen hasta el 21 de octubre para aceptar, rechazar o activar listas de espera en la plataforma oficial antes del periodo complementario de noviembre. Luis Ramírez nos cuenta más detalles sobre esto.
2: A las 09 horas de este jueves 15 de octubre se habilitaron los resultados de la postulación al sistema de admisión escolar para el proceso de admisión 2027. Las familias ya pueden ingresar a la plataforma admisión.mineduc.cl para conocer el establecimiento asignado a sus estudiantes. Tras revisar la asignación, los apoderados tienen plazo hasta las 14 horas del miércoles 21 de octubre para confirmar su decisión final. En el sistema pueden optar por aceptar el cupo, aceptar activando lista de espera si no quedaron en su primera preferencia o rechazar la vacante. Quienes no ingresen a la web durante esta ventana quedarán asignados automáticamente bajo la figura de aceptación por omisión. En caso de activar o figurar en la lista de espera, los resultados se publicarán entre las 09 horas del 28 de octubre y las 14 horas del 29 del mismo mes. Quienes obtengan cupo definitivo en esta etapa deberán formalizar su matrícula de manera presencial en diciembre. Por último, quienes decidan rechazar el colegio asignado o no hayan alcanzado cupo deberán participar en el periodo complementario de postulación fijado entre el 10 y el 17 de noviembre, instancia en la que la oferta de vacantes es más reducida.
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27: Una cría de ballena jorobada de 9 metros apareció muerta en la playa de Cachagua, comuna de Zapallar. Autoridades marítimas y Serna Pesca evalúan la disposición final del cetáceo debido a su avanzado estado de descomposición.
1: La región metropolitana.
27: Tras un millonario robo de 30 millones de pesos en un liceo de Quinta Normal, se reveló que un alumno apuñaló a un compañero dentro del recinto, activando el protocolo de aula segura en el establecimiento.
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27: Autoridades de diversas instituciones destacaron el balance histórico de incautación de droga. Más de 100 toneladas han salido de circulación en lo que va de 2026. Ornella Millado con todo el informe.
3: Autoridades de diversas instituciones destacaron el decomiso de más de 100 toneladas de droga en lo que va de 2026. Sobre esto dio cuenta el general director de Carabineros, Marcelo Araya.
4: Yo creo que es un día muy significativo para el país. Es un día significativo porque se le está diciendo de manera frontal y directa a los criminales, a los delincuentes, que existe una estrategia, que existe un plan y que existen cuerpos policiales valientes que están trabajando día a día y en distintos lugares de nuestro territorio nacional para que estas más de 100 toneladas de drogas de distinto tipo no sean comercializadas, se arruina el negocio y no se obtienen las ganancias ilícitas que ello conlleva. Ese es el combate frontal que se le está dando al crimen organizado. Una batalla que no vamos a cesar. Y esto representa el trabajo esencial y fundamental de un cuerpo policial.
3: El balance estuvo encabezado por el presidente de la República, José Antonio Kast, quien valoró que hayan salido de circulación 106.224 kilos de droga.
5: El jefe de Estado además aprovechó de hacer un llamado a las autoridades públicas a que se hagan un test de drogas.
6: No podemos normalizar el consumo de la droga, y eso corre para todos. También han habido cambios en lo que estamos haciendo respecto de quienes tienen que servir a la patria. Todos los que somos servidores públicos debiéramos estar sometidos al control del consumo de drogas. Y digo todos. Y ahí también le hago un llamado a las instituciones autónomas e independientes. El Parlamento aquí debería darnos un ejemplo y promover también el control del consumo de drogas entre cada una de las personas que aspiran a ser los representantes de la nación en el Parlamento de la República.
5: Cabe recordar que esta no es la primera vez que el presidente José Antonio Kast propone la realización de test de drogas a las autoridades. El pasado abril, el Ejecutivo anunció un proyecto de ley que buscaba exigir periódicamente exámenes a los parlamentarios y partidos políticos.
27: La expresidenta Michelle Bachelet encabezó este jueves una cumbre política con los timoneles de los partidos de oposición en la sede de la Fundación Horizonte Ciudadano en la comuna de Ñuñoa. El encuentro tuvo como eje central articular la unidad del progresismo, coordinar futuras acciones conjuntas y realizar un diagnóstico crítico respecto a la gestión del actual gobierno. La presidenta del Partido Socialista, Paulina Odanovic, planteó la relevancia de dialogar y escuchar a la expresidenta. Por su parte, el timonel del Partido Comunista, Lautaro Carmona, resaltó el enlace nacional, la transversalidad y la experiencia histórica de Michelle Bachelet.
7: Vamos a tener una conversación. Creo que es importante escuchar a la presidenta, que también conozca el rol que hemos jugado los partidos políticos durante este periodo de oposición a este gobierno, que es muy difícil. Este no es un gobierno cualquiera de derecha, es un gobierno muy complejo, que su intención ha sido siempre dividir a la oposición.
8: Sabemos la figuración, el liderazgo de carácter nacional y la transversalidad que tiene, la experiencia y el registro histórico de Michelle Bachelet. Los temas de las proyecciones de cada uno no están en nuestro debate, a lo menos vamos a escuchar. Falta mucho tiempo, digamos, para tomar decisiones desde el punto de vista de exigencias institucionales.
27: En la vereda contraria, las reacciones críticas no tardaron en llegar desde la derecha. La diputada Marlene Pérez cuestionó la pertinencia de enfocarse en disputas y carreras electorales en un contexto donde la ciudadanía enfrenta problemas urgentes. En la misma línea, la diputada Flor Weiss apuntó a la desarticulación del bloque.
9: Adelantar la carrera presidencial en la izquierda demuestra la falta de liderazgos que hay en ese sector. Una de las formas de mostrar liderazgo es a través de la votación en los proyectos de ley. Y en este sentido, la oposición demuestra que está absolutamente fragmentada.
10: Cuesta entender que estén pensando en candidaturas cuando tantas familias viven con miedo, buscan trabajo o esperan una atención de salud. La responsabilidad de la oposición es fiscalizar, proponer, apoyar lo que le hace bien al país, aunque la iniciativa venga de un gobierno de otro sector.
27: Tras el encuentro, el expresidente Gabriel Boric enfatizó que los gestos de unidad interna no son suficientes por sí solos, llamando a la coalición a desplegarse activamente en el territorio para retomar el contacto directo con la ciudadanía en plazas, calles y espacios públicos.
11: No basta con hablar solamente entre nosotros mismos. Esta reunión es un vamos, una manifestación de unidad, de fraternidad, pero no basta. Y eso la presidenta lo dijo muy claramente, lo conversamos con todos los presidentes y presidentas de partido. Tenemos que salir a hablar con la gente en las calles, en las plazas, en los centros deportivos.
27: La reunión concluyó con el compromiso de mantener el trabajo coordinado en los distintos espacios sociales e institucionales. Asimismo, las directivas confirmaron la convocatoria a un nuevo conclave programado para mediados de noviembre con el objetivo de continuar consolidando la plataforma unitaria del sector.
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27: Maquinarias pesadas continúan con la remoción de escombros en la carretera Fernando Mayra de Lota tras el derrumbe de un cerro en la curva 21 de mayo que mantiene bloqueadas las calzadas. Bien, acá terminamos el resumen informativo del día. Nos volvemos a encontrar mañana en una nueva edición de Noticias. Que estén muy bien.
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16: 8 de la tarde con 9 minutos.

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0: Buenas tardes, ya estamos al aire, nuevo programa de Teno Deportes en conjunto con Manolo Sport TV de día jueves, ya 15 de octubre. Estamos transmitiendo a través de Radio Tenina, la 95.1, y a través de Facebook Live. Estamos ahí, Diego, ¿no? ¿Estamos escuchándolo?
1: Sí.
0: Sí. Sí. Así que aprovechamos a saludar a Diego, que está ahí en los controles. Diego, buenas tardes,
1: gusto saludarte. Buenas tardes, profe, buenas tardes, don Manuel. Buenas tardes al invitado. Día jueves 17 ya. Va 15.
0: Ya se está adelantando. Saludamos a Manuel Laméstica también, que está a mi costado, de Manolo Sport.
2: Hola, hola, Juanito, ¿cómo están, Diego? Saludo a todas y a todos quienes ya están conectados, y también a los que están en la radio, y a nuestro invitado, que es un invitado muy especial, que para mí, en un par de años más lo voy a tener ahí viéndolo en la televisión como el central de la selección de Chile, ¿eh? Lo anticipo ya.
0: Hoy día 15 de octubre.
2: Sí, señor. Hoy día 15 de octubre de 2026.
1: Andamos clarito,
2: pero es un vaticinio que acuérdense de mí, ¿no? Ya.
0: Sí. Hoy aprovechamos de saludar también a nuestro invitado, a Lucas López, jugador de Curicó Unido y de la selección chilena sub 17,
2: capitán.
0: Sí, aprovechamos a saludar a Luca ahí. Gusto saludarte, Luca, y de tenerte también acá en el programa.
3: Buenas tardes. Primero agradecer por la invitación. Estoy muy contento de estar acá, así que eso.
0: Bueno, ahí vamos a estar conversando un poquito con Luca y
2: lo vamos a interrogar hasta el máximo, ¿no es cierto?
0: Sí, vamos a aprovecharlo ahí al máximo ahora que lo podemos tener acá, pues. Así que ya pronto se va de gira, ojalá Dios quiera, al Mundial, así que
2: así es.
0: Ojalá también a la vuelta puedas venir a contarnos tu experiencia también ahí de cómo le fue allá en el Mundial, ojalá que bien, y las vivencias, porque son cosas que no se van a olvidar nunca. 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Agradecemos a todos ellos por estar con nosotros, por acompañarnos y por hacer posible también que este programa salga al aire. Así que un saludo también a toda la gente que se empieza a conectar con nosotros. La gente del Chaco, ojalá que esté ahí conectada, ya que Lucas es de ese sector, ahí le vamos a preguntar. Y también saludar, a adelantar un poco al Día del Profesor, que es mañana. Nosotros lo celebramos hoy día en el colegio, así que saludar a todos los profesores, asistentes de la educación, a toda la gente que trabaja en el Liceo Teno.
2: Sí, sí.
0: Un gran abrazo para todos, estuvo muy lindo, a los alumnos también, ahí a Matías Calderón, que siempre está conectado.
1: A Carlitos Celi
0: también, que siempre nos escucha, y toda la gente que está conectada con nosotros que nos escucha también a través de la radio, la 95.1. Vamos de lleno entonces, Manuel,
2: sí, pues,
0: con el invitado del día de hoy.
2: El gran invitado que tenemos esta tarde.
0: ¿No teníamos cortina, Diego?
1: Teníamos la cortina.
0: Ya teníamos la cortina para que sea más,

0: Bueno, con la entrevista, como lo anticipábamos, con Lucas López. Cuéntanos un poquito, Lucas. Bueno, yo me anticipé también, pero ¿de dónde eres? ¿De dónde eres oriundo acá de Teno?
1: Bueno, yo soy de Comalle. También me siento muy identificado con el Club El Chaco, que de pequeño que juego ahí, así que...
2: ¿Ahí naciste futbolísticamente?
1: Sí, bueno, mis inicios fueron ahí, mi familia me llevó para allá, toda mi familia de ahí, así que desde ahí fueron mis inicios.
2: No se olvide nunca que el primer canal que lo transmitió fue Manolo Sport TV, ¿eh? Porque yeah. después van a venir mucho, pero el primero.
0: Sí. Y de tu, bueno, tu inicio futbolístico... hablamos ahí del Chaco, Unión El Chaco, me imagino que en infantiles o...
1: Sí, en infantiles, de pequeño me metí en infantiles y de a poquito me fui integrando a la otra categoría.
0: Recordemos que tú estás en la sub-17, ¿cuándo naciste tú, Lucas?
1: Yo en el 2009, soy del 2009, el 3 de abril de 2009.
2: De ahí de Unión El Chaco ya te fuiste a Curicó Unido, cadetes, ¿cómo fue ese proceso?
1: Porque no,
2: ¿cómo fue?
1: Partí en el Chaco, después pasé por un par de escuelas ahí de fútbol de Curicó.
2: ¿Ya?
1: Cuando chico también estuve un año en Colo-Colo, fue un proceso...
0: ¿Santiago?
1: Sí, en Santiago. Fue un proceso difícil igual, que costó mucho, pero después ya llegué a Curicó.
2: ¿Cómo se van a arrepentir esos colocolinos?
0: Oye, pero te costó mucho en el sentido de que eras muy chico.
1: Sí, era muy chico también. A mis papás les costaba mucho también el tema del transporte, esas cosas. Así que iba una pura vez a la semana, era mucho sacrificio por parte de ellos. Así que optamos mejor por aquí, por Curicó, que era más cerca.
2: ¿Te fue bien?
0: ¿Y qué año fue eso, te recuerdas?
1: No, yo creo que cuando tenía 8 años, 9 años, por ahí.
0: ¿Pero a Curicó llegaste aquí?
1: No, a Curicó llegué como a los 13.
0: ¿Llegaste
1: un poquito
0: a esa categoría o no?
1: Sí, primero llegué como a los 12 con el profe Rodrigo, que era categoría 2007. Y después fue la pandemia y ahí después me volví a integrar con los de mi serie.
0: ¿La categoría 2009?
1: Sí.
0: ¿Compañeros tuyos de esa categoría?
1: Bueno, ahora los que tengo: Diego Vendaño, Lian Vergara, Leonel Barrera. Ahí yo creo que me estoy olvidando de algunos. ¿Pero
0: están todos en el equipo yo?
1: Sí, vos. Sí, sí, están ahí en el primer equipo.
0: Y de ese paso, por ejemplo, bueno, son chicos, pero estamos hablando del año 2019, ¿o no? ¿O 18?
3: 2019, no. 2022, más o menos.
0: 22.
3: A tener 13 años.
0: Y la pandemia no fue, ¿cuándo fue?
2: La pandemia 2020-2021.
0: Ya. Estamos hablando de cuántos años en Curicó entonces. 5, 6 años.
1: Sí, por ahí.
3: 4 años.
0: 4 años. Igual ha sido rápido el proceso tuyo, ¿cómo lo has vivido, cómo lo has experimentado?
1: Bueno, ha sido igual difícil, ya que me ha pasado todo muy rápido, así que trato de tomármelo con tranquilidad. Gracias a Dios me han pasado muchas cosas buenas. Tengo que tratar de seguir así y seguir trabajando, seguir remando, que todavía no he ganado nada.
2: Hay que seguir creciendo. Me parece muy bien tu humildad, Lucas, porque eso que acabas de decir, pues no has ganado nada, porque no has ganado nada, lo quieres todo. Esas eran las frases de Carlos Dipton, ¿no es cierto? Carlos Dipton para el Mundial 62. Okay. Y que son palabras profundas. O sea, uno las dice sí, pero son palabras muy profundas. Me parece que hablan muy bien de el sello que tú estás inculcándote tú mismo en llegar pronto. Ya, de hecho, ya has incursionado en el fútbol profesional a tu edad, menos de 17 años, ¿no es cierto? Y eso... primero que todo, para los taninos, un orgullo tremendo, porque tú naciste primero aquí, pues después estuviste jugando en escuela y todo eso, pero tú eres de familia de Santa Berta, eres oriundo de aquí del sector poniente de Teno, y nosotros que somos de este sector, vamos a estar siempre ahí apoyando para que uno de los nuestros esté muy pronto, ya va a estar en un mundial.
1: Sí, bueno, como te dice, yo soy de Comalle, aprovecho para mandarle un saludo ahí a mi primo Ramón, que me está viendo ahí del Chaco. Sí,
2: hay un mensajito que ya lo vamos a leer.
1: Que anda de goleador ahí en el Chaco.
2: ¿El lunes?
1: He jugado varios ahí partidos en el Chaco, toda mi familia es de ahí. Siempre que puedo aprovecho de ir ahí también a las canchas, que me trae muchos recuerdos. También cuando juega mi hermano, mi papá y también mi mamá, que nos acompaña a todos.
2: Tu papá también era bravo ahí central.
1: Sí, sí,
2: yo me acuerdo, sí. Oye, mira, dice Ramón Ruz, justo, salud, pura gente seria, salud a todos esos cracks, sangrecita, dice Ramón, él no es sangre, así que... Marisol Castro, saludo a Luquitas. También está Álvaro Alcaíno conectado, mi amigo Gonzalo Ortiz, un abrazo, mi viejo, ya mañana nos vamos a ver. Maribel Castro González, grande Lucas, el mejor, saludo del Chaco. Hugo Calderón, buenas noches, que tengan un muy buen programa, saludos para Manuel, tío Juan, Diego y Lucas. La señora Nelly Díaz Navarro, que también nos ve siempre, un abrazo gigante, señora Nelly. La señora María Villarzún también, que están ahí.
0: Jeremy Basáez también está ahí, Cristian Duarte también, Sergio y Aicencio.
2: El Tomatín. Así que muchas gracias, un saludo a todos y a todas.
0: Oye, ¿por qué dijiste Santa Berta tú, Manuel?
2: Que diga él.
1: No, es que el club es de ahí, así que...
2: ¿Cierto?
1: También tengo parte de familia ahí, y sí que desde pequeño también he estado por ahí, por esos lados.
2: Sí, bueno. Santa Berta, de ahí nace el Unión El Chaco. Sí. De ahí es Unión El Chaco, en el fondo, sí, ahora...
3: El primero Santa
2: Berta. Están juntos, claro, están juntos todo ahí.
3: Son tres sectores que están juntitos ahí.
2: Sí.
0: ¿Y dónde estaba la cancha?
3: Ahí es Santa Berta.
0: Esto es Santa Berta. Sí.
2: Del campeonato más grande que hubo en Teno en la década de los 80, 90. Yo me acuerdo ahí.
3: Sí, llegaba muy
2: jugué. Bueno, no sé si estaba tu papá ya jugando en esa época, pero era bravo ahí central el negro. El negro Castro, ¿no es cierto?
3: No, el negro López.
2: El negro López.
3: Sacó de ahí de las dos familias.
2: De ahí sí.
0: Oye, Luca, y bueno, tu estatura, ¿cuánto mides?
1: 1.91.
2: Y falta todavía, ¿cierto?
1: Ojalá.
2: Hay que llegar al 95, por lo menos. Sí, no, me parece bien.
0: Ahora, hoy en día en el fútbol eso es muy importante, el tema de la estatura, sobre todo en el puesto que ocupas tú, de central. ¿Con quién haces dupla tú ahí normalmente?
1: ¿En la selección? Con Antonio Canoni, que está ahora en Italia. Y también con Esteban Páez, que juega en 9 de Conce.
2: ¿Esteban Páez?
1: Páez.
2: Ah, Páez.
0: ¿Canoni es de qué equipo era acá?
1: De Católica. Chileno-italiano. Así que ahora lo vio un equipo de segunda división de Italia, así que se fue a Italia.
2: Ah, y se lo llevaron ya.
1: Sí.
2: Y pronto van a ver allá en el Mundial, sobre todo a Lucas López, y se lo van allá.
0: Oye,
2: pero si se ríe, ¿eh? Se ríe.

0: estrecho ese partido.
1: Sí, estuvo ahí apretado.
0: Sí.
2: Oye, en cuanto a otros jugadores de por acá o conocidos en la selección, ¿no hay?
1: De
2: esta zona.
1: Sí, de Curicó, Amaro Pérez.
2: Está el Amaro.
1: Sí, también me acompañó varios tiempos Diego Bendaño, que también está luchando por un puesto. Sí. ¿Y eso no?
0: ¿Amaro está jugando en algún equipo de Santiago?
1: Sí, en Católica. Yeah.
0: ¿Pero es curicano?
1: Sí, es curicano.
2: Hermano de Francis Pérez, que juega en el Curi. Sí, que está en el primer equipo.
0: Oye, dice la señora Paulina Castro González, grande Luquita, felicidades, mi niñito. Y don Jorge David Améstica Gaete, hermano de quien habla, saludo al gran panel de Teno Deporte, un abrazo a Golazo Matero Online para Melipilla, que nos sigue siempre, ¿no es cierto?
2: Así es, le mandamos saludos. María Elena también lo está viendo ahí, le mandamos un saludo ahí, María Elena Aliaga Ponce. Oye, Luca, y bueno, cuéntanos un poquito de esta gira que realizaron, los contaste así más o menos por encima, pero me imagino que algo soñado, algo importante para ti en lo que viene, porque la experiencia es la madre de la ciencia, ¿cierto? Y con experiencia, obviamente tú, el jugador necesita experiencia, va adquiriendo experiencia, jugar, y eso es lo que necesita un jugador para poder desarrollarse. Y tú lo estás viviendo con la selección y también en cierta forma con Curicó Unido. Primero, vamos a esa gira, cuéntanos un poquito de la gira.
1: Bueno, yo creo que uno igual, cuando es más chico, uno nunca se espera que pasen estas cosas tan pronto, pero no muy, muy bonito que pasen estas cosas. Muy bonita experiencia, fueron partidos muy muy intensos, muy físicos, muy muy tácticos, que sirven pues, porque ya tenemos que prepararnos de la mejor manera para llegar al Mundial, así que estos partidos nos sirven para llegar de mejor forma.
2: ¿Y cuál es la diferencia que más o menos vieron ustedes de ellos con ustedes o con los juegos americanos?
1: Yo creo que el físico que tienen los europeos, yo creo que igual es muy diferente. Yo creo que eran todos como muy altos, muy con mucho músculo y muy rápido. Yo creo que también eso marca mucho la diferencia contra un jugador sudamericano que por ahí no es tan físico.
0: Mira, oye, dice Hugo Calderón, también recordar a Alonso López. Ay, yo los transmití juntos el año pasado, ¿se acuerdan? Alonso, hermano de Lucas, ¿sí? Ya, sí. Buena campaña en Curicó y Quique y ahora en el Vial.
2: Sí. ¿Y el Vial cómo anda a propósito?
3: El Vial juega un partido de definición, se supone que el domingo.
0: Está definiendo con el Vial, sí.
3: Para entrar a la línea. Sí. Pero se suspendió, me parece, porque parece que se cumple un año más del estallido social.
2: Sí.
0: Así dicen, pues.
3: 18 de octubre, ¿no?
0: 18 de octubre.
2: Con Iberia.
3: Sí, pero bien por Vial. No era los titulares.
2: Oye, pero Iberia se perdió la posibilidad esta semana, ¿o no?
3: No, sí ganó.
1: Ganaron los dos y quedaron con los mismos puntos.
2: Estoy equivocado, entonces, ¿cuál es el otro equipo que está peleando en tercera A para subir?
3: Sí, pues tercera A.
2: Malleco, ¿o
0: claro.
2: No?
0: Sí, Malleco. Sí, sí. Malleco, sí.
2: Ahí tengo un compañero, el técnico, Lucho Pérez Franco, de ese equipo. Oye, Luca, y bueno, esa diferencia, ¿la notas tú que es mucha diferencia o no estamos tan lejos?
1: Sí, yo creo que si bien nosotros, yo como he vivido el proceso, ya llevamos casi dos años, siento que hemos avanzado mucho, pero yo creo que nos queda mucho camino por recorrer. Yo creo que sobre todo Italia está muy muy avanzado.
0: ¿Son fuertes?
1: Sí, son muy fuertes, son muy veloces, así que yo creo que igual estamos un poco lejos de eso, pero yo creo que al pasar de los años, sí, yo creo que depende de nosotros, depende del jugador más que nada, que nos trabajemos bien, que entrenemos bien y todo ese tipo de cosas que nos van a llevar a ese nivel.
2: Oye, bueno, hoy día yo se lo comento a mi hijo también, de repente cuando conversamos de fútbol, y yo le digo que hoy en día el fútbol, por ejemplo, ya no basta con el entrenamiento que se hace en los equipos, porque todos los jugadores hoy en día van al gimnasio después en la tarde, bueno, en los mismos equipos hay gimnasio, y después lo hacen

0: diferentes partes donde...
1: Privados.
0: Claro, privados, donde ellos se trabajan, se entrenan, porque ya no basta con entrenamiento en cancha que se hace en los equipos.
2: Sí, pues eso es el trabajo complementario, también es muy importante para seguir mejorando, porque si no uno se va quedando atrás. Hay que saber trabajarse igual, también la nutrición también es importante, como uno se alimente.
1: Es un complemento, yo creo.
2: El porcentaje de músculo, si es que uno tiene más grasa que otro, porque no es lo mismo jugar con un kilo más, un kilo menos. Así que todo eso se tiene que llevar de la mano.
0: Sí, porque bueno, volviendo al mismo tema de lo que dices tú, jugar con un kilo más o un kilo, no es lo mismo, porque yo me acuerdo que siempre un profe lo decía, o sea, si tú tenés 2 kilos de más, por ejemplo, es como que andes con 2 kilos a lo mejor de claro. azúcar corriendo así, claro. Hipotéticamente hablando, es como andar con 2 kilos de más en el cuerpo, o sea, como andar trayendo algo extra, y eso te perjudica. Pero hoy en día, afortunadamente, eso ha ido cambiando, la mentalidad sobre todo de los jugadores, que con el entrenamiento en cancha, como decía, no, ya no basta con eso, porque eso lo hacen todos. Entonces, los que quieren sobresalir o los que quieren mejorar tienen que hacer algo más, y en eso el sentido también de la alimentación es fundamental. ¿Tú te cuidas tu alimentación o tú comes igual que los
2: tu sí, familia? No, ahora ya que empecé ya a ir a la selección, he cambiado un poco más la mentalidad. También me exigieron los profesores que me alimentara mejor, que subiera de peso, porque
1: ¿te entregaron una dieta?
2: Sí, estuve con el nutricionista allá y me entregó una dieta y he subido bastantes kilos ya de músculo, que también me exigieron porque era importante que subiera de peso para prevenir lesiones y todo ese tipo de cosas.
1: Y eso se nota, Juan, en la potencia que tú tienes ya es distinta. Porque yo te vi jugar, por ejemplo, el año pasado, lo que te contaba recién cuando les transmitía en Cadete de Curicó Unido, ¿te acuerdas? En las mañanas, los días sábados o los días viernes de repente, y me tocaba transmitirles con... Y tú estabas en una categoría superior, en la sub...
2: Sí, en la sub-20.
1: En la sub-20.
0: Eso también te ha ayudado, yo creo, a subir de categoría, jugar en una categoría más exigente.
2: Sí, porque... Igual es otro tipo de roce, otro tipo de intensidad, sí. Ya que no digo que sea con mi edad sea más fácil, sino que
1: el roce
2: es diferente, te sirve más. Y ahí de a poco fui agarrando roce y experiencia.
0: Y en el tema del puesto, por ejemplo, que porque yo sé que tú has jugado más de volante, de diferentes tipos de volante, ¿no? Volante externo, qué sé yo, volante central, más avanzado también. Me imagino que en algún momento jugaste en cadete y central, no sé si lateral.
2: No, lateral no.
0: Pero ¿qué es lo, según tú, donde mejor te queda, donde mejor te ves o qué es lo que te gusta más?
2: Yo creo que me veo mejor de central. Por la salida, por el juego aéreo, pero a la vez también me gusta mucho jugar de mediocampista porque tengo más llegada al gol, pero me siento cómodo de las dos posiciones.
1: En la eliminatoria estaba haciendo gol, ¿te
2: veo?
1: Sí, pues lo gritábamos nosotros, estábamos con mi hijo Daniel y me recuerdo un cabezazo el primero de un partido que iba perdiendo Chile, me parece, y tú hiciste gol del empate o el 1-0.
2: Sí, a uno empatamos ese partido, sí. Con Uruguay.
1: Sí, con Uruguay, sí.
0: Fue casi al final, parece.
2: Sí, casi en el último minuto me mandaron para arriba. Estaba jugando central, pues, y teníamos que rescatar un punto, así que me tiraron para arriba y por suerte salió el gol.
0: Sí, bueno, es una faceta que bueno, yo que te conozco algo también, que siempre tuviste esa opción de llegar al gol, pues en las divisiones menores siempre llegabas al gol ahí, tanto en el juego aéreo como lo decías tú antes, jugando más de volante. ¿Qué notas tú que has mejorado en comparación a un año atrás, por ejemplo?
2: Yo creo que las velocidades, la fuerza también, creo que he mejorado mucho esos aspectos. El juego aéreo igual, Porque si bien cuando uno es más chico, ya por el porte marcaba la diferencia, pero ya cuando se empieza a equiparar un poco los niveles de fuerza y todo eso, ya se pone más difícil. Así que con trabajo complementario fui mejorando ese tipo de cosas.
0: Bueno, algo que tú dijiste ahí, que es bueno que estés consciente de lo que uno tiene que mejorar. Por ejemplo, yo siempre vi en ti la velocidad un tema a mejorar.
2: Sí.
0: Y afortunadamente has mejorado y bastante. A la comparación también, inconscientemente también puede ser que por la exigencia, como tú ser más alto que los demás, con poco te alcanzaba. Claro. Cada vez tenés que ir exigiéndote más porque las exigencias son mayores, tanto individual como colectiva. Entonces, estar en una selección ya son palabras mayores. Jugar en el primer equipo, como te ha tocado en Curicó, también es distinto. Entonces, yo creo que la misma exigencia de los partidos donde tú has estado te ha ido mejorando ese tema, porque ya no puedes. En la sub-17 te alcanza con X velocidad, pero jugando en el primer equipo, jugando en la selección, no te alcanza. Entonces tienes que esforzarte,
2: Cheo,
0: y prepararte para llegar a eso.
2: Sí, también cuando me estaba en la juvenil igual como que sentía que ya estaba bien, pero ya cuando pasé ya a ser parte del plantel ya era todo más diferente. Ahí ya pasaba yo a ser el menor, sí que era como el que necesitaba trabajar más, trabajar el doble que los otros para alcanzar en los niveles que estaban.
1: Yo creo que lo importante es el crecimiento. Y bueno, Juan, como técnico profesional también lo sabe, pero el crecimiento no solamente como persona, no solamente en lo físico, sino que el crecimiento como jugador, con las capacidades. Yo te he visto hace rato ya, Lucas, no solamente...
0: No le digáis más que lo he visto en el Chaco, porque...
1: No. Ahí yo a Lucas lo vi
0: en una final... No lo quiero ver más en el Chaco.
1: En una final infantil en la asociación, ¿te acuerdas?
2: Sí.
1: Esa fue la primera transmisión de Manolo Sport de... Pero ahí lo vi. Y Lucas, ya con la edad que tenía, que era 12 años, me parece...
3: Sí, unos 10 años.
1: Con la edad ya se notaba, sí, ya se notaba distinto, pero con el crecimiento, como por eso lo repito y lo digo con mucha fuerza, el crecimiento no solamente deporte,
0: sí,
1: no, sino que la calidad de jugador. Eso es lo que yo dije delante, y no lo digo con talla ni nada, lo digo muy en serio. Nosotros estamos en presencia de un futuro jugador de que pronto la mamá y el papá van a tener que ir a verlo a Europa o a México, qué sé yo. Pero
0: bueno, para eso Lucas sabe lo que tiene que hacer,
1: ¿cierto?
0: Trabajo, sí, trabajo y enfocarse 100% en esto. O sea, y yo sé que a lo mejor algunos amigos ahí del Chaco se van a enojar, pero ojalá no juguen más en el Chaco, porque sí.
3: Cuando vuelvo,
0: cuando ya dejé jugar, porque tú vayas a jugar con adultos que no se miden.
1: Algunas malas juntas, como
0: no se miden, entonces te puede perjudicar más que beneficiar.
1: Hoy tenemos
0: entonces
1: un mensaje de Andrea Rodríguez Castro, dice: salud a todos, en especial a Lucas y a Diego. Acá estamos en casa viendo la entrevista. Hugo Calderón de nuevo nos dice: Lucas tiene grandes condiciones, efectivamente, de volante tiene más llegada, muy buen juego aéreo, y como ustedes lo señalan, la velocidad marca la diferencia, es un fútbol que hoy es más físico. Y también nos escribe la señora María Elena Liaga Ponce: un gran abrazo a todos, lindo programa como siempre, cariños a mi hermano, gracias, y gracias a todos los que nos están viendo, que harta gente ya decía que...
0: Así es. Oye, pero eso de la velocidad, por ejemplo, es fundamental, porque a veces te alcanza para evitar un gol y a veces para hacer un gol. Entonces,
1: sí. Y en el Mundial va a haber... ya vio Italia, por ejemplo. Ya viste Italia cómo juegan.
0: Y esos equipos, Italia, por ejemplo, ¿quién es de los otros equipos? ¿Quién más está clasificado? ¿Están todos clasificados para el Mundial?
1: Son 48 naciones.
0: Igual que Mundial Adulto.
2: Sí, ayer. Hay harto, casi todos los países europeos, los asiáticos igual pasaron harto, y aquí en Sudamérica somos 7, hay 7 cupos igual.
1: Sí, igual. Igual que el mundial, sí. Entonces, la misma, o sea, el mismo estilo de.
0: Pero lo bueno es que ahora vamos.
1: Sí, sí, la,
3: ahora
1: la,
3: vamos.
1: La
3: sub-17.
1: La próxima también vamos a ir, porque ahí va a estar Lucas jugando.
3: Ojalá. Para 2030. Para, o sea, 2030.
1: ¿Cierto, compadre?
0: Así es.
1: Así va a ser. Bien. Así va a ser.
0: Oye, Luca, y hablemos un poquito de Curicó Unido ahora. ¿Cómo has vivido este proceso? Algo dijiste delante de tu paso de ese primer microciclo. No sé si ya estaba en el primer equipo o te subieron al principio de año. ¿Cómo fue?
2: El año pasado ya me tocó estar en el plantel ya solo entrenando. No tuve ningún partido.
0: ¿Pero tuviste todo el año o alguna?
2: Sí, todo el año. Y me sirvió así como para agarrar experiencia, porque ya es todo más diferente por el tipo de pases, las velocidades, como lo dijimos. Y ya este año ya me tocó primero ir a la selección chilena, me tocó también firmar mi primer contrato como profesional, después ir al sudamericano, y ya después del sudamericano tuve la posibilidad de debutar.
0: Así es. ¿Con quién debutaste?
2: Contra Wanderers, acá en la
0: acá en casa.
2: Sí.
0: ¿Y el resultado?
2: Perdimos 3-0.
1: Pero después se fueron a esquitar allá.
2: Sí.
0: Esa es una anécdota, el resultado. ¿Qué tal el debut? ¿Cómo lo sentiste?
2: No, tranquilo. Me lo tomé ya como venía del sudamericano, venía con confianza porque también hice un buen sudamericano. Así que me lo tomé con tranquilidad. Entré con mucho nervio a la cancha. Tuve ahí un ahogo también al principio, después ya me solté, también la gente me gritaba harto así apoyándome, así que me sentí muy cómodo ahí dentro de la cancha.
1: Quizás eso es ese nerviosismo, ese ahogo que duró un par de segundos y después ya...
2: Sí, después ya normal, ya también me metí en la mente que era como un partido sudamericano, así me la viví así que... También estaba muy muy nervioso.
1: Psicológicamente
2: porque...
1: tú te preparaste entonces.
2: Sí, estaba tranquilo. Igual también yo quería hacer todo bien, pues quería demostrar, no, que tampoco quería equivocarme, pero también sabía que equivocarme era parte de...
0: Sí, parece que un día conversé contigo, ¿no? En el estadio.
2: Sí.
0: Sí. Porque veía que, por ejemplo, no sé si Colombo te la tocaba a ti y tú se la devolvías a Colombo. Entonces yo decía, no, tú, si él te la toca a ti... Tú inicias una jugada, otra jugada, pase filtrado o ir hacia adelante, porque a lo mejor también en la de hacerla más segura, devolvérsela al compañero, pero ahí tú tienes que tomar la iniciativa. Ahí se notan los jugadores con más pachorra, con los que tienen esa personalidad para jugar y para ir hacia adelante, que es lo que más cuesta hoy en día en el fútbol, ir hacia adelante. ¿Y por quién entraste ese día?
2: ¿Por quién entré? Que habían expulsado al central, al Oliver, y ahí tuve que entrar yo, pero no, al Bustamante sacaron al Bustamante.
0: Sí. Yeah. Y después de ahí, bueno, delante, fuera de micrófono te lo pregunté, por eso te lo pregunto ahora, tuviste un par de episodios ahí que nadie quiere vivir en el fútbol como futbolista.
2: Sí.
0: Un par de expulsiones ahí, ¿cómo las viviste? Te conté delante, fuera de micrófono y estuvimos conversando un poquito de las experiencias que también vivió uno, porque vivir una expulsión no es nada fácil.
2: No, uno nunca se espera salir expulsado. También fue un proceso difícil igual, porque fue mi primera expulsión. Uh-huh. También por el contexto del partido contra Santa Cruz acá, que habíamos empatado el partido y estábamos atacando todo el rato nosotros, y en el mejor momento de nosotros llega la expulsión. Y yo creo que eso fue solo falta de experiencia, que tenía que haber tomado una mejor decisión, porque podía haber ido a disputar el balón de otra manera, y lamentablemente se me ocurrió con el pie arriba nomás, y ahí le pegué, y después ya en Arica ya también me quedé ahí, llegué primero al balón y dejé el pie puesto y ahí lo pasé a llevar.
1: Es el riesgo del central, sobre todo, o el defensa central.
0: Y del VAR, y del VAR ahora.
1: Y ahora el VAR. Pero son procesos que hay que vivirlos para después tratar de evitarlos.
2: Sí,
1: aprender.
2: Ya después, cuando agarre más experiencia, ya estos son momentos que uno aprende. ya para después, de cuando se den otros momentos en los partidos, tomar una mejor decisión.
0: Claro. Sí, porque como yo te comentaba, que a mí también me tocó vivirlo, y olvídate, quería enterrarte, quería desaparecer del mapa, pero son cosas que después, como dice Lucas, van sirviendo como experiencia, y por eso también se lo pregunté, y también porque es bueno conversarlo, porque a él le sirve como experiencia, y ojalá, como decía él, de repente, aunque son fracciones de segundo, uno dice tomar una mejor decisión, pero en el momento es difícil, es complicado, pero esperemos que hayan sido solo anécdotas y que no vuelvan a pasar en partidos importantes. Ahora viene la selección y ahí son partidos, todos son importantes, pero estos partidos allá van a ser muy importantes. Y Curicó, por ejemplo, me imagino que ha sido difícil también vivir el proceso de estar peleando constantemente la zona baja de la tabla.
2: Sí, ha sido difícil, la verdad que hemos tenido momentos más malos que buenos, pero también desde chico, también en las inferiores la hemos remado siempre de atrás, y ahora también no se nos han dado los resultados que hemos querido, pero siempre tuvimos esa fe de aunque sea poder salvarnos de la categoría. También...
1: ¿Y lo han logrado?
2: Sí, o sí. Ahora ya queda ya lo último, así que vamos a ver cómo salen los compañeros. Y nada, ha sido difícil igual, porque me ha tocado sumar varios minutos igual, y también uno siente esa presión, pues, de salir a la cancha y salir, tener como esa necesidad de puntos. También es difícil porque uno como es pequeño igual trata de no cometer errores y entra con esa presión extra.
0: Pero ha sido, bueno, yo he visto partidos tuyos, he estado en el estadio y yo creo que lo ha hecho bastante bien, no se ha sentido que tú eres el juvenil en ningún momento, que tú has estado jugando, y de hecho, bueno, uno piensa de afuera, uno ve de afuera, no ve el día a día, ni está en los pensamientos de los que mandan el tema, pero uno piensa que tú debiste haber sumado los minutos. No lo digo en desmedro de los demás chiquillos tampoco, porque también hoy todos quieren jugar, todos tienen su oportunidad, y varios han tenido la oportunidad, bueno, el tú, el Hans, Alfaro, no sé quién más tiene la posibilidad de jugar, sumar minutos. En el caso tuyo, ¿tú sumas doble o no?
2: No, ya se quitó esa regla.
0: ¿Se quitó esa regla?
2: Sí, ahora dos jugadores pueden sumar 120
0: lo máximo.
2: Sí, como antes se podía sumar tope 90, pero con doble.
0: Yeah.
2: Ahora tope 120, pero con dos en cancha.
1: Claro.
0: ¿Y el Guti ahora suma minutos también?
2: Sí, el Guti también volvió ahora a Curicó, también es un buen jugador que regresó, así que ahí trabajamos todos los días para ver quién puede ser la opción.
0: Qué bueno. Bueno, opciones hay, plantel hay, yo creo que... Yo nunca pienso que hay malos jugadores, sino que hay malos momentos, y Curicó este año ha tenido un mal momento, porque los jugadores que llegan a Curicó, no les quepa ninguna duda que de acá varios van a salir y van a llegar otros, como es todos los años. Y estos que van a salir de este año de acá, en otro lado van a romper.
1: ¿Cómo te explicas que estando en un mal momento le vayan a ganar a un equipo que estaba peleando por subir? Como lo que pasó este fin de semana.
0: No, si vos digo, jugadores, tiene Curicó de jugadores, buenos jugadores, sino que son malas rachas, malas campañas de repente por diferentes razones, porque hay así como equipos que tienen buena campaña, hay otros equipos que tienen mala campaña, si todos los campeonatos son iguales. Siempre ha sido lo mismo. La semana pasada, bueno, siempre lo estuvimos diciendo, pero la semana pasada también le apuntamos a que le voy a ganar el juego a Wander. Sí. Así que, y ahora, bueno, con el tema de la tabla de posiciones, Diego.
3: Ahí vamos a estar
0: con el tema. Pero ahí la tabla de posiciones, sí. Bueno, yo creo que Curicó está salvado, o sea.
1: Yo creo que sí, ya está.
0: Porque, si bien es cierto, que no nos escuche la gente del lado sur, dijo, los del lado sur, que si perdían no haya, Curicó ya matemáticamente estaba salvado. Pero ganaron y eso significó que, como perdió obviamente San Felipe, perdió Santa Cruz, que la lucha esté entre ellos tres.
3: Curicó Unido tiene 27 puntos, profe.
0: Sí, 27.
3: Y Santa Cruz con 22, Unión San Felipe con 22 y Rangel con 21. Y la pelea está entre Santa Cruz, San Felipe y sí. Rangel.
0: El que la tiene más difícil es Rangel.
1: Es Rangel por los rivales.
0: Claro, porque va a Valparaíso ahora, después recibe a Cobreloa y termina con Santa Cruz.
1: Cobreloa que va a venir a pelear el título.
0: Sí. Sí. Así que la tiene difícil, está complicado. El que la tiene, entre comillas, más fácil de esos tres equipos que estamos hablando es San Felipe, porque no juega con ningún equipo que esté peleando algo importante, ni arriba ni abajo, ¿no? Alguno que otro se puede meter a la liguilla,
1: pero hay que ganar.
0: Sí, pero hasta el momento, por ejemplo, creo que el equipo que no demuestra mucho funcionamiento es San Felipe.
1: Iba a decir eso.
0: Sí, es como el equipo que más mal se ve, es San Felipe. Porque cuando jugó con Curicó, yo lo vi y yo tengo un amigo en San Felipe, lo llamé, le dije, oye, San Felipe no mostró nada acá. Bueno, y el otro día lo dijo el arquero de San Felipe, que dijo, con Curicó jugamos una final, no estuvimos a la altura. Jugamos ahora una final, no estuvimos a la altura. Jugaron tres partidos seguidos de local. ¿Te acuerdas que tenían dos partidos pendientes?
1: Y los dos
0: los perdieron. Y perdieron los tres. Sí. Perdieron los tres partidos.
1: Pero los dos de local que tenía pendientes y los perdió también.
0: Sí, no, si los tres eran de local. Pues. Sí. Y los perdió los tres. Bueno, Lucas.
1: Yo le preguntaría, no. Lucas, ya. Antes de que viajen a Qatar, ¿qué procesos, qué cosas pendientes tienen de preparación?
2: Por lo que habían dicho, teníamos partidos amistosos con Uruguay. Uh-huh. Y después de esos partidos iban a dar la nómina y después nos viajábamos a Emiratos Árabes a jugar unos amistosos también.
1: ¿De preparación antes de...?
2: Sí, para adaptarnos un poco al clima, todo eso, que es diferente. Y ahí después nos vamos allá a Qatar.
0: Pero ahora, por ejemplo, viene un microciclo.
2: Sí, pues ahí ya es microciclo largo. Y en ese microciclo vienen...
0: Ahí vienen los partidos de Uruguay. ¿Cuándo es el microciclo?
2: La semana del...
0: Estamos a 15, 16.
2: Del 26 parece.
3: Dos semanas más.
0: Ah, dos semanas. Y ahí ya, por ejemplo, el 26, ¿entran al microciclo ustedes?
2: Saldríamos como el jueves de la otra semana.
0: Ya, pero ahí entrenan, por ejemplo, el amistoso con Uruguay, la nómina, y estarían viajando el 8 de noviembre,
2: ¿no? El 8.
0: El 8 de noviembre.
1: Sí. ¿Y el mundial qué fecha es?
2: El 19 de noviembre. Ya. Empieza el mundial.
1: Tienen
0: 10 días.
1: 10 días sí. Para adaptarse al clima y todo eso.
2: Debutamos el 21.
1: ¿Con?
2: Con Argelia.
1: Hay que ganar la Argelia, no más, compadre.
0: Chile una vez jugó el primer partido con Argelia en un mundial.
1: Alemania.
0: Sí. Y no.
1: 3-2 nos ganaron.
0: Sí.
1: Buena memoria todavía.
3: Buena memoria.
1: Sí, de hecho, no iban ganando 3-0.
0: Fue en España, ¿no?
1: En el Mundial del 82.
0: Sí, España.
1: Después Juan Carlos Letelier se cuadró con 2 goles y no fue tan apretado. Pero perdimos los 3 partidos en ese Mundial ahí. Y sí. Lucio Santibáñez era el técnico.
0: Sí.
1: Mario Benner era el arquero, que era más.
0: Había mucha expectativa con ese equipo.
1: Sí, me acuerdo, sí. Sí. Al Pato Yaña y...
0: Sí.
3: Y yo encuentro que la Sub-17 anda bien aquí en Chile.
1: Sí, sí.
3: Y la Sub-20 igual, bueno, los juveniles de Chile están...
1: Yo creo que viene buena renovación. Sí, viene buena renovación. De hecho, en este microciclo...
3: En la adulta se vieron.
1: Sí,
3: se vieron
1: los muchachos, los menores incluso
0: se vieron. Y varios, o sea, yo encuentro que Chile tiene un equipo para unos 2 o 3 años más que puede pelear cosas importantes con esa misma, la base de esta selección que jugó.
1: Sí.
0: Los dos centrales... jóvenes, los laterales eran jóvenes, los volantes también.
1: Así es.
0: Tiene varios jugadores jóvenes.
3: Tiene materia prima de Chile.
1: Sí, señor.
3: Para sacar el
0: y bueno, queda largo el proceso, el viaje también largo. Una linda experiencia que vas a vivir, ojalá Dios quiera, y que sea lo mejor para ti, para Chile, allá concentrarse en el juego, todo, porque van a haber muchos muchos ojos mirando, todo el mundo va a estar pendiente de ese mundial, ni hablar de los representantes, ni hablar de la gente que va a estar viendo. Siempre, yo siempre les decía en cadete, ustedes jueguen, háganlo bien, porque siempre hay alguien mirando. Sí. Siempre. Entonces, ojalá que...
1: Más en estas categorías.
0: Sí, pues en esta instancia. Sí. En esta categoría sobre todo, porque hay jugadores que tienen mucha proyección. Eso te iba a preguntar de los jugadores, por ejemplo, una rápida pasada de los arqueros, ¿de dónde son normalmente los que están jugando?
2: En la selección, los arqueros. ¿Sí? El arquero titular es Vicente Villegas de Coquimbo, que ya ha tenido procesos en la sub-20 y en la sub-17 anterior, en la 2008. También fue al mundial con ellos. También tenemos a Cristóbal del Río, que es 2010 de Católica. Por lo general hemos tenido buenos arqueros que han destacado y que han tenido roce también en series mayores.
0: Sí. Y ahí después, por ejemplo, para que me hagáis una cronología, laterales, centrales.
2: Por lo general hay bastantes jugadores de Católica. Lo que hemos tenido poco son jugadores de Colo Colo, que ahora se están ya metiendo más, como Felipe Raipán, que ya tiene goles en primera. Al medio tenemos al Joaco de O'Higgins, que también tiene minutos en primera. Melgarejo de Huachipato. Por lo general ya todo, casi el equipo titular ya tiene roce ya en primera división o en primera vez. Que eso igual es bueno, porque nos sirve ya para llegar.
1: Tienen
2: con más confianza.
1: Roce distinto, sí.
0: Claro. Lo que pasa es que en este proceso de selección, que yo tuve la posibilidad de conversar con Córdoba la otra vez, una vez en Rancagua, y él me decía pues, que para ellos es importante, por ejemplo, todo el jugador que no le quepa la menor duda, que si Curicó tiene un jugador en edad de selección juvenil o sub-20, jugando en el primer equipo, va a tener opción a la selección. Y eso es lo que ellos privilegian, o sea que ojalá que todos los jugadores que ellos tengan seleccionables estén alternando con el primer equipo. Para eso, yes, para ellos es súper importante eso. Dale nomás.
2: También tenemos ahí a Byron Barrera de Iquique, que ahora va a venir a jugar. Es un gran jugador, talentoso. También tenemos a...
0: Ah, lo vi el otro día, uno zurdo.
2: Sí, el 10. Sí. Tenemos también a jugar en el extranjero, un arquero de Huracán también, que es 2010, un extremo también, Jonathan Guerrero, que juega en Independiente Avellaneda, que es de Punta Arena él, y se fue ahí a jugar a Argentina. Aquí laterales de O'Higgins también, Baltasar Óptica de O'Higgins, Esteban Páez también, que juega de lateral derecho y de central. Central también a Benja Villarroel de Cobresal, también todo eso ya
0: con experiencia
2: sí, ya en los planteles aquí.
0: Oye, ¿y cómo juega Chile así para nosotros los equipos? ¿Cuál es la distribución que tiene? ¿Qué sistema utilizan?
2: Jugamos 4-3-3. Bueno, igual depende mucho de cómo se pare el rival, ya si depende de cómo sea su juego. Nosotros tenemos diferentes estilos, también jugamos con línea de 5 que nos acomodan los dos. También nos sirve bastante, ya que también el rival no sabe cómo vamos a jugar nosotros, porque tenemos varios partidos también con línea de 5. En el sudamericano nos pasó que tuvimos como 2-3 partidos con línea de 5 y los otros con línea de 4, y también el rival no se espera esas cosas. Sí. Porque uno igual los días previos al partido analizamos al rival y ellos también no analizan. Claro. Y ellos también tampoco saben cómo vamos a salir jugando, si es que con línea de 5, línea de 4. Así que ahí vamos.
0: ¿Y en el medio cómo vamos lo variando? ¿Hacen? ¿Con
2: dos mixtos y un enganche? Bien. O a veces jugamos con dos mixtos y línea de 5 y tres delanteros.
0: ¿Y los delanteros era Amaro Pérez?
2: ¿Está jugando? Sí, Amaro Pérez, que ya también está entrenando con el plantel, tuvo minutos en la Libertadores. Jonathan Guerrero, ese de Independiente. Byron Lizama, Católica. Byron Barrera, que juega de extremo también y de enganche. ¿Qué más? Y eso ahí van variando entre ellos.
0: Tú decías que la nómina, por ejemplo, de la nómina definitiva para ir al Mundial es de cuántos jugadores.